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13: ¿Qué tal, amigas y amigos? Qué gusto este reencuentro semanal con ustedes desde este espacio cultural sin fines de lucro que es Cuyanos por el Mundo. Para comenzar, qué mejor que un breve fraseo de un oriundo de Colón, provincia de Buenos Aires, Juan Antonio Piñeiro.
14: Hay que decir buen día. Hay que decir buen día. Aunque sea por el hecho de amanecer, que es mucho. Aunque sea por el hecho de decirme, yo lucho. Y a pesar de todo eso que yo veo y escucho, hay que decir buen día. Hay que decir buen día, por más que me parezca que el tren siempre es de ida. Por más que me parezca que no hallo la salida. Y por más que 10 tipos me decidan la vida, hay que decir buen día.
13: El locutor nacional Silvio Baiocco nos dice en qué emisoras está Cuyanos por el Mundo.
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13: El 26 de junio de 1917, en la provincia de San Luis, nacía Rafael Chocho Arancibia Laborda, cantor y compositor, pilar fundamental de la música de su provincia, un referente permanente del cancionero cuyano. Es autor de Camino de Carlos, Campanitas de Santo Domingo, Mi Mercedina, Ay, qué mujer, Coplas de mi padre, Mañanitas de Merlo, Entre Córdoba y Mendoza, La Flor del Pago y el clásico Caminito del Norte.
0: Es innegable que una de las zonas privilegiadas de la provincia de San Luis, por su belleza, su clima, su potencialidad, es la llamada de la costa, que faldea el lado occidental de las Sierras Grandes, denominadas macizo de los Comechingones, enclavado en el límite de Córdoba y San Luis. A toda esa región maravillosa he querido evocar en esta expresión de auténtico ritmo cuyano.
16: ¡A la primera!

El 26 de junio es el Día del Cuyano en honor a un grande de Cuyo, Rafael Chocho Arancibia Laborda.

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1: Otro recuerdo de Rafael Chocho Arancibia Laborda, con uno de sus temas más recordados, la zamba Mi Mercedina.

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1: ¿Qué tal, amigos? ¿Cómo les va? Un placer como todas las semanas. Hoy vamos a hablar del 25 de junio de 1806, que se produjo la primera invasión inglesa en nuestro país, o sea, lo que ahora es nuestro país, en el Virreinato de Río de la Plata. En la zona ribereña de ese día de Quilmes, desembarcaron tropas británicas con poco más de 1.600 soldados de la infantería de las órdenes del brigadier general William Beresford. Las defensas porteñas dispuestas por el virrey de Sobremonte son sobrepasadas rápidamente y las tropas inglesas pueden hacerse cargo del gobierno de Buenos Aires el 28 de junio, apenas 3 días después del desembarco. Sobremonte se hace cargo del tesoro virreinal y huye hacia el interior previo a nombrar brigadier para hacerse cargo, digamos, de lo que ocurría aquí, y huye hacia el interior previo a nombrar brigadier a Ignacio de la Quintana como jefe de la plaza con órdenes de negociar la rendición. Por 46 días flameó en Buenos Aires, aquí en la ciudad de Buenos Aires, la bandera del Imperio Británico. Durante este periodo no hubo prácticamente ningún cambio respecto a las instituciones virreinales españolas, tal es así que Beresford sostuvo en funciones al Cabildo, el Consulado de Comercio y la Audiencia, ratificándose también a sus funcionarios, y al mismo tiempo se respetó el derecho de propiedad a la Iglesia Católica y el régimen de esclavitud. Paralelamente, muchos oficiales ingleses fueron acogidos en diferentes casas de la élite porteña a cuya vida social fueron incorporados. Desde Buenos Aires mirábamos a Montevideo, donde estaba Santiago de Liniers junto con el gobernador Pascual Ruiz Huidobro para la Reconquista. Y el 4 de agosto desembarcan en la actual localidad de Tigre y se dirigen a la ciudad de Buenos Aires, acampando en La Chacarita, hoy un barrio, y posteriormente también hay un cementerio, y en los corrales de Miserere, de lo que hoy llamamos la Plaza 11 de Septiembre, donde se suman nuevos hombres a las fuerzas de la Reconquista. El día 10 de ese mismo mes, los criollos marchan hacia el viejo parque de artillería de la ciudad, y el 12 logran derrotar al destacamento inglés, y desde allí avanzan hacia la Plaza Mayor, que era, y sigue siéndolo, un principal bastión, digamos, político. En este caso era el principal bastión de las fuerzas inglesas, lo que le permite a los británicos cualquier conexión militar con sus fuerzas que se encontraban en las afueras de la ciudad. Y las tropas criollas avanzaron y durante los combates los británicos resisten desde las terrazas, pero la suerte estaba echada y el general Beresford se ve obligado a capitular ante Santiago de Liniers. El 25 de junio de 1806, más de 1.500 hombres ingleses desembarcaron en la costa de la actual ciudad de Quilmes con el fin de invadir Buenos Aires, y las disposiciones defensivas del virrey Sobremonte resultaron una burla para el avance del general William Beresford, quien encabezaba la expedición inglesa. Cuando las tropas británicas cruzaron el riachuelo, sabemos que Sobremonte huyó hacia Córdoba y Buenos Aires quedó bajo gobierno inglés durante casi 2 meses. Mientras tanto, Montevideo, el capitán de Santiago de Liniers, organizaba las fuerzas para reconquistar Buenos Aires. La expedición al mando de Liniers salió el 3 de agosto y en su trayecto fue sumando más milicias, algunas de ellas de los desbaratados intentos previos de reconquistar la ciudad. El 10 de agosto, desde los corrales de Miserere, hoy, como ya les dije, Plaza Miserere o Plaza 11 de Septiembre, Liniers intimó a Beresford a rendirse, dando un plazo de 15 minutos. El general inglés respondió que defendería su posición. Pronto empezaría el combate y el 10 de agosto las tropas

al mando de Liniers, derrotaron a la guarnición inglesa del Retiro y al amanecer del 12 entraron por las actuales calles Reconquista, San Martín y Florida. Esto es para quienes no se ubiquen, ese bien

donde no tardarían en rendirse, y realmente hay una nota muy interesante donde está la nota de intimación que enviará Liniers al jefe invasor, y a su vez la respuesta de este, así como un fragmento donde Liniers recuerda la participación popular en defensa, digamos, de Buenos Aires. Aquí está la carta, entonces, donde se le escribe: excelentísimo señor, don Guillermo Carr Beresford, dice que la suerte de las armas es variable. Hace poco más de un mes que vuestra excelencia entró en esta capital, arrojándose con un cortísimo número de tropas a atacar a una inmensa población, a quien seguramente faltó más la dirección que el valor para oponerse a su intento, pero en el día, penetrada del más alto entusiasmo por sacudir una dominación que le es odiosa, se halla pronto a demostrarle que el valor que han mostrado los habitantes del Ferrol, de Canarias y de Puerto Rico, no es extraño a los de Buenos Aires. Vengo a la cabeza de tropas regladas muy superiores a las del mando de vuestra excelencia y que no les ceden en instrucciones y disciplina. Mis fuerzas de mar van a dominar las balizas y no le dejarán recursos para emprender una retirada. La justa estimación debida al valor de vuestra excelencia, la generosidad de la nación española y el honor que inspira a la humanidad la destrucción de hombres, meros instrumentos de lo que con justicia o sin ella emprendan en la guerra. Me estimulan a dirigir a vuestra excelencia este aviso o al entregarse a un enemigo poderoso. Nuestro señor guarde hasta vuestra excelencia muchos años. Ejército Español en las inmediaciones de Buenos Aires, 10 de agosto de 1806, Santiago de Liniers. Y también está la contestación a la intimación. La carta dice: Buenos Aires, 10 de agosto de 1806, he recibido su oficio y convengo en que la fortuna de las armas es variable. No tengo duda en que usted tiene la superioridad respecto del número y que la comparación de la disciplina es inútil. Tampoco he consentido jamás haber entregado en este pueblo sin oposición, pues para ejecutarlo me ha sido preciso batir al enemigo dos veces. Y al mismo tiempo que he deseado siempre el buen nombre de mi patria, he tratado también de conservar la estimación y el buen nombre de la invasión inglesa y la reconquista de Buenos Aires. El 25 de junio, entonces, estos ingleses desembarcaron y, como les dije antes, pronto empezó, defendería su posición inglesa, pronto empezaría el combate. El 10 de agosto las tropas al mando de Liniers derrotaron a la guarnición inglesa del Retiro y al amanecer del 12 entraron, como bien dije, en el centro. Así que bueno, realmente la reconquista fue impresionante. La reconquista en el recuerdo de Liniers, esto es importante, Sergio, saber qué es lo que dijo. Él dijo: luego que acampé en las inmediaciones de la ciudad, se agolparon las personas de menores conveniencias con municiones de boca para subsistencia de la tropa, caballos, monturas y carros para el bagaje. Perdieron armas, tenían caballos, tropas, monturas, carros para el bagaje, pidieron armas para los niños, se incorporaron al pie del ejército de Montevideo, se unieron a los miñones en las guerrillas de las calles dos días antes de la acción decisiva y entraron a ella cargados con la artillería sin excepción de edades, acompañados de una mujer varonil con un denuedo superior a todo encarecimiento y alegría, presagio de la victoria que ganaron con su sangre. Aquella multitud de pueblo que se me agregó en el corto tránsito de los mataderos de Miserere al ventajoso punto del Retiro ocupado con denuedo, me facilitó derrotar y amedrentar al enemigo por el singular esfuerzo con que sacaron a campo limpio la artillería detenida y atollada en los albardones y pantanos. Se fue aumentando considerablemente así en el acampamiento de Retiro como en las calles de la ciudad, de modo que me vi rodeado en la Plaza Mayor de un cuerpo inmenso de guerreros cuyas voces de avance confundían casi el estruendo de la artillería y llenaban de horror al enemigo. Realmente esto es súper interesante, ¿no? Porque cómo se fue esta invasión inglesa y cómo fue la reconquista de Buenos Aires
y hoy queremos hacer homenaje, Sergio, a este 25 de junio,

0: 1806, cuando se produjo la primera invasión inglesa en el virreinato del Río de la Plata. Luego tuvimos otra invasión en 1807, que será en otra fecha. Seguimos con más historia en Cuyanos por el Mundo. Ya volvemos.
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2: Hacemos una pausa musical, Silvana. Vamos al encuentro de Rafael, el Chocho Arancibia Laborda, con el gato Ay, qué mujer.
3: ¡Se va la primera!

0: Una breve pausa y volvemos con Cuyanos por el Mundo.
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0: Salve Argentina es una canción patriótica que celebra la bandera argentina, escrita por Fabiana Cantilo. La letra comienza evocando la bandera azul y blanca como un símbolo del cielo y del sol. La canción continúa destacando la nobleza y gloria de la patria. Esta obra, interpretada por Fabiana Cantilo, reconocida cantante argentina, se ha difundido tanto en grabaciones como en plataformas de video. La canción se utiliza en contextos patrióticos y escolares, especialmente en actos relacionados con la bandera nacional, evocando sentimientos de orgullo y respeto por los símbolos argentinos.

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1: ¿Qué tal, amigos? ¿Cómo están? Seguimos con historia. Vamos a hablar de lo que se llamó el Grito de Alcorta, esta rebelión agraria de pequeños y medianos arrendatarios rurales que en el año 1912, durante la presidencia de Roque Sáenz Peña, sacudió al sur de la provincia de Santa Fe y que se extendió por toda la región pampeana, con centro en la ciudad de Alcorta, y que marcó la irrupción de los chacareros, estos mayoritariamente procedentes de inmigrantes europeos, especialmente italianos y españoles, en la política nacional del siglo XX, dando origen además a su organización gremial representativa que se llamó la Federación Agraria Argentina y que continúa con sumo éxito hasta la fecha de hoy. Con el desarrollo del ferrocarril a través de la generación del 80, se empezó a sembrar trigo, el excedente del cual era exportado a Europa para poblar el territorio argentino. Se implementó una política activa de inmigración, trayendo muchos inmigrantes que huían de la pobreza europea para poblar las pampas. La cultura trabajadora del inmigrante europeo hizo que la tierra produjera mucho más, convirtiendo a la Argentina en el granero del mundo. Al seguir la propiedad de la tierra en manos de unos pocos, se profundizó la brecha económica entre los terratenientes, similar a la de las clases altas europeas, y los inmigrantes que trabajaban las tierras. La estructura social del campo en el momento que se desata la rebelión estaba integrada por terratenientes, arrendatarios y subarrendatarios. Estos últimos se encontraban sometidos a los terratenientes a través de contratos que establecían, entre otras cosas, rentas impagables y la obligación de comprar herramientas e insumos a quien el terrateniente mandare o imponían al colono las responsabilidades de una mala cosecha. Se llegó a un punto en que por más que el colono trabajara de sol a sol y por buena que fuera la cosecha, al final de esta no le quedaba ni lo más elemental para subsistir. Hay un estudio de Juan Viared Macé sobre la condición de los trabajadores argentinos, de estas clases trabajadoras, que es del año 1901, que realmente es una excelente radiografía clara del tratamiento infrahumano que recibían los colonos. El proceso que desembocó en el Grito de Alcorta fue muy complejo. La mayoría de los arrendatarios y medieros eran extranjeros. En algunas zonas llegaban casi al 80%. Y en el campo primaba el individualismo y la desconfianza, lo que dificultaba la organización gremial. Y que a su vez, recordemos esto, que la ley de residencia de la segunda presidencia del general Roca permitía la deportación de extranjeros

causaba mucho temor. Y a pesar de esto, a principios de 1912, los chacareros organizaron sus primeras reuniones, ayudados por los sindicatos de estibadores y oficios varios, los centros de estudios sociales dirigidos por los anarquistas y por los braceros, o sea, estos llamados lincheras, que tenían una gran tradición de lucha. Y el detonante del grito de Alcorta fue la formidable cosecha de 1912, al comprobar los chacareros que luego de pagar las deudas nada quedaba para ellos. Y en ese año los chacareros arrendatarios de la Pampa Húmeda, en tanto víctimas de expoliaciones por parte de los terratenientes y movidos por la pérdida anarquista y socialista, iniciaron una serie de manifestaciones y huelgas en el sur santafesino, el noroeste bonaerense, en el sureste de Córdoba y en la provincia de La Pampa. Y en todos estos casos se trató de protestas por las malas condiciones de contratación que los vinculaban a los terratenientes. Y así llega este grito. Un 25 de junio de 1912 se realizó una asamblea a la Sociedad Italiana de Socorro Mutuo e Instrucción en la ciudad de Alcorta, en la botita de la provincia de Santa Fe, de la que participaron alrededor de 2.000 chacareros, y estas manifestaciones se declaró la huelga por tiempo indeterminado para reclamar, entre otras cosas, la rebaja general de los arrendamientos y a parcerías, entregar las parcerías del producto en paro o troje, como saliera, contratos por un plazo mínimo de 4 años y una libertad de contratación. Realmente, si uno puede ver en las imágenes, como estoy viéndolo yo, esta sociedad italiana que estimo que debe estar como patrimonio de esa ciudad de Alcorta, una fotografía de la reunión de los chacareros de ese día. Y la convocatoria había surgido, digamos, de los campesinos de Alcorta, encabezados por Francisco Bulzani, quienes contaban con el aval de los párrocos de esa ciudad y de la localidad vecina de Máximo Paz, los hermanos José, que era un cura párroco de Alcorta entre 1908 y 1920, y también Pascual Netri, que era el cura párroco de Máximo Paz y de los comerciantes de la zona. Y el abogado Francisco Netri, hermano menor de los párracos y uno de los protagonistas, tuvo un papel destacado en la asamblea y fue quien enfatizó que los chacareros debían constituir una organización gremial autónoma. Bueno, a medida que esta huelga avanzaba, también hubo una repulsa por parte de los terratenientes que acusaron a los huelguistas de agitadores y obviamente que respondieron violentamente en la localidad de Firmat, fueron asesinados y entre ellos lamentablemente los dirigentes anarquistas Francisco Mena, el abogado que los representaba a los arrendatarios y Eduardo Barros. Y bueno, y a pesar de esto los huelguistas lograron cada vez más adhesiones y al final de los anarquistas y socialistas y de los curas y de los pequeños comerciantes se sumaron también los profesionales y sectores populares. Y de esta forma, el gobernador de nuestra provincia de Santa Fe ordenó una comisión para elaborar un informe y el cual determinó que el reclamo de los arrendatarios eran justos y aconsejó redactar contratos por escrito aclarando que los gastos de embolsado y acarreo debía ser por cuenta de los propietarios y liberar a los arrendatarios del pago de garantías de calidad de cultivos. Así que realmente se lograron cosas y ante la posibilidad de tener grandes pérdidas económicas, los terratenientes fueron cediendo lentamente y hace mediados de 1913 la inmensa mayoría de los arrendatarios había logrado una importante rebaja por parte de los arrendamientos, pero obviamente la oligarquía logró mantener las cláusulas leoninas en los contratos que imponían restricciones a la libertad de comprar y vender. Y para terminar, les digo que el grito de Alcorta, si bien no modificó sustancialmente la estructura agraria, favoreció el surgimiento de organizaciones campesinas en otros lugares del país, como la Liga Agraria de Bahía Blanca o la Liga Agraria de La Pampa, que las fueron que participaron junto a las Fuerzas Armadas de un Congreso Nacional Campesino, además de los reclamos puntuales a los terratenientes y comerciantes, y bueno, y se reivindicaron de esta forma también los postulados de la Revolución Mexicana, que estaba comenzando por ese tiempo, por Emiliano Zapata, por primera vez en la Argentina,

0: se enarboló el principio de que la tierra es para quien la trabaja. Bueno, nos despedimos hasta la semana que viene. Buena semana. Tenemos mucho frío aquí en la Ciudad de Buenos Aires, a cuidarse, y siempre va a haber más historia para todos ustedes. Un abrazo muy grande.
1: Muchas gracias, Silvana. Nos reencontramos, si Dios quiere, en una semana.
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3: Puesterito Cantor, el Malargüe Dúo.
4: Se va la cuequita malargüina. Vámonos.

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1: Y aquí en este momento vamos a ir al encuentro de la mercedina Danira Calderón, que acaba de editar Cuyana y nada más. Para comenzar, vamos a escuchar esta versión de la cueca Las Chapecas.

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1: En Cuyo no hay cueca sin gato. Aquí llega Daniela Calderón, de Villa Mercedes, San Luis, con Gato pa' Juanjo.

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1: Y ahora la tonada en la voz de Daniela Calderón, de don Félix Dardo Palorma. Sé que el amor no se aprende.

0: Y con esta versión de Uvitas de mi Tierra, de Chacho Santa Cruz, llegamos al final de esta emisión. Les agradezco a todas y a todos por habernos acompañado, por habernos permitido disfrutar juntos de la cultura cuyana en todas sus expresiones. La despedida a cargo del locutor nacional Silvio Bayo.
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Estamos iniciando otro momento de La Noche para América. Sean bienvenidas y bienvenidos. Somos un rincón de palabras, de músicas, de memoria compartida. Y antes de continuar, el saludo obligatorio, por supuesto, para las 34 emisoras asociadas en Chile, Argentina, Bolivia, México y Estados Unidos Latino. Gracias por estar con nosotros y compartir el sentimiento latinoamericanista, la filosofía latinoamericanista, la ideología, ¿por qué no llamarla así?, latinoamericanista, el ideal latinoamericano. Esta noche abrimos las puertas de nuestro espacio con un deseo sencillo y urgente: la paz. Vivimos tiempos donde las diferencias se gritan más fuerte que los acuerdos, donde el odio se propaga más rápido que la esperanza, pero aún así, la paz sigue siendo posible. La sembramos entre todos y la defendemos como quien cuida una flor bajo la tormenta. En estos versos de Mario Benedetti, que nos recuerdan lo esencial: defender la alegría como una trinchera, defenderla del rayo y la melancolía. Y también de Gabriela Mistral, en sus Oraciones de Tierra, quien nos dejó este anhelo tan humano: yo no tengo soledad mientras tenga una criatura que me mire con su risa, iluminándome la oscuridad. Con esos versos, con esa intención, abrimos esta noche junto a una canción que ha recorrido el mundo entero y que se ha vuelto símbolo de conciencia y humanidad. Solo le pido a Dios, escrita por León Gieco en 1978, en los tiempos más oscuros de la dictadura argentina. Es una plegaria sin religión, una súplica con guitarra, una canción que pide no ser indiferente al dolor del otro. Es una plegaria de invitación que aceptamos dichosos, sabemos ustedes y nosotros, a juntarse por la paz, el no odio y el valor de la comprensión recíproca entre pueblos, creencias y tradiciones. Pero esta vez no escucharemos sola esta creación. La acompaña una de las agrupaciones más conmovedoras del continente, la Banda Sinfónica Nacional de Ciegos Pascual Grisolía de Argentina. Fundada en 1947, esta orquesta es única en el mundo. Cada uno de sus integrantes interpreta la música leyéndola en braille, partituras escritas en braille, musicalmente dicho, y aunque sus ojos no ven, sus corazones laten con una precisión luminosa. La interpretación junto a Gieco es algo más que una versión, es un acto de belleza, de inclusión, de dignidad. Es un símbolo vivo de que la música puede ser el lenguaje de lo imposible, de que hay otras formas de ver, otras formas de tocar, otras formas de unirnos. Escuchemos entonces con todos los sentidos abiertos: solo le pido a Dios. Porque como dice la canción, que el dolor no me sea indiferente. Y esta noche, en La Noche para América, queremos sentir, recordar y cantar juntos para que la paz no sea una palabra lejana, sino una nota posible en nuestra canción común.

0: Y de este urgente y potente llamado solo a la paz, no deseamos comentar causas, motivos ni razones, no. En nuestro programa solo deseamos que paren ya la violencia y el sufrimiento de tantos. De esas personas que solo claman al cielo, no más sufrimientos. Es que tanto cuesta entender que los motivos no son más importantes que las consecuencias. El llanto de mujeres, hombres y niños no podrá ser superado nunca por todas las argumentaciones, toda la historia y todo lo que los poderes esgrimen como causas necesarias. Como un día lo dijo Mahatma Gandhi, no hay camino para la paz. La paz es el camino. Por eso pedimos, esperamos y rogamos. Hoy hablamos de la paz. No de la paz tibia que se firma en un papel, sino de esa paz que empieza por el respeto, por la justicia, por el derecho a ser quien uno es, sin miedo, sin odio, sin exclusión. Una paz que se construye no solo con buenos deseos, sino con memoria, con empatía y con conciencia. La poesía, nuestra eterna compañera, también ha cantado esa paz de los pueblos. Nos lo recuerda Octavio Paz, mexicano universal. La libertad no necesita alas. Lo que necesita es echar raíces. Esa voz que no se apaga, esa raíz que se afirma, es la que atraviesa la canción que escucharemos a continuación, Latinoamérica. Fue escrita por Calle 13, un dúo que supo mezclar ritmos urbanos con conciencia social, pero que en esta obra se elevó más allá del género, más allá de la industria, para cantarle al continente entero. La versión que escucharemos hoy es excepcional. Una interpretación sinfónica, junto a la Orquesta Simón Bolívar de Venezuela, bajo la dirección del maestro Gustavo Dudamel. Me pongo de pie, el gran maestro Dudamel. La Orquesta Sinfónica Simón Bolívar, OSSB, de acuerdo a su sigla, es uno de los conjuntos orquestales más importantes de Venezuela y Latinoamérica, nominada en numerosas ocasiones a los premios Grammy. Fue creada en 1975 por el maestro José Antonio Abreu y cuenta con muchos instrumentistas de alto nivel. Los integrantes de la orquesta provienen de diversas partes de Venezuela y se considera que son los mejores de cada una de las orquestas locales. Muchos de sus miembros han recibido apoyo para estudiar en prestigiosas escuelas y conservatorios alrededor del mundo. El conjunto orquestal ha trabajado con directores e intérpretes reconocidos mundialmente y ha recorrido Europa, Asia y América en varias giras, recibiendo buenas críticas. En esta versión, Latinoamérica deja de ser solo una canción. Se convierte en una declaración colectiva, en un retrato vibrante de nuestra identidad mestiza, dolida, luminosa. Suena el bombo, suena el violín, suena el alma. Esta noche, como cada noche en este programa, celebramos lo que nos une y lo decimos cantando. Escuchemos entonces esta joya que dice con fuerza y ternura: tú no puedes comprar al viento, tú no puedes comprar al sol, tú no puedes comprar mi vida. En La Noche para América, ahora, un canto de unidad, dignidad y futuro.
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Hay canciones que nos hablan del dolor, sí, pero también del coraje, que nacen del exilio, pero florecen como semillas de regreso. Así es Adagio en mi país. Una de las canciones más entrañables de Alfredo Zitarrosa, voz mayor del Uruguay y del alma latinoamericana. El término adagio en música, que es una indicación de carácter, significa lento, pausado, reflexivo. Y eso es exacto.

que supo decir lo que otros apenas intuían. Su vida fue guitarra en mano, pero también cuaderno bajo el brazo. Periodista, poeta, militante, siempre atento a la dignidad del pueblo. Exiliado durante las dictaduras del Cono Sur, escribió muchas de sus canciones lejos de su tierra, con la nostalgia como única patria posible. Adagio en mi país es el reflejo de ese tiempo. Pero no es una canción triste, es una canción valiente. Es un canto que reconoce la pobreza, la rabia, la guerra, pero también la esperanza, el despertar, la tibieza del amanecer. Habla del dolor de un pueblo que no baja los brazos, de un país herido que se niega a rendirse. Dice mi padre que ya llegará desde el fondo del tiempo, otro tiempo, señala Alfredo. Y en esa frase ya vive toda una promesa. La canción es un diálogo con la historia y con la tierra, con la madre patria que no pidió la violencia y con el pueblo que canta, incluso cuando lo quieren silenciar. Zita Rosa no grita, pero conmueve. No necesita dramatizar, porque su voz ya lleva dentro la profundidad de lo vivido. En Adagio en mi país se funden la ternura y la firmeza. Un adagio es un tiempo lento a la hora de hablar de la velocidad del término adagio o la que indica el término adagio. Y Alfredo lo usa para que escuchemos mejor, para que cada palabra, cada imagen, cada verso nos cale hondo. Ahora, Alfredo Zita Rosa, Adagio en mi país.

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5: Continuando el programa, nos vamos a quedar en el Uruguay para presentar el canto de una joven intérprete que nacía 7 años después, en 1996, de la partida de Zita Rosa, Catherine Vergne. La noche para América es también la noche para los humildes, para los silenciosos, para aquellos seres que parecen quedar al margen del mundo, hasta que una canción los nombra. Y esta noche traemos una de esas canciones. La canta una voz joven del Uruguay profundo. Con solo 10 años en la escena musical, Catherine Vergne ha logrado calar hondo en el alma de su país. Nacida en Tacuarembó, como Zita Rosa, como Gardel, Catherine es heredera de una sensibilidad popular que no le teme a la emoción ni al llanto. Su camino cruza géneros: la milonga, la chamarrita, el folclor litoraleño y la canción popular. Esta noche nos canta una historia sencilla pero inmensa: El Gatiao Viejo. En la canción, Catherine se cruza con un caballo viejo y abandonado, un animal flaco, cansado, muerto de frío, en un crudo atardecer de junio, a la vera de un camino de barro. A ese animal lo han dejado allí para que muera. Pero lo que podría haber sido solo un cuadro triste se transforma, gracias a la mirada de Catherine, en una escena de redención y ternura. La cantante no lo ignora, no pasa de largo. Se detiene, lo mira a los ojos, le habla, lo acaricia y finalmente se lo lleva. Lo rescata, sin otra intención que darle abrigo y descanso. No lo necesita, no lo va a montar, no lo va a usar. Pero, como ella dice, estoy pagado de sobra con la forma que él me mira cuando le poseo. Y así, el gatiao viejo se convierte en un símbolo, porque ese gatiao, como se dice en la jerga del campo argentino y uruguayo, ese animal gastado, veterano, representa a todos los que han sido olvidados, descartados, dejados a la intemperie. Es el anciano, el trabajador roto, el animal que ya no produce, pero también es la ternura, la dignidad, el reconocimiento que nace del gesto más humano: cuidar al que no tiene nada. Catherine Vergne canta esta historia con la dulzura justa, sin exageración, sin golpes bajos, con respeto. Su interpretación nos recuerda que no todo está perdido si todavía alguien es capaz de mirar a los ojos a un ser sufriente y tenderle una mano, una voz, una soga al pescuezo, que no ahoga, sino que salva. Así es la música de nuestra América, a veces sencilla, a veces callada, pero siempre honda. Con ustedes, desde el Uruguay, la joven y luminosa voz de Catherine Vergne, con esta joya de nuestra cultura criolla, el Gatiao Viejo.

La Noche para América es un espacio donde la música se hace puente entre pueblos, entre épocas, entre luchas. Esta noche viajamos a través de la danza y la voz del Bafona, el ballet folclórico nacional de Chile, que ha sabido conservar, revitalizar y compartir las raíces más profundas del alma popular chilena. El repertorio que interpretan esta noche no solo es hermoso, es también un acto de memoria, una reafirmación de identidad. Es un homenaje a uno de los grandes compositores de nuestro país, Rolando Alarcón Soto. Así que, esta noche, dejemos que la música diga lo que muchas veces nos cuesta decir, que no hay danza más bella que la que nace del pueblo, ni canción más necesaria que la que nos recuerda que América es una sola patria. En la interpretación del Bafona, un pequeño homenaje y saludo a Rolando Alarcón, Negro Cachimbo y Si Somos Americanos.

0: Ahora nos vamos a un ritmo distante, aparentemente, de lo folclórico, pero que se encuentra, sin embargo, en sus motivaciones literarias con el canto nuevo o la nueva trova. El reggae, algún británico diría reggae, pero el término que se impuso finalmente fue reggae, es un género musical originado en Jamaica, dirían los conquistadores de otrora de ese territorio. A fines de los años 60 nació el reggae, derivado del ska, que es más rápido en cuanto a velocidad, y el rocksteady. Su ritmo lento, con acentuación en los tiempos débiles, se los grafico así, ¿eh? Woman, no cry. Para poner un ejemplo a la pasada, así muy, que dijéramos, improvisadamente. A eso se le llama acentuación en tiempo débil, ¿ya? Por ejemplo, si está en dos cuartos, suena más fuerte el segundo tiempo en vez del primero de los dos cuartos, ¿eh? Es un tipo de compás en la música. Pero bueno, ese ritmo lento crea una atmósfera distintiva y envolvente. Más que un estilo musical, el reggae es una expresión cultural y espiritual, profundamente ligada al movimiento Rastafari. ¿Han visto la película sobre quien vamos a mencionar en un ratito más, en dos renglones más del libreto? Se los dejo pasado como dato. Sus letras suelen abordar temas de resistencia, justicia social, paz, amor y libertad. Íconos como Bob Marley lo internacionalizaron, convirtiéndolo en voz de los oprimidos y en símbolo global de unidad y conciencia. Acá en Chile, como un fiel representante de este estilo musical, encontramos a Enrique Fernando Quique Neira Leiva, que nació el 11 de abril de 1973. Quique Neira, sobre todo para, que dijéramos, el ambiente cultural chileno, y suponemos que en el resto de Latinoamérica también. Un cantante, músico, autor, compositor y productor musical de... ¡claro! ¡Reggae! En uno de sus conciertos, realizó una presentación de la canción Deja la vida volar, de Víctor Jara. En el video de esta presentación, que lo podemos encontrar en su canal de YouTube, Quique Neira, escribe: desde que yo era niño, Víctor Jara estuvo presente en mi vida, a través de mi familia, que siempre escuchó su música. Su figura estuvo siempre presente. En una época en que mencionar su nombre estaba casi prohibido, en mi entorno jamás dejamos de recordarlo. Quienes lean estas líneas desde otras latitudes se preguntarán, al igual que yo cuando niño, el porqué de esto. Música tan linda, poesía tan sentida. ¿Cómo pudieron hacerle algo así a Víctor Jara? Nada puede justificar las violaciones a los derechos humanos, continúa. En el legado de Víctor Jara se incluye además este valor fundamental para toda la humanidad. Por eso a Víctor Jara la historia lo ha puesto en el lugar que le corresponde y les corresponde a los grandes como él, a los que influyen y estimulan a otros a moverse adelante en pro de sus metas, sueños y anhelos. Eso mismo ha sido Víctor Jara para mí, continúa Quique Neira, un guía espiritual y musical. Para mí, desde la primera vez que la escuché, sentí que era de las canciones románticas más apasionadas y bellas que escuché en mi vida, y quise algún día interpretarla. Finalmente decidí hacer mi versión. Agradezco a la Fundación Víctor Jara y su familia que me autorizaron para incluir esta versión en mi EP Cover Me, que estará disponible en plataformas digitales prontamente. Envuélvete en mi cariño. Deja la vida volar. Quique Neira.
1: Como chileno, donde quiera que vaya, siempre voy a decir que un grande de mi país es, fue y será por siempre Víctor Jara.

Y ahora saludamos con gratitud y admiración a nuestra Violeta Parra, pues esta creación bordea los límites creativos de lo que hasta esos años, el tiempo en

que se compuso este tema, 1965, se conocía. Hay canciones que no necesitan gritar para incomodar. Otras, como esta, gritan cantando con ironía afilada, con lenguaje juguetón, con furia disfrazada de risa. Mazúrquica Modernica, de Violeta Parra, es una de las obras más agudas y transgresoras de nuestra canción popular. Es al mismo tiempo sátira, crítica política, denuncia social y arte poético de primer nivel. Mazúrquica Modernica, compuesta por Violeta, es una pieza que deslumbra por su originalidad lingüística y su aguda crítica social. A través de un aluvión de palabras esdrújulas, muchas inventadas, deformadas, adaptadas, en fin, la artista se burla del lenguaje pretencioso usado por políticos, académicos y pseudo-progresistas que, según ella, hablan de democracia, justicia o cultura con discursos vacíos y desconectados del pueblo. Parte de la letra dice: si se la saben de memoria, en Chile o en otra parte de Latinoamérica, díganla conmigo si les parece, ¿no? Y voy a intentar seguir el pulso o ritmo o dinámica de ritmo que la canción misma tiene, sin cantar, por cierto. Me han preguntado varias personicas si peligrosicas para las másicas son las canciónicas agitadóricas. ¡Ay, qué preguntica más infantílica! Solo un piñúflico la formularica pa' mis adéntricos yo comentarica. Le contestádico yo al preguntónico, cuando la guática pide comídica, pone al cristiánico firme y guerrérico por sus poróticos y sus cebollicas. No hay regimiéntico que los deténguica si tienen hámbrica los populáricos. Maravilloso, creación pura, junto con todo lo demás que les comentábamos recién antes de leer un poco de la letra. Antes de escucharla o volver a escucharla. Claro, porque algunos la van a volver a escuchar. Los que la ubicaban, la conocían, esta cancionica. El uso de ica en palabras como modernica o popularicos revela una crítica a la modernización vacía, que adopta términos de moda sin transformar la realidad. Lo moderno se vuelve modernico, casi una caricatura, ¿no? Violeta pone en evidencia cómo se enmascara las injusticias con palabras rimbombantes. Al elegir tantas palabras convertidas en esdrújulas terminadas en ica, crea un ritmo peculiar, que tratamos, cierto, de emular cuando leímos parte de la letra para ustedes. Una cosa que es casi cómica, diríamos, ese ritmo peculiar que mencionábamos, que encaja perfectamente por lo demás con el tono burlón de la canción. La repetición de estas terminaciones genera una cadencia marcada y juguetona, casi como un trabalenguas musical, diríamos. Violeta toma un estilo que normalmente se asocia con el poder, la academia o la política, y lo desarma desde adentro. Con humor y exageración, convierte lo culto, entre comillas, en absurdo, y lo popular en inteligente. Así, revierte las jerarquías del lenguaje, dando valor a la palabra sencilla y directa del pueblo. En resumen, el uso de palabras terminadas en ica, en mazúrquica modernica, es una herramienta genial para satirizar, musicalizar y denunciar. Violeta Parra transforma el lenguaje mismo en una forma de resistencia. Esta es una muy buena versión interpretativa de Francisca Valenzuela, acompañada de Intigimán Histórico, en una presentación realizada en homenaje a Violeta Parra del año 2011.

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11: ¿Cómo les va? ¿Cómo están? Aquí está de nuevo Folklore.ar desplegando estos paisajes y estos colores de nuestro país a través de la música. Yo soy Gabriel Galar y en el comienzo voy a tener el placer de presentarle a Los Pampas en el escenario de Folklore.ar, llevándonos a la región de Cuyo con esta Luna Viñatera. Bienvenidos a Folklore.

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1: Un día como hoy, 29 de junio, pero del año 1973, se registra la canción Amar Amando, con música y letra de Horacio Guaraní. Editada en Warner, fue grabada por el autor, Gina María Hidalgo, Ramona Galarza, Soledad y muchos más. 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En 2004, muere en Unquillo, Córdoba, Gerardo Ramón Negro López, cantor, autor, compositor salteño, integrante fundador del conjunto folclórico Los Fronterizos en 1953. En 1977 formó las voces de Gerardo López, autor de El Indio Muerto, Mi Burrito Cordobés y La Esperanzada. Entre casi 30 temas registrados, tenía 70 años. En 1962 se registra la zamba Agitando Pañuelos, con música y letra de los hermanos Ábalos. La han interpretado artistas como Mercedes Sosa, los hermanos Ábalos, el dúo Coplanacu, entre otros. Sus primeros versos rezan: Te vi, no olvidaré, un carnaval guitarra, bombo y violín, agitando pañuelos te vi. Cadencia al bailar airosa perfil. Folclore.ar. Dúo Coplanacu, agitando pañuelos.

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1: Sobre gustos hay mucho escrito. Contrariamente a lo que dice alguna gente, que no hay nada escrito, ¿no? Es cierto que los más ortodoxos cebadores de mate no son partidarios del azúcar, pero la verdad es que la costumbre del mate dulce está muy extendida, sobre todo en el centro del país. Algunos optan por ponerle azúcar a los primeros mates. También hay una técnica, a lo mejor la vieron alguna vez, de gente que deposita un terrón, un pedacito de azúcar en el fondo del mate. Y algunas personas ya más audaces suelen ponerle edulcorante. Lo cierto es que amargos, dulces, con hierbas, con cáscaras de naranjas, el mate ha ido adquiriendo, con el paso del tiempo, múltiples sabores. Chaqueño palavecino, mate amargo, mate dulce.

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Jaime Dávalos y Eduardo Falú, ambos salteños, uno poeta, el otro notable músico. Eduardo Falú dice sobre Jaime Dávalos: estábamos acostumbrados a las letritas pintorescas del folclore que no decían nada. Jaime empezó a decir otras cosas y a usar figuras muy nuevas que impactaron en la gente y me impactaron a mí. Eso decía Eduardo Falú sobre las letras de su compañero de ruta Jaime Dávalos. Ambos compusieron, por ejemplo, La tonada de un viejo amor, que ahora vamos a escuchar en esta versión de José García Alcázar.

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1: Desde Jujuy, Los Tequis, Cholita de Ojos Azules.

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2: Dos nombres que tienen que ver con la tradición del folclore argentino, con la herencia también del folclore argentino. Él es Facundo Sarabia. Ella es Yamila Cafrune. Dos apellidos íntimamente ligados a la música de nuestro país. Calle Angosta. Calle Angosta.

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3: Seguimos juntos en folclore.ar y nos vamos a encontrar con este grupo que llega del extremo norte de nuestro país, desde Tartagal. Son precisamente los de Tartagal, La Traicionera.

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La voz fresca de Guadalupe Farías Gómez para esta Tucumanita. Y ahora un clásico del folclore argentino, Los Fronterizos, Gaviota de Puerto.

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Sin duda, una de las canciones de Los Nocheros que ustedes podrán cantar de memoria es La Yapa. Vamos justamente a escuchar dos versiones de La Yapa. Primero la propia de Los Nocheros y después el chaqueño palavecino.

0: Para que cante todo el mundo, seguimos con la yapa. Recién escuchábamos a los Nocheros, ahora escuchamos al Chaqueño Palavecino.
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0: Uno de los paisajes fantásticos que tiene nuestro país es el Cerro Currumahuida, allí en la provincia de Chubut. Y pasaba por folclore.ar Lucrecia Rodrigo, el currumahuidense. Una pausa y ya estamos de vuelta.
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2: Hace un rato andábamos por el sur y ahora nos vamos al extremo norte con Luna Pallecera, este trío haciendo Alma Formosella.

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1: Corría el año 1943, cuando, con letra de Enrique Cadícamo y música de Suárez Villanueva, nació el tango La Luz de un Fósforo. Nos vamos a encontrar ahora con un cantor de esta época, con el cordobés Ariel Ardit, haciendo su propia versión de La Luz de un Fósforo.

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0: Bienvenidos, queridos amigos, al episodio 41 de Más de un Bar. Hoy desde aquí nos iremos a dar una vuelta por los bares del rock alternativo. Liana Rodríguez en la operación técnica y Marce Lugosi en la conducción, para recorrerlos de la mano de un guitarrista, tecladista y cantante, que se convirtió en solista en el año 2000, luego del último disco de Fun People. Un año más tarde, aparecerá su álbum debut, que abre con el tema que le da título a la obra, y es este.
1: Aquí está.

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Luego vendrán varios discos más, en donde su alto tono de voz será su sello característico, aunque la misma puede llegar desde lo grave más gutural hasta los agudos más difíciles de alcanzar. Tiene su propio sello discográfico, porque se considera un amateur y no le gustan las presiones de las grandes discográficas. Y hoy llegó hasta acá, sin saberlo, como es nuestra costumbre. Está por estos bares para acompañarnos durante una hora, Carlos Rodríguez, más conocido como Boom Boom Kid.

El Pei Pa Koa es un remedio chino para la tos a base de hierbas. El mismo se desarrolló en la dinastía Qing. Aunque existen variaciones en la fórmula, este jarabe para la tos natural, sin alcohol, posee hierbas varias. No presenta efectos secundarios y está disponible en tiendas de comestibles y farmacias asiáticas. Las dosis recomendadas varían dependiendo de la fórmula, pero en general son de una cucharada 3 o 4 veces por día. Acá, Boom Boom Kid nos trajo una dosis musical de Pei Pa Koa para compartir en estos bares.

Cuenta Ben Gulliver que no estaba disfrutando mucho de su trabajo vendiendo trasplantes de cabello a la gente. Y cuando le dieron de baja en aquel trabajo, comenzó a investigar en YouTube para ver qué proyectos comerciales podía emprender. Empezó a pensar en lo que la gente necesitaría durante el encierro. Y su primera idea fue comprar y vender un dispositivo de limpieza de placa dental, debido a que todos los dentistas estaban cerrados. Después de vender esa idea a empresa en un número de 5 cifras, pasó a la siguiente etapa y siguió vendiendo, pero esta vez equipos de fitness, porque la gente hacía más ejercicio desde sus casas, pues los gimnasios también estaban cerrados. Cuenta que en 10 meses ganó más de $1,000,000 hasta ahora y reconoce que está muy sorprendido. Dice que su siguiente paso es juntar una cartera de propiedades para reformarlas y venderlas, y que quiere difundir el mensaje de que cualquiera puede hacer esto si se lo propone. Esta es la historia de un corazón roto. Esta es la historia de mis 20 años de edad.

Cuenta Maite Nicuesa que todo ser humano tiene un filósofo en su interior. Es decir, se hace preguntas sobre la vida, la muerte, el sentido de la existencia o la razón de ser de todo lo que existe. Y el misterio asociado a esas preguntas, que no tienen una respuesta definitiva, puede derivar en un tedio existencial que hace que la persona se sienta a la deriva del azar. Entonces, nace la apatía, el no me importa nada, al observar la muerte como un hecho inevitable del destino.

se hallaba en una situación que cualquiera consideraría desesperada. Estaría presa durante 15 años, sin dinero, amigos, ni recurso alguno, pero había en su interior un manantial de fortaleza. Sobreviviré, se dijo. Sobreviviría tal como lo habían hecho sus antepasados. Había en ella una mezcla de sangre inglesa, irlandesa y escocesa, y de ellos había heredado sus más notables cualidades: la inteligencia, la valentía y la voluntad. Mis antepasados vencieron el hambre, las plagas y las inundaciones, y yo sobreviviré a la prisión. En esa celda infernal estaban con ella los fantasmas del pasado. Cada uno de ellos era parte de su persona. No los defraudaré, se dijo en un susurro, y comenzó a planear su fuga. Sidney Sheldon.

Ella lleva una vida típica, tiene un trabajo típico, vive en un pueblo típico. Ella no quiere esto, no lo quiere. Llevar una vida típica, un trabajo típico, vivir en un típico barrio aburrido, no lo quiere más. A ella no le gusta hablar sobre el fútbol, autos o emborracharse para tener sexo con toda esa gente aburrida de este ridículo pueblo. Carlos Rodríguez.

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Siempre sentí, y también ahora con la repercusión que puedo llegar a tener, que a la primera algún pajero va a decir: che, mirá lo que es esa rubia. Pero a la tercera te escucha y se genera un clima de respeto. Morena Beltrán.

Tenemos una radio prendida en nuestra cabeza que nos habla todo el tiempo. Por lo general, nos cuenta conflictos, los pasa una y otra vez, escenas pasadas, temores futuros. El tema es que esa radio encendida nos intoxica. El tema es que podamos utilizar la cabeza para estar en el presente, para resolver los problemas en la actualidad, para darnos perspectiva. Para eso es fundamental manejar nuestra cabeza, apagar la radio interna o tomar conciencia, por lo menos, de dónde nos está llevando y volverla a poner en dial, que es en el aquí y ahora del presente.

siempre ha preocupado a la humanidad. Pero es desde el año 1961, cuando los científicos de todo el mundo están intentando comunicarse con estas posibles civilizaciones, por medio de potentes radiotelescopios pertenecientes a diferentes países. Se explora el firmamento en busca de mensajes cifrados y al mismo tiempo se emiten mensajes para dar a conocer nuestra existencia.

Las playas y la ciudad de Ubatuba se sitúan a medio camino entre las grandes capitales de Río de Janeiro y Sao Paulo. Ubatuba es un lugar que, por la variedad y calidad de sus picos, por la gran afición y sobre todo por su tradición, es por muchos considerada la capital del surf de Brasil. Desde hace mucho tiempo celebra las más importantes competiciones nacionales y en ocasiones también internacionales de gran prestigio. Ubatuba es sin duda un lugar único, de espectaculares paisajes y playas de arenas blancas, en las que la vegetación llega hasta la misma orilla del mar. Un lugar en donde la calidad del agua es impresionante y sus olas constantes durante todo el año. Será por eso, tal vez, que Boom Boom Kid le cante a las olas de Ubatuba.

El lunfardo es un producto de las lenguas de las corrientes inmigratorias de finales del siglo XIX y principios del siglo XX, y nace en el hacinamiento de los conventillos.

ellos por la necesidad de comunicarse. Pero sería tiempo después que a este tipo de habla popular se lo conocería como lunfardo. El 5 de septiembre de 1953 aparece el libro Lunfardía, del escritor argentino José Govelo, que rescata ciertas palabras y convierte el lunfardo en hecho lingüístico. Se descubrió que el lunfardo era compartido por grandes sectores de la población y que, lejos de ser un código marginal, había sido incorporado a la vida cotidiana y difundido a través de expresiones artísticas como el tango, el sainete y, ¿por qué no, el punk? Para describir, por ejemplo, una vida fanesca.

Hace 4 milenios, un antiguo babilonio escribió una canción de cuna que una madre le cantaba a su hijo. A pesar de que probablemente el niño se dormía, el mensaje de la canción no es muy tranquilizador, ya que se trata de una reprimenda al bebé por despertar al dios de la casa con sus llantos. Esta es una de las primeras canciones de cuna de las que se tiene constancia, fechada alrededor del año 2000 a.C. Se encuentra grabada en una pequeña tabla de barro que cabe en la palma de la mano. Seguramente la que viene no es esa canción, porque es una canción de cuna para angelitos.

Freddie Mercury tenía solo 7 años cuando fue internado en un colegio de su India natal. Muy poco tiempo después, el director le escribía a sus padres hablándoles de su gran talento para la música y sugiriéndoles que tomara unas clases particulares que, sin duda, fueron el primer paso en su imparable carrera. Y es que, a veces, los demás descubren en nosotros un don que no somos capaces de ver, porque somos niños, porque en nuestro entorno eso no parece importante, o porque la vida nos pone en una mala situación de partida, que por suerte, personas como ese director pueden revertir, porque todo el mundo merece una oportunidad de brillar.

El wasabi es como se le conoce a un condimento de la cocina japonesa, que se obtiene rallando la raíz de la planta que lleva el mismo nombre. Debido a sus múltiples cuidados especiales, algunos expertos afirman que el wasabi es la planta más difícil de cultivar, razón por la que se convierte en una raíz muy costosa, incluso en Japón. También conocido como mostaza japonesa, el wasabi se ha convertido en un condimento vital en la cocina asiática. Independientemente a su uso culinario, el wasabi, gracias a sus distintas propiedades, ayuda a reforzar el sistema inmunológico, a despejar las vías respiratorias, a prevenir infecciones y además es antioxidante. Tal vez, por todo esto, merezca esta canción.

0: El 15 de marzo de 1845, Friedrich Engels escribía: Trabajadores, a vosotros dedico una obra en la que he intentado describir a mis compatriotas alemanes un cuadro fiel de vuestras condiciones de vida, de vuestras penas y de vuestras luchas, de vuestras esperanzas y de vuestras perspectivas. Pero casi dos siglos después, solo cabe una pregunta. ¿A quién le importa la vida de los obreros? ¿A quién le importa? A los sindicatos no, al Estado no, a los empresarios no. ¿A quién le importa la vida de los obreros? ¿A quién? A nadie le importa ya.
1: ¿A quién le importa?

Bien, amigos, estos bares combativos del episodio 41 que comienzan a cerrar nos dieron la oportunidad de recorrer los primeros cuatro discos de Boom Boom Kid con los siguientes temas: Okidoki, Feliz, Peipa Koa, 20 años y I Don't Mind, grabados en el año 2001. Si estas paredes hablaran, She Ran Away, Typical, Es duro ser una chica en cualquier lugar y Turn Off the Radio, de 2004.

y los temas Interplanet Communication, Entre las olas de Ubatuba, Vida Fané, Angelitos Lulabi, A Change to Shame, Wasabi Song y A Quién le Importa la Vida de los Obreros, del año 2007. Agradecemos una vez más a la radio por ser el vehículo que nos permite rodar junto a ustedes, fieles amigos, por los bares metafóricos del alma, y los invitamos a otro episodio, el 42 de En Más de un Bar, para seguir la recorrida, pero la próxima vez de la mano, aunque él ni esté enterado, de Bowie Vilche. Salud, amiguitos.

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Estamos aquí dedicados a este segundo programa de Tango Sensei en homenaje a las mujeres en el tango, a las grandes intérpretes que pasaron por nuestro género principal argentino y que llevaron este género a dar vueltas por el mundo con sus extraordinarias voces. En el primer programa escuchamos a cantantes de los inicios del tango y nos acercábamos ya hacia un lado más moderno del tango también. Y hoy pues no será distinto. Tenemos de un extremo a otro de la historia del tango, pasando por varias de esas intérpretes a quienes no glosamos en el programa anterior,

0: Hoy vamos a deleitarnos con estrellas de la talla de Adal Falcón, Virginia Luque, Adriana Varela, Latana Rinaldi, Amelita Baltar. Así que, pues bienvenidos a este espacio de tango abierto para todos los géneros. Hoy dedicados a la mujer en el tango, y vamos a iniciar con Tres Esperanzas en la voz de Ada Falcón con la orquesta de Francisco Canaro. Bienvenidas.
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0: Bueno, escuchamos a Ada Falcón en el tango Tres Esperanzas. Ada Falcón, de una carrera corta, porque se retira muy joven a los 42 años, aunque vivió hasta los 96 años. Tuvo una carrera muy exitosa. Fue, dice la biografía, pareja sentimental de Francisco Canaro, que el tango Yo no sé qué me han hecho tus ojos, que compuso Canaro, se lo dedicó a ella. Y ahí estuvo envuelta en problemas familiares, parece que es con su propia hermana, en cuestión de romances, y se retira a los 42 años y se refugia en un convento en Córdoba, donde muere a los 96 años. Así que una larga vida, pero una inexplicable corta carrera. Vaya a saber qué realmente pasó, porque por qué tan rápido una mujer que se retira sorpresivamente y se
1: de telenovela, ¿no?
0: Sí, de telenovela, exactamente, y se refugia en un convento, y bueno, en fin, fue una pero en su vida artística, a pesar de corta, fue muy exitosa. Y bueno, y ella tuvo muchas grabaciones también, actuaciones en el teatro, tenía una voz firme, grabó con aparte de la orquesta de Canaro, con Osvaldo Fresedo, y se supone que fue Ada Falcón, que su nombre verdadero era como el de mi hermana, Aida. Ada Falcón fue la tercera mujer argentina en grabar un disco, después de Rosita Quiroga y Azucena Maizani. Ella fue la tercera que grabó un disco, así que imagínate. Después vino Tita Merelo, Libertad Lamarque, Mercedes Simones y hasta Tania, ¿no?, que fue la esposa de Discépolo. Pero fue la tercera mujer que grabó Ada Falcón.

0: Obregón que grabó un tango, así que bueno, quedó en la historia también del tango y más con su relación sentimental con Francisco Pirincho Canaro, así que bueno, también nuestro homenaje de hoy a esta intérprete Ada Falcón.
1: Continuamos con un tango clásico, con Malevaje, en la voz de otra voz clásica como Virginia Luque.

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1: Escuchamos a Virginia Luque, Virginia de Buenos Aires, una mujer también con una trayectoria impresionante. Nos deja el 3 de junio del 2014 a los 86 años, pero cantó hasta los más de los 80, porque te acuerdas que
2: la vimos en Café de los Maestros.
1: Café de los Maestros y todavía cantaba.
2: Y tuvo su actuación en el Teatro Colón con orquesta y todo, que tendría 85 años allí.
1: O sea que,
2: y cantó nada menos que la canción de Buenos Aires.
1: Exactamente.
2: Y estremeció al público, ¿no? Tom Lupo, el presentador de ese concierto, la presentó como el epítome de la morocha argentina, dijo.
1: Exacto,
2: ¿no?
1: Exacto.
2: Y sale ella así con su estola, 85 pirulos y le van poniendo de pie al Teatro Colón. Realmente impresionante, ¿no?
1: Sí, en realidad, y acá inclusive ahí en 2011 actuó en el Teatro Enrique Carreras de Mar del Plata, que en un ciclo que se llamó Milongueando en el 40, así que imagínate, a los 80 y pico de años todavía estaba cantando, y el poeta Julián Centella le había publicado en forma personal unos versos titulados Virginia de Buenos Aires. Hay muchas anécdotas también de Virginia Luque, además, bueno, en el cine

0: fue de los 50, fue famosa por la cantidad de películas que hizo con Aceves Mejía, por ejemplo, Miguel Aceves Mejía, este hombre que cantaba tan lindo también. En Buenos Aires hicieron películas con Virginia Luque, y actores conocidos mexicanos. En fin, fue una mujer con una trayectoria impresionante y estaba casada con otro Lionel, que no era Messi, sino Lionel Godoy, que es un experto también en tango, y de ese matrimonio nació María Virginia Godoy, la única hija que se tenga conocimiento de Virginia Luque. Así que Virginia Luque, que su nombre real era Violeta Mabel Domínguez, había nacido el 4 de octubre, día de San Francisco de Asís, por cierto, de 1927 en Buenos Aires, Argentina, y muere también en Buenos Aires, como decía, el 3 de junio del 2014. Así que bueno, nos deja Virginia Luque, no sé, en la parte de televisión, en los años 50 o 60, había un show que era el show de GESA, y se llamaba GESA porque era General Electric S.A., ¿no? Entonces era el show de GESA en Argentina, en el Canal 7, el viejo canal argentino, y el primero, mejor dicho. Y ella actuaba y era la estrella rutilante de esa época y tenía una voz excepcional y tenía muchísimo magnetismo con el público. Las mujeres la imitaban hasta en su forma de vestir, de cortarse el cabello, de pintarse o de arreglarse. Así que Virginia Luque fue toda una actriz y cantante que
1: Una Liza Minnelli
0: sí,
1: del tango,
0: haz de cuenta, y parece que la descubre. Según la historia, Francisco Canaro, que también era un hombre que Canaro, donde ponía el ojo, ponía la orquesta y ponía la música y ponía los éxitos. Y en esa época parece que la descubre. Y tuvo también ella, hay una parte, una anécdota de un libro de ella donde habla de que Azucena Maizani, un día en el teatro le dijo: Piba, ¿por qué cantas de todo? Porque te oigo cantar bolero, canciones rancheras mexicanas, ¿por qué no te dedicas a cantar tango? Y dijo, bueno, le dijo ella, Gardel cantaba de todo. Y Azucena Maizani le dijo, sí, pero Gardel había uno solo, no te confundas, nena. Así que canta tango, dejate de embromar, ¿no? Entonces se puso a cantar tango. Así que Virginia Luque, pues, una connotada cantante y una famosa, justificadamente famosa, del tango. Así que bueno, de Virginia Luque creo que nos vamos a saltar más a la parte nueva, ¿no?
1: Sí, esto ya es contemporáneo
0: Sí.
1: y un intérprete del tango que ha logrado ganar mucho, mucho público y muchos simpatizantes por su voz y por el padrinazgo que trae de parte de nada menos que del polaco Goyeneche, quien la padrinó en escena. Y de acuerdo a las entrevistas que le hacen, dice que pues fue el polaco quien estaba buscando como un heredero de su presencia en el escenario, de su capacidad de interpretación, y el día que la escuchó cantar dijo, ella es, ¿no? Y la llamó
0: Sí.
1: a su mesa y le digo, y le pasó casi la posta, ¿no?
0: Y sabes que me llama la atención de Adriana Varela, aunque no, mucho tanguero clásico no es de su gusto, pero que Adriana Varela, desde que apareció, atrapó mucha juventud, mucha gente joven. Acá el caso de nuestra amiga Lorena Viñali, que es jovencita y le encanta Adriana Varela, o sea, tiene un atractivo especial con la gente joven, y bueno, merecido porque tiene un buen decir, como en el caso de Goyeneche. Así que Adriana Varela, se llama realmente Beatriz Adriana Lichinchi, imagínate. Con ese apellido hubiese sido difícil Lichinchi, a ver, tiene apellido de violinista. Entonces alguien la bautizó como Adriana Varela, y realmente es un nombre, nació en Avellaneda, en Buenos Aires, un 9 de mayo, y bueno,
1: Y fue una audióloga, ¿no? Lo que siempre
0: es
1: recalca ella,
0: fonoaudiólogo,
1: fue una.
0: exactamente, y un cantante que tuvo su época hace unos 15 o 20 años, su época más fuerte. Así que bueno, el apodo también, aparte de la polaca que le pusieron, otros le decían la gata Varela, me imagino que por los ojos, ¿no? Así que bueno, cantante argentina que hasta ahorita la podemos

0: Adriana Varela y como dos extraños. Poco se puede aumentar a este extraordinario tango. Pero seguimos con más intérpretes porque luego nos ganan las prisas,
1: gana el tiempo
0: y queremos dedicarle realmente homenajear a todas como se lo merecen.
1: Vamos a continuar con algo de nuestro mayor cariño quizá, ¿no? Un tango que ha sido interpretado, lo escuchamos en programas anteriores dedicados al,

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0: nuestro homenaje a la inigualable Amelita Baltar.
1: Hace poco le compartí a un amigo que tengo allá en Argentina y con quien siempre intercambiamos música que nos interesa, nos gusta, sobre todo folclórica y de rockera, ¿no? Y yo, buscando material para el programa, encontré algunas versiones de Amelita Baltar cantando folclore, que originalmente pues ella era una cantante folclórica,
0: sí,
1: ¿no?
0: Sí, es verdad, es verdad.
1: Y fue así como Piazzolla la descubrió y pues la invitó a que cantara tangos, ¿no? Mi amigo es muy ácido en sus comentarios, ¿no? Y yo le compartí un enlace donde canta Zamba de Lozano, que es una... Yo sé que es la zamba favorita de mi amigo.
0: Y
1: no se
0: le
1: la
0: gustó.
1: Pasé por... Y me dice, no, esta... Dice, esta Amelita Baltar, dice, para ser tanguera le sobra pampa. Dice, no,

0: Y para ser folclorista, para ser tanguera le falta esquina. Y para ser folclorista le falta pampa, dice
1: Ah, está bien. La castigó. Y es verdad que empezó con el folclore, ¿sabes por qué? Porque toca muy bien la guitarra, es una buena intérprete de guitarra, así que esa referencia al folclore es
0: No,
1: acertada.
0: son muy buenas digo, tienen otro tono es que es el folclore de los 60 y 70,
1: Claro,
0: la
1: claro, claro.
0: renovación del
1: Sí,
0: folclore
1: sí,
0: que
1: sí.
0: escuchábamos vos en
1: El
0: más.
1: folclore de Café Concierto,
0: Ander,
1: claro,
0: sí.
1: exacto.
0: Pero muy bueno también, ¿no? Digo, es una forma de expresión que revivió el folclore para toda la Argentina. Y pues de allí salió Amarita Batari, salió este tango canción clásico, ¿no?
1: Ella entra en la trilogía de los discutidos porque Piazzolla, Ferrer y ella en el año 70 era muy discutido, a pesar de que Piazzolla tenía una trayectoria impresionante y Ferrer era un compositor de Buenos Aires, fue el uruguayo más porteño que yo conocí en mi vida, así que pero era entre los tres formaban la discusión, pero también crearon entre los tres una nueva ola de gente que lo siguió, así que Amerita Baltar, que es la única de los tres viva. Así que, bueno, nuestro homenaje para ella, nuestro saludo.
0: Y inserta en la historia del tango porque fue quien acompañó a Piazzolla
1: Claro.
0: cuando eran pareja. Acompañó a Piazzolla en sus primeras incursiones en Europa,
1: En gira,
0: en
1: sí, claro.
0: sus estancias en París, cuando Piazzolla ya era un artista reconocido entre los músicos, mas no un artista reconocido por el público.
1: Claro.
0: Y empezó como su incursión, sus conexiones con los grandes músicos, y a partir de allí empezó como su popularidad, ¿no? Pero ella. Estuvo a su lado, digamos, cuando cuentan de que estaban en París vivían en un departamentito y cocinaban pasta, pero su cocina era una sola hornilla allí así primero la pasta y luego la salsa, dice, porque
1: No
0: no
1: había
0: teníamos
1: dos.
0: nada, y si venía algún músico
1: Claro.
0: importante a visitarnos, pues no teníamos dónde recibirlo ni nada, ¿no? Inserta también en la historia
1: Para que veas que
0: del
1: cómo la
0: tango, ¿no?
1: pasaban dura, ¿no?
0: Nuestra siguiente homenajeada es Elba Verón con el tango Y a mí qué.

incomparable la versión de Elba Verón, una cantante de otra cantante de mi favorita, zarateña. Había nacido en Zárate el 31 de diciembre de 1930. Y digo

0: de Zárate o Zarateña, porque ahí en la ciudad de Zárate, en la provincia de Buenos Aires, nacieron muchísimos compositores y cantantes de tango, famosos, y nos dio Zárate mucho a la música. Bueno, aparte de que nos dio Alfredo Fox, que ya es un personaje valorado por todos los publicistas de Latinoamérica, nos dio a los hermanos Verón. Esta mujer, murió a los 63 años y en plena actividad, en el año 94. Estaba cantando, fue cantante de Troilo, pero empezó ella con sus hermanos José y Raúl, tocando guitarra y cantando folclore. Parece que el papá era guitarrista y bueno, le transfirió a los hijos o le transmitió un poco el gusto por todo
1: Y
0: esto.
1: Rosita también, ¿no? Rosita era hermana de
0: Y
1: ella.
0: era hermana, hicieron un dúo y bueno, después el dúo se diluye porque la hermana se casa con un futbolista de San Lorenzo y se van a vivir a Colombia y bueno, en fin, ella luego, yo creo que una los 3 años que estuvo con Pichuco fueron realmente lo que a ella la encumbraron y con una voz, para mi gusto, excepcional. Así que vaya nuestro homenaje también a la querida Elba Verón, que tenía con una voz como la que ya pudimos oír. Adelante, seguimos.
1: Nuestra siguiente homenajeada es también una voz clásica y muy reconocible, la Tana Rinaldi, Susana Rinaldi. Si no me equivoco, fue en el primer programa de Tango Sensei. Escuchábamos una versión de tango fusionado con música electrónica que hizo Experimentango, se llama un disco que tiene ella, que a mí particularmente me gustó mucho. Y está muy, muy interesante su aporte a esta fusión electrónica, ¿no? Vamos a escuchar entonces a Susana Rinaldi, a La Tana, con el tango clásico de Mariano Mores, 1.

0: Escuchamos a Susana Rinaldi, la Tana Rinaldi, bueno, una mujer con una trayectoria impresionante en radio, en teatro, en cine, en televisión y bueno, y grabaciones, ha hecho muchísimo por el tango. Estuvo casada con el bandoneonista Osvaldo Piro, tiene dos hijos que son los cantantes Ligia Piro y Alfredo Piro. Así que nos deja con dos retoños acá que seguramente seguirán trabajando por el tango. Pero ella sigue con nosotros y sigue más vigente que nunca, como decía Marcelo, hace poco que la oyó y tiene una voz todavía extraordinaria. Ella vivió vivió muchos años en París y bueno, cuando regresa de París trae una idea innovadora acerca del tango show. Déjeme decirle que también, bueno, fue a París no de vacaciones y por placer, sino que fue porque estuvo muy perseguida por las dictaduras militares. Es conocido que esta mujer es una artista con muchísima conciencia política, defensora incansable de los derechos humanos, fue la primera artista latinoamericana en ser nombrada embajadora de buena voluntad de la UNESCO, y fue galardonada como ciudadano ilustre de la ciudad de Buenos Aires. Recibió la Legión de Honor del gobierno francés, entre otras distinciones, uh-huh. Casi nada. Entonces, Susana Rinaldi, además de ser una extraordinaria intérprete, pues tiene estas características humanas que la han hecho única. Y una trayectoria larguísima, larguísima, y sería muy extenso y nos ocuparía todo un programa hablar de ella y de su actualidad todavía, que sigue, como les decía, muy, muy, muy vigente. Así que nuestro homenaje también a la Tana Rinaldi con este tango de Mores y Discépolo 1, ¿no?
1: Vamos a quizá una de las no solamente intérprete, sino compositora moderna, compositora de letras, ¿no? Y de música también.
0: Claro.
1: Moderna más importante, aunque ya no está con nosotros, pero referíamos a ella también cuando hablábamos de los poetas en el tango, y dejó maravillas, ¿no?

No, escritas que se han vuelto clásicos modernos, ¿no? En este caso vamos a escuchar El corazón mirando al sur, escrito por ella y en su propia voz, de Eladia Blázquez.

escuchamos a esta mujer extraordinaria, que además tenía un nombre muy ligado a mi sentimiento, porque se llamaba Eladia, como mi madre. Eladia Blázquez, que nació el 24 de febrero de 1931 en Buenos Aires, en Gerli, Buenos Aires. Y en el año 70 grabó su primer disco de tango, irrumpiendo en el machismo tanguero, cuando este género, la verdad, se encontraba en plena crisis, ¿no? Así que, además de cantante, compositora y autora, se consagró como pianista y guitarrista. Escribió tantas cosas esta mujer, desde un par de libros, letras para folcloristas como Ramona Galarza, como Los Fronterizos, imagínate de qué estamos hablando. Y luego, bueno, cuando ya se...

0: se pone a componer tango, nos llena de temas impresionantemente buenos. Bueno, por algo alguien la apodó, le puso la Discépolo con faldas. Imagínate, entre las canciones populares, El Corazón al Sur, Sueño de Barrilete, Mi Ciudad y Mi Gente, Honrar la Vida, que es una canción hermosísima que la habrás escuchado, Que Vengan los Bomberos, Bien Nosotros, Aún Semejantes, Si Te Viera Garay, Viejo Tortoni, que es un lindo tango, Con las Alas de Mi Alma, Si Buenos Aires No Fuera Así, Somos Como Somos, que ya lo escuchamos en otro programa, Sin Piel, que es un tangazo que canta también Susana Rinaldi, un tango precioso, Prohibido Prohibir, Si Somos Gentes, Convencernos, y ahí como la cereza del pastel, le compone la letra al tango Adiós Nonino de Piazzolla. Así que esta mujer súper premiada, recibió premio Conex de Platino en el año 95, fue ubicada así como la también Mujer Ilustre de Buenos Aires, en fin, tiene una trayectoria Eladia Blázquez que es envidiosa, tocaba muy bien la guitarra y como compositora, pues ya ni hablar, ¿no? Tenemos muchísimo. Murió a los 74 años en el 2005, víctima de un cáncer que la traía ya desde hace varios años postrada. Pero bueno, un homenaje a esta gran mujer que en un pantallazo vimos la cantidad de éxitos que tuvo y que seguirán estos éxitos por muchos años. Así que nuestro homenaje a Eladia Blázquez también desde este rinconcito.
1: La siguiente es Sandra Luna. Vamos a escuchar de ella Duelo Criollo.

0: Sandra Luna, una voz firme, hermosa del tango, una mujer con mucha trayectoria también. En el año, allá por el año 84, Mariano Mores la convoca para cantar con su orquesta e hizo presentaciones en varias ciudades, no solo de Buenos Aires, sino viajó por... En su historia es muy larga. En 1990 en Estados Unidos actuó en Atlanta, en Washington, en New York, destacando su participación en un festival en la ciudad de Atlanta misma. Y en el 92 viaja a España, donde se radica y vive 8 años ahí. O sea, con mucho éxito hace giras por toda España, luego Japón y luego Holanda, en fin. Cantó junto a Hugo Marcel, hizo dúo con Hugo Marcel. Participó en festivales en España, insisto, en Holanda, en muchos otros países. Y bueno, tiene una larga trayectoria esta mujer con una voz hermosa y firme, Sandra Luna. Vamos a seguir para que no nos sorprenda otra vez.
1: Nos sorprende el tiempo. Vamos con Amanda Ledesma, otra homenajeada de hoy. Vamos con el tango Condena.

0: Otra gran intérprete, Amanda Ledesma, que fue una actriz consagradísima del cine, le decían la rubia diosa del tango, muere a los 88 años, tuvo una larga vida y una filmografía impresionante, grabó, hizo muchas películas en México, entre una es Cuando quiere un mexicano, en el año 44, cantó junto a Jorge Negrete. Imagínense la trayectoria de Amanda Ledesma, impresionante, y dentro de toda esa impresionante carrera nos deja unos tangos grabados muy lindo, que por falta de tiempo, pues evidentemente vamos a despedir el programa de hoy con una intérprete muy buena del tango, que es María Graña, y nos faltarán algunas, Marcelo, pero pedimos disculpas de todas las que nos...
1: Yo tenía programada, sí, también a una cantante nueva que pues está en boga ahorita y haciendo muchas presentaciones en Buenos Aires, que es Lidia Borda, que también canta muy bien, me gusta mucho cómo interpreta, pero la reservaremos para otros, claro, claro, a otros programas.

En estos dos programas que hicimos dedicados a las mujeres del tango, pues escogimos como lo más representativo de las distintas épocas. Es una extensa selección de más de 100 años de tango, así que sabrán disculpar las divas que quedaron fuera, y a quienes reservaremos, como decimos, para una tercera selección u otros programas dedicados también a las mujeres en el tango. Pues hasta aquí el Tango Sensei de hoy. Nos vamos a despedir entonces con María Graña interpretando Cristal. Nos despedimos entonces el Tango Sensei José Chicone, Joe Chicone en los controles y quien les habla Marcelo Fernández. Muchas gracias por estar allí. Hasta el siguiente programa.

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0: Gracias por la fidelidad de tantos años, amigos queridos. Eso tiene que ver mucho con el amor que nos hemos mutuamente profesado a lo largo de todos estos años. Dios ha de querer que nos volvamos a ver pronto. Dios ha de querer que nos sigamos mirando a través de la sensibilidad de un pueblo.
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1: ¿Cómo les va? ¿Cómo están? Las puertas ya están abiertas. Esto es Folclore.ar. Estamos comenzando el programa de hoy. Yo soy Gabriel Galar y los invito a escuchar en vivo esta combinación de generaciones del folclore argentino. Porque por un lado están los tequis, pero por el otro está el recordado Polo Román y Pancho Figueroa, y ellos van a ser A los bosques yo me interno. Con esto abrimos Folclore.ar de hoy.

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0: Esta es una chacarera de esas que ganan y ganan nuevas versiones. Es de los hermanos Simón y viene desde el fondo de los tiempos. Es la chacarera de un triste que hacía Natalia Barrio Nuevo.
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0: En Folklore.ar estamos escuchando a participantes de La Voz Argentina que cantaron folklore, como por ejemplo Santiago Borda, que hizo 100 años el tema de Abel Pintos.

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1: Un día como hoy, 30 de junio, pero del año 1903, nace 9 de julio, San Roque Corrientes, Emilio Chamorro, guitarrista, cantor, autor y compositor. Su conjunto, Los Hijos de Corrientes, fue escuela chamamecera. Compuso El Campiriño, El Rezongo y Poncho Blanco, entre otros. Muere a los 63 años. En 1919, nace en Santiago del Estero Manuel Pedro Gómez Carrillo, cantor, poeta, músico y abogado, hijo del maestro Manuel Gómez Carrillo. En 1942, funda el cuarteto vocal Gómez Carrillo, que integró por más de 20 años con sus hermanos.

0: hermanos, Carmen, Julio y Jorge. Muere a los 73 años de edad.
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0: En 1973 se registra el vals Virgen India, con música y letra de Antonio y Lídoro Gelacio Albarracín. La más exitosa de las interpretaciones de esta canción fue la hecha por Jorge Cafrune con Marito. Su primera estrofa versa: Virgen morenita, virgen milagrosa, virgen morenita, te elevo mi cantar.
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0: Jorge Cafrune y Marito, Virgen morenita.

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0: Una cueca que celebra la vendimia, es la cueca del vino nuevo que cantaba Claudia Pirán. Hacemos una pausa, ya estamos de vuelta con pedidos de los oyentes desde todo el país.
1: Levantamos tanta polvareda que es tiempo de parar. 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
0: Una boliviana nos escribe desde el sur de Argentina al 011 1533 675 009. Dice, hola, ¿podrían pasar la flor azul, la chacarera? Soy de La Paz, Bolivia y vivo en San Antonio Oeste, en Río Negro. Me encanta el programa, mi nombre es Ana Paula, viva el folclore argentino. Dice Ana Paula, que es boliviana, que está en San Antonio, en Río Negro y que pide la flor azul, los cuatro de Córdoba.

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2: De la tierra del sol Inti y del buen vino, dice Luis, que está en Godoy Cruz, en Mendoza, y escribe al 011-1533-675-009. Les pido si pueden pasar Muchacha Cuyana y manda muchos saludos. Bueno, aquí está Hernán Figueroa Reyes, Muchacha Cuyana.

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2: Gloria está en Chajarí y dice: no me pierdo el programa, es la mejor compañía para mi día. Y nos manda muchos saludos. Aquí está los musiqueros entrerrianos dedicados a Gloria de Chajarí por tenerte.

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2: Franco está en Córdoba, en Colonia Viñó, y nos dice: hola, ¿cómo están, gente? Pasame algo del chaqueño, si puede ser la casona del molino. Pero por supuesto, aquí está entonces para este cordobés de Colonia Viñó, el chaqueño palavecino con la casona del molino.

0: Ya saben, los estamos esperando, 011-1533-675-009. Ahora una pausa, pero seguimos.
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4: Gracias por comunicarse, gracias por estar ahí comunicándose al 011-15-33-675-009. En la ciudad de Buenos Aires, más precisamente en el barrio de La Recoleta, allí, frente a la iglesia, hay un paseo florido que lleva el nombre de esta poeta y compositora peruana que amaba Buenos Aires, que es Chabuca Granda. Vamos a escuchar a Opus 4 haciendo tal vez la canción más conocida del repertorio de Chabuca Granda, La Flor de la Canela. De...

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1: En esta sección tanguera de folclore.ar seguimos compartiendo con ustedes lo mejor de la música de Buenos Aires. Vamos a escuchar ahora un tango de 1945 compuesto por Francisco Canaro y por Mariano Mores, nada menos, ¿no? Y que llevaba letra de Ivo Pelay. Se trata de Adiós Pampa Mía y la versión es de la orquesta del maestro Mariano Mores.

Este es el acordeón de Luis Carlos Borges, el brasileño de ahí de Río Grande do Sul, tan pariente la música argentina, con Carito, su versión de Carito. En la despedida, Abel Pintos y Marcela Morelo. Aventura. Gracias por todo, gracias por estar ahí, gracias por compartir con nosotros folclore.ar.

Musical tiene un final, nuestro programa no podía ser menos. Esto fue Folclore.ar. Nos volveremos a encontrar cuando un bombo legüero suene al compás del folclore en Folclore.ar. Hasta entonces.

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Buen día, vecino. Buen día, vecina. ¿Cómo están ustedes? ¿Cómo están pasando este irrepetible 30 de junio del año 2026? Espero que muy, pero muy bien, vecina, vecino. ¿Qué mañana de martes nos espera? ¿Qué mañanita, por favor? Aquí estamos, todo listo, todo preparado para empezar a desandar esta mañana. Tenemos cuatro horas. Buen día, que todo lo bueno te surja, te encuentre, te abrace y se quede con vos. Y lo demás que pase de largo. Aquí estamos preparando ya al Club Madrugadores. Bienvenido entonces, vecina, vecino, al Club de los Madrugadores. Bien. ¿Qué mañana nos espera, eh? ¿Qué mañana? ¿Estamos en el aire? Estamos en el aire. Mi nombre es Horacio Daniel Ferrer y los invito, si usted quiere, a acompañarnos hasta las 11 de la mañana. Bien, mate listo, cafecito listo, café con leche ya preparándose, chocolatada para los chicos, una leche tibiecita, calentita, está fría mañana, lo habíamos anticipado, pero se viene más frío. El último registro que tenemos, 4 grados 3, 4,3, 90 el porcentaje de la humedad, la presión 1019.8 hectopascales, tenemos viento del este-sudeste a 6 kilómetros por hora. Reitero, la temperatura actual 4 grados 3, 3,8 en Ensenada, 3,9 en Berisso. Y en el medio del campo, allí en el barrio Aeropuerto, según el servicio meteorológico, menos 0,4, ahí estamos. Muy bien. La máxima para el día de hoy va a estar en 13.

Te dije que se vienen muy frías mañanas, muy frías mañanas. Es más, el servicio meteorológico cambió porque ayer la mínima iba a estar en 3 y hoy la puso en menos 1, le erró más lejos. Esto es, me refiero, no en la ciudad, sino en el medio del campo. Para mañana miércoles se va a repetir seguramente esta temperatura, según el servicio marca 3 de mínima, 13 de máxima. Para el jueves 2 de mínima, 10 de máxima. Tenemos buen tiempo, nublado por allí mañana a la tarde, pero en general tenemos sol, ¿eh? En general hay solcito. Mañana entonces 3 grados de mínima, 13 de máxima. El jueves 2 de mínima, 10 de máxima, con buen tiempo. También sigue el buen tiempo el viernes, pero muy frío, 1 grado y 13 de máxima. También con solcito, no mucho, pero sol hay. El sábado y domingo también se viene un lindo sábado y domingo. El domingo va a estar muy, muy lindo. El sábado 5 de mínima, 14 de máxima. El domingo 5 de mínima, 10 de máxima. Pero la cosa se complica el lunes. La mínima no va a estar tan baja, 5 no es tan baja, pero la máxima en 8. O sea que va a ser frío durante todo el día. Hoy la máxima, reitero, 13 grados. Buen día, todavía allí intentando preparar el matecito, vecina, vecino, un ojo cerrado, cuesta, cuesta, pero bueno, allí tengamos paciencia, ya nos vamos a terminar de despertar, llevando a los chicos al cole, a los nietos, otros ya llevaron hace rato nietos, y chicos están disfrutando ahora de la jubilación, están, digamos, con muchos madrugadores hay. Bien. Cuando le doy la temperatura, medio que arrugan y se van corriendo de vuelta a la camita. Pero está bien, está bien. Bueno, bienvenido entonces, Club de Madrugadores. Bueno. Ya tenemos algunos mensajitos que vamos a comentar en un ratito, nada más, vecina, vecino. Ya desayunamos, ya dimos el pronóstico, ahora nos queda arrancar con las noticias. Se filtró a Tabar, que lo complica más. Te voy a dar todo el soporte que necesites, le dijo. Sí, está hasta las manos, ya se fue. ¿Ya dónde se fue? Ahora tiene que ir en cana, punto. En el mensaje de WhatsApp, el ahora ex jefe Bainete intentó influir en el contratista antes de la declaración ante la justicia por presunto enriquecimiento ilícito. Eliminó en penales a Alemania y se metió en los octavos de final del Mundial. Se lo querían comer al Faro cuando perdió por goleada con Estados Unidos. Ese día era un equipo que estaba totalmente perdido, no podía jugar tan mal, no, imposible. Pero bueno, pasa como aquel día que jugó tan mal Argentina y perdió con Arabia, así. Histórico, el gobierno oficializó a Diego Santilli como jefe de gabinete. Adrián Rabier confirmó que dará su primera conferencia de prensa en la Casa Rosada. Gustavo, discurso para la historia de Paraguay. Entraron 26 guerreros y salieron 26 leyendas. No, las tenía pensada esa frase. ¿Qué habrá tenido pensado si perdía? Una llegada a Morla, un neurólogo y una enfermera, los testigos citados para declarar en el caso de Maradona en el día de hoy. También en el día de hoy, audiencia clave en el caso Lon, hoy van a declarar los padres. Kicillof criticó la presidencia de Alberto Fernández. Venimos de un gobierno que no funcionó. Se acordó casi cuando ya está terminando el gobierno que sigue. Bueno.

Está bien. Una funcionaria confirmó que le prestó su tarjeta a Dorni para comprar un monitor de videojuegos. Y también hay otro empleado que le prestó también para comprar... también elementos a través de Mercado Libre. Pensando que no iba a quedar pegado con esto, ¿verdad? Ahora, ¿a cambio de qué? Porque no era... Che, me prestás, yo te doy a cambio de... Había platita fresquita. Senado quiere sesionar la semana próxima tras la reunión de legisladores con Milei. Marruecos venció por penales a Países Bajos, otro cuco que se cayó desarmado en mil pedazos y clasificó a los octavos de final del Mundial. De todas maneras, en los 90 minutos o más con ese tiempo adicional, Marruecos merecía ganar. El presidente de Paraguay decretó feriado nacional tras la histórica victoria ante Alemania. Che, ¿no habrá exagerado un poquito? Me pregunto yo, ¿no habrá exagerado un poquito? Seguimos repasando, vecina a vecino. Comenzó el juicio por el crimen de Fernando Pérez Salgaba, el empresario descuartizado en Lomas de Zamora. Maximiliano Mesa fue presentado independiente luego de ser borrado de River. Ayer se presentó la nueva pelota que se va a utilizar en el fútbol argentino. Se llama Argentum Gambetta. Corina Machado anunció que el chavismo no la deja volver a Venezuela para ayudar en la catástrofe. Perú confirmó finalmente la victoria de Keiko Fujimori en la segunda vuelta presidencial por casi 50.000 votos. Siete, 19 minutos y algunos segunditos, vecina, vecino. Apareció después de hacer silencio y no dar entrevistas. Dijo, son los pocos que exigen que la comuna financie . El intendente habló de falsas cooperativas y dijo, no vamos a tolerar ni corrupción, ni violencia, ni extorsión. Bien, ahora se acuerdan de eso porque también utilizaron las cooperativas, las usaron. Y ahora la gente allí está con la terrible incertidumbre. Arrancó un paro que afecta a las clases en La Plata, reclama salarios y seguridad. Micros, luz, alquileres, entre las subas que vienen para julio, volverán a dibujar cuánto van a dar para este mes, 1.8, más o menos. Bien. Sobre las cooperativas, pide informe SALAC por los destrozos en la municipalidad y propone inhabilitar a los culpables. La causa por la muerte de Santiago Corrêa y Citibel suma nuevos movimientos en la justicia. La temperatura en La Plata, temperatura, vamos al último registro, 4 grados 2, 90 el porcentaje de la humedad. En Ensenada 3.8, 3.9 en Berisso. La presión está un poco más alta de lo normal, 1019 decimal 8 en hectopascales, y tenemos también

viento del este-sudeste a 4 kilómetros por hora. Completamos el sol. Sale exactamente a las 8 desde hace varios días. Se clavó en las 8 y se pone 17:51. Primer tema musical de la mañana, ¿eh?

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1: Bueno, Santilli asume como jefe de gabinete la amplia convocatoria y el fastidio de un sector de gobierno con el PRO. Javier Milei le tomará juramento al funcionario que va a reemplazar a Manuel Adorni. Habrá presencia de gobernadores y dirigentes aliados, pero en el oficialismo acusan al partido liderado por Macri de querer hacer uso político de la designación. A 6 días de los devastadores sismos, los rescatistas buscan un milagro, hallar sobrevivientes en Venezuela.

La prensa internacional fustigó a Alemania tras caer con Paraguay en el Mundial. Eliminación humillante. Festejó su cumpleaños 61 ante 800 invitados y al día siguiente se internó en un convento. Una millonaria que se convirtió en monja. Tengo esta historia para compartir en el día de hoy. Lanzaron una colecta para ayudar a las víctimas de los terremotos en Venezuela. Detuvieron en Dallas a 4 hinchas argentinos por colarse para ver el partido ante Jordania. Ya se sabe el castigo que recibieron. Además de la sanción en Estados Unidos, el Ministerio de Seguridad de la Nación aquí en Argentina les aplicó el derecho de admisión por 2 años. No solo fueron detenidos, sino que tendrán una causa judicial. Les van a retirar la visa y, como si fuera poco, tampoco podrán ir a la cancha en Argentina por 2 años. Todo ocurrió el sábado pasado, cuando en distintos momentos de la jornada fueron divisados vulnerando los vallados perimetrales, sin contar con los tickets, habiendo pasado además los primeros sectores de seguridad. Con esas imágenes se hizo un seguimiento del Centro Internacional de Cooperación Policial, ubicado en Lesburg, Virginia, donde está la sede del FBI. Allí trabajaron en conjunto los policías de Dallas, los agentes federales y los 2 hombres de seguridad enviados por Argentina para colaborar en los partidos del equipo de Scaloni. Cotejando las imágenes con los bancos de datos del Registro Nacional de Personas, dieron con la identidad de las 4 personas involucradas que ahora enfrentan también un posible proceso de deportación. El primero que agarraron fue Leandro Ayala. El hincha no tuvo la mejor idea que intentar colarse antes de que abriera el propio estadio. A las 10 de la mañana, 13 horas antes de que comenzara el partido contra Jordania, decidió que seguro iba a pasar inadvertido. Se fue al sector este del estadio, saltó una valla y corrió hacia el ingreso principal, donde había una puerta entornada con trabajadores voluntarios. No llegó muy lejos, lo vieron por las cámaras y mandaron una delegación policial. Resultado, quedó detenido. Una hora más tarde, los que intentaron copar la táctica con mejor resultado fueron Juan Ignacio Campoamor y Gerardo Nielsen. El primero saltó una valla perimetral y se mandó por una abertura que había en la puerta G del estadio. Otra vez las imágenes lo condenaron. En menos de 10 minutos fue interceptado y se abrió un proceso denominado criminal trespass, que es el equivalente a la intrusión criminal de una morada. Pueden aplicarle 6 meses de cárcel, aunque es redimible con una multa que va hasta los $1,000. El segundo de los hinchas también ingresó por el mismo lugar y sufrió el mismo efecto que su compañero, detenido y trasladado a la dependencia policial. Y el último fue Federico Lach. Pleno mediodía de Dallas, un calor cercano a los 40 grados, llegó al estadio, se pegó a un espectador que tenía una entrada válida. Cuando este apoyó la misma en el molinete y la puerta se abrió, Lach, como los santos que no quieren pagar peaje, se mandó detrás, pero empujando visiblemente allá adelante para que no se le cerrara la barrera. La maniobra obviamente fue advertida por los hombres de seguridad

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1: La temperatura en La Plata bajó, sigue bajando. Ahora está en 4 grados, 90 el porcentaje de la humedad. 7 y 34 minutos. Arriba, vecino, ¿eh? Arriba, levantarse. A levantarse. Recuerde que el que madruga, Dios lo ayuda. Y si madruga, seguramente encuentra la panadería abierta. Está fresquito aquí el estudio. La verdad es que hoy está muy frío. La pasta, la radio encendida, listo, las tostaditas en marcha, alguna colación por allí, un juguito también, bienvenido, de naranja, algunas galletas marineras, algunos criollitos, unos libritos, ahí está, libritos. Hoy nos imaginamos o salimos a la panadería a comprar libritos. Saludamos también, vecina, vecino, saludamos a los oyentes que ya desde muy tempranito también nos están escuchando. Primero voy a LACI, índice de calidad de aire, hoy está en 23. La calidad del aire es increíblemente muy bueno. El día de hoy respiramos un poco de ese aire fresco, entonces, bienvenido. Panorama de alergias, ponen de césped ninguno, ponen de hierbas muy bajo, y ponen de árboles también muy bajo, aún tempranito.

7:36 minutos, 13 es la máxima para el día de hoy. El sol sale en 24 minutos, son las 8:36, sale a las 8 de la mañana, se pone 17:51. Ahora sí, buen día, buen día, buen día. Saludamos a los oyentes madrugadores, todos anotados, Club de Madrugadores. Ana de 133, buen día vecina, buen día. Muy tempranito también, me dice buen martes. Yo digo así, hace 4 grados de calor por Arana, ¿estará siendo bajo cero? Bueno, 4 grados de calor, sufrió bárbaro ahí. Rubén de Liverpool, ¿qué le está pasando, vecino? Bueno. Buen día, Horacio, qué frío, cariños. Norma, me negás. Néstor, te está durmiendo, Néstor. Shh, no hagamos mucho ruido. Boni de Berizo me manda un video, pero yo no lo puedo abrir este video. No sé por qué razón no lo puedo abrir, pero es un video, digamos, una animación. No, a Güemes también la saludamos, al igual que Moni, que tengan las dos un hermosísimo y bello día. Está el teléfono habilitado y el celular 678-9929. 678-9929. Puede dejar mensaje de texto, puede mandar fotos, puede mandar audios o también puede llamarnos. Matecito, acá tengo todo listo. Matecito, a ver, ¿no está tomando la cámara? Sí, correctamente. Mate, vecina, vecino. El agua bien calentita. Acá, bien espumoso. Ahí estoy mostrando el matecito. Bien espumoso. ¡Au! Está caliente. Les decía que hay paro docente, docentes bonaerenses, paran hoy entonces en la provincia, en el marco de un conflicto que incluye reclamos salariales y también laborales. Los docentes bonaerenses vuelven a realizar un paro en reclamo de una recomposición salarial, una serie de medidas vinculadas a las condiciones laborales. Los gremios también exigen acciones contra la violencia en las escuelas, mejoras en el idioma. Miren mi silencio. Y la restitución de fondos nacionales para la educación. Aunque la medida de fuerza ya fue anunciada, los gremios de AMET, FEP, SUTEBA y UDOCBA difundieron un documento conjunto en el que se detallaron los principales reclamos que motivaron el paro provincial convocado para el martes. Bueno, acá la realidad es la recomposición salarial, lo demás son detalles. Recomposición salarial es un atraso terrible. Uno de los principales pedidos es la convocatoria urgente a una nueva paritaria provincial que permita recomponer los salarios del sector. Los sindicatos también reclamaron al Gobierno Nacional la restitución del Fondo Nacional de Incentivo Docente, FONID, eliminado por la actual gestión, al considerar que la pérdida de ese ingreso afectó al poder adquisitivo de los trabajadores de la educación. También otros ejes tiene que ver con los reiterados episodios de violencia registrados en establecimientos educativos. A ver, hay responsabilidad de los docentes. De preceptores, de docentes, que evidentemente no están atento a lo que está sucediendo y si sucede algo, automáticamente hace la denuncia. Es todo muy blandito. Entonces termina todo
Realmente termina muy mal. 7:41 minutos. Buen día, Sandra. Buen día, vecina. Buen día. Sandra, muy tempranito. Ella es docente. Y sí, coincide que lo que están ganando realmente es una miseria. A todo esto, los estatales empiezan a cobrar sueldo y aguinaldo, pero crece el malestar por las paritarias. Los cooperativistas volvieron a cargar contra la Municipalidad de La Plata y pidieron una mesa de diálogo. Las organizaciones aseguran que cientos de familias perderán su fuente laboral, rechazan las acusaciones por los incidentes y exigen una salida de conflicto. O sea, incidentes hubo, ahora hay responsables por esos incidentes, que seguramente no deben representar, seguro que no, a los cooperativistas, seguro. Bueno, ya se sumó entonces un nuevo capítulo donde difundieron un durísimo comunicado en el que denunció que la Municipalidad de La Plata dejará sin trabajo a cientos de recicladores urbanos y reclamó una mesa de diálogo urgente. En lugar de proteger el trabajo, eligen destruirlo, sostuvieron las organizaciones que calificaron la medida como un despojo para cientos de familias que dependen de la actividad de reciclado urbano. También dijeron que esto no es la primera vez que pasa, ya que está necesitando el municipio dinero para hacer campaña, falta poco ya, falta un año para las elecciones y necesitan fondos y los tienen que sacar de algún lugar y dejan afuera a los cooperativistas. Un dinero que es muy difícil de controlar y fácil de manotear, decía uno de los cooperativistas. También en el comunicado rechazaron la versión oficial sobre el conflicto y aseguraron que es una mentira absoluta que las cooperativas se hayan negado a competir en una licitación. Estamos dispuestos a licitar bajo mecanismos transparentes porque estamos orgullosos de nuestro trabajo. Otro punto más duro del documento apunta a la propuesta que, según denunciaron, recibieron por parte del municipio. Nos quieren cambiar de trabajo genuino, ambiental y digno por una tarjeta de racionamiento para intentar callarnos la boca, manifestaron los recicladores. Con respecto a los incidentes ocurridos durante la movilización del pasado viernes, sostuvo que la protesta fue pacífica y hizo responsable a la Fuerza de Seguridad por los enfrentamientos. Además, exigió la liberación inmediata de los compañeros de otras organizaciones y de todas las personas detenidas arbitrariamente. Muy bien, todo muy raro. Estaban trabajando muy bien las cooperativas, les salía de alguna manera trabajo sucio, les salía muy barato al municipio y lo hacía a través de cooperativas para no contratar gente, o sea, lo hace en la contratación buscando este formato medio extraño de cooperativas medio extrañas también. Bueno, muy bien, aquí estamos, vecina, vecino. Vamos a ir a la música y ya estamos regresando en un día frío.

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Muy bien, el gobierno, o sea, perdón, la justicia, no el gobierno, la justicia le prohibió salir del país a Martínez Aurralde y a Jessica Sirio. La decisión fue tomada por el juez Luis Armella, quien no hizo lugar al pedido de detención que había realizado el fiscal, ese fiscal federal de nombre Sergio Mola. Así que si van a ver por allí, capaz que salían para el Mundial, para irse del país también, tan complicados los dos ahora. Fíjese que esta causa, de manera muy extraña, estaba frisada, muy bien frisada. En concreto, el exintendente y la modelo tendrán la obligación de no ausentarse de un radio de 50 kilómetros del domicilio denunciado sin autorización judicial previa.

y obligación de comunicar al tribunal con suficiente antelación todo desplazamiento que importe una ausencia superior a 24 horas del domicilio. La causa avanza después de haberse difundido esos videos que son del año 2023, donde se observaron fajos de dólares en el vestidor de la casa de Insaurralde, en el barrio privado San Vicente. Y a raíz de este material, la justicia ordenó allanar domicilios vinculados a Sirio y Elías Pichirero, así como peritar el teléfono celular que la modelo entregó en sede judicial. ¿Cuál de los teléfonos habrá entregado? Es una medio joda. ¿Habrá borrado todo? Sí. Bueno, pero lo que se borra también se da. A ver. Es una causa que está muy superficial. Fíjese que cuando profundizan, mírenle a Adorni, profundizaron, por mucho menos, profundizaron, encontraron de todo, de todo, de todo. Y se había borrado, ¿eh? Se calcula que más o menos las imágenes eran por 10 millones de dólares. Un vuelto para este hombre, un vuelto. Y Sirio, que viene con delincuentes, pues son delincuentes. Cambia pareja, cambia delincuente. El actual pareja de Sirio, su marido, no sé, pues se casan. Cumple su actual marido, no Insaurralde, no. Ya se divorciaron. Actualmente cumple prisión domiciliaria por una causa en la que se lo acusa de haber armado un operativo para imputar falsamente por narcotráfico a un acreedor al que le debía dinero. Así que, ¿te debo guita? Bueno, sos narcotraficante, punto. Bueno, lavado de activos y no sé cuántas cosas más. Bueno. De todas maneras, ¿cómo apareció ese video también? ¿Dónde estaba? Estaba guardado ese video hace rato. Ese video tiene años, porque da la sensación que apareció ahora. No. Alguien lo desempolvó justo cuando se estaba desempolvando las cosas de Adorni. Ahora, realmente, este grado de corrupción duele. Y más sabiendo cómo estamos, cómo le está pasando al pueblo argentino, ¿verdad? Siete y 54 minutos. Y los tipos siguen en total libertad. No me digas que no duermen a la noche. No. Seguramente no. Milei recibió a Flavio Bolsonaro en Olivos y canceló su participación en la cumbre del Mercosur. Los padres de Loan llegaron a Corrientes. ¿Qué declararán y cómo será el cara a cara con los imputados? Si te elimina Paraguay, no sos del primer nivel, la dura autocrítica de Kimmich y el técnico de Alemania tras la eliminación.

con Brasil, Paraguay y Marruecos clasificados a los octavos de final. Sigue el cuadro del Mundial, ya estamos llegando a octavos. A todo esto, la Noruega de Haaland quiere hacer historia ante Costa de Marfil en los 16avos de final del Mundial. Tampoco tiene que hacer mucho esfuerzo Noruega con este terrible goleador. El equipo de Noruega es flojito, pero con este terrible goleador. Y la candidata Francia busca sellar su boleto octavo de final ante Suecia. Que no canten victoria tampoco, no es

0: Fácil Suecia. Siete cincuenta y seis. Otro que también estaba dormido este tema, muy dormido. Aquel, en ese momento era senador nacional y su secretaria pareja, cuando se enteró su mujer se quería morir. Bueno. Edgardo Cuéllar, ¿se acuerda? Paraguay, Eduardo Cuéllar, ahora saltó de Paraguay porque justo ganó Paraguay. Y su secretaria pareja, Lara Guinzel, anticiparon que no van a declarar a poco de que termine el proceso oral. Enfrenta una pena máxima de 2 años y medio de cárcel por haber intentado ingresar casi 200 mil dólares sin declarar. Que se sospecha que esto fue una. Habían ingresado muchas veces a Paraguay con dinero. Es más, este ex senador nacional, son tan ignorantes, la hacen tan fácil y cuando los agarran se les complica, que quiso pelar las credenciales. Soy senador de la Argentina. ¿Qué le dijo policía? Y bueno, yo soy presidente Canchaca, qué sé yo, cualquier cosa. No, no, allá es Edgardo Cuéllar, argentino. No cuentan, aunque venga en un auto con chofer, no, no cuenta. Así que bueno, esto entró en etapa final, venía muy dormido, todo muy. Muy en silencio. Ya está toda la prueba presentada por la fiscalía. Y la acusación pública está en manos de Israel Villalba. Bueno, ahí está entonces. Se viene la pena, que debo suponer que debe ser cumplimiento efectivo. Aunque ya lleva no sé cuánto tiempo también detenidos. Bueno, si yo me cuento las jubilaciones en julio, usted, bueno, bien, bienvenido. Bueno, seguirá hoy, como siempre, una tomada de pelo. El haber mínimo será de 411.989 pesos con 33 centavos. El máximo 2.700.000. El bono extraordinario siempre 70.000, sigue ahí clavado. Lo único bueno que hacía Alberto Fernández era aumentarlo. Este gobierno no le importó absolutamente nada a los jubilados. Los jubilados votan. Los jubilados tienen memoria. Milei, si la cosa le salió bien ahora. Se lo van a recordar muy bien en el momento de las elecciones, ¿eh? Y también que se enteren los jóvenes, los que votaron allí a este gobierno. Con los jubilados no, ni con los chicos ni con los jubilados, nuestros mayores, los mayores. Bueno, ahí estamos, 8 de la mañana. Vamos a ir al corte y ya estamos regresando. Pegadito va Emma Chaplin, Busco tu estrella. El último registro, última temperatura, 4 grados, 4, 90 el porcentaje de la humedad. Tres cinco en Ensenada, 3,7 en Berisso. Aquí en La Plata, 4 grados la temperatura. Ahora sí, vamos al corte y ya volvemos.
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Han pasado 8 minutos de la hora 8. La temperatura, 4 grados. 90 es el porcentaje de la humedad. Mañana muy, pero muy fría. La máxima va a llegar a 13 grados. Bueno, todavía está latiendo en el aire. Seguramente esto va a suceder durante muchos días y seguramente meses, el tema Manuel Adorni. Finalmente fue eyectado. Y fue retenido hasta lo sobrehumano por Milei. Lo que pasa es que el presidente, claro que no lo puede todo, como a veces él mismo parece creer. Y sostener ese ladrón de gallinas era efectivamente una tarea más que sobrehumana. Es más, imposible desde el punto de vista en que se lo mire, imposible. Su cargo estaba tan, pero tan encima de su capacidad, su talento, su experiencia, que el milagro es que haya llegado hasta el tercer partido mundialista. Eso es la medida, ¿verdad? Que haya llegado hasta el tercer partido mundialista después de 100 días de sangría y agonía interrumpidos. 100 días. ¿Te acuerdas como veníamos contando? 10, 9, 8, 7. Y ahí, como para lanzar un cohete, se detuvo en el 1. Faltaba el 0 de inyección. Finalmente llegó. Macri se lo había advertido a Milei, si usted revisa archivo, Cena Olivos 31 de octubre de 2025, legendaria cena, ya le había advertido que Manuel Adorni no era el hombre indicado para ocupar ese cargo, que era una locura, que el hombre carecía de experiencia y que además su nombramiento solo agradaría a muy pocos y agrandaría las diferencias internas.

de su gabinete. Pero Milei se caprichó que sí, que sí, que sí, que sí. Bueno, advertencia, consejo, reproche. Adorno se convirtió en una profecía de características casi bíblicas. Era el inicio de la crónica de una muerte política anunciada, que evidentemente se cumplió como si fuera una tragedia griega. Lo cierto es que ahora el ex jefe de gabinete ya es historia. Y el costo políticamente millonario que le costó al presidente mantenerlo en su cargo, a partir del día en que se comenzó a descubrir la vida ostentosa del funcionario y de mentiras, porque fue una máquina de mentir, de mentir. Un detalle así chiquitito nada más. Cuando dijo que bueno, su esposa lo había acompañado para que le ayudara en su trabajo, ahí mintió. Cuando se había hecho la escapadita, unos días después, la escapadita a Uruguay en avión, bueno, podía ser sin ningún problema, pero claro, ¿quién pagó los pasajes? Es una cosa media complicada, ¿verdad? Donde podía tomarse un avión de línea sin ningún tipo de inconveniente, pero ya era la vida de lujos, obviamente. Ahí también mintió, vaya a los archivos, cuando dijo, pero sabe que me tomé estos 3 días porque no, yo no tuve vacaciones. Él mismo había publicado fotografías en Aruba, pasando fin de año. Si eso no son vacaciones, las vacaciones, ¿dónde están? Bueno, esto fue así. Una máquina de mentir. Lo del pendrive ya fue increíble. Yo busco, che, tengo 3 pendrive, no encontré nada. Pero igual reviso a ver si hay un pendrive por ahí perdido, con algunos millones de dólares, o cientos de miles, aunque sea. Aunque sea, qué sé yo, 200 pesos. 1000 australes. Aparte de la bronca, la decepción debe ser tremenda porque con Adorni sucumbe la única criatura nacida del vientre simbólico de esta entrega simbosis fraternal, Karina Milei. Extraña simbiosis fraternal, muy extraña. Bien. Ahí estaba. Criatura indefensa, mediocrona, medianamente fracasada, sin pasado político, sin talento conocido ni por conocer. Alguien que no parecía querer ni parecía tener posibilidad de alguna disputarle el poder a nadie y por ende, dispuesto a obedecer sin condiciones y sin límites, dentro, claro, de las limitaciones personales propias. Alguien ideal para el experimento Milei era Adorni. Era Adorni un político creado total y absolutamente por ellos dos, por los hermanos, desde la nada. Aunque la postre resultó, en tanto, algo más parecido a haber creado a una criatura de Frankenstein y ya después de haber creado esta criatura, yo soy el padre, decía Milei, yo soy el padre de la criatura, no lo voy a abandonar. Bueno, y ahí apareció ese vocero presidencial en un principio que defendía a ultranza el gobierno con un énfasis digno de elogio, pero muy soberbio. Y eso caía muy mal. Muy mal.

Y ese engendro iba creciendo, le gustaba mucho la platita, las piletas de natación, las cascadas. Y el dolor de cabeza. Sin embargo, aquí el mayor error de Milei fue nombrarlo jefe de gabinete, o sea, un cargo constitucional que de hecho implica ser, si no, un primer ministro, cuando menos el jefe del resto de los ministros. Y ese fue el principio del fin. Y ahí retomo, y ya con esto voy finalizando, aquel encuentro de Macri, aquella profecía de Macri, aquella cena en la cual comieron milanesas con papas fritas, la total incapacidad de un hombre para ese cargo. Y acá el tema de Adorni, mire por dónde viene la cosa, él se sentía desplazado, Adorni se sentía desplazado, porque todos los que estaban alrededor de él, todos eran más ricos que él. Todos podían hablar de viajes, podían hablar de Caribe, de sus mansiones, y él no adornó nada, así que rapidito se ocupó de comprarse hasta la mejor ropa, 3, 4 millones de pesos de ropa blanca, televisores para jugar a los jueguitos, lo que a usted se le ocurriera, lo estaba haciendo porque él también quería ser rico. Pero claro, con su sueldo no alcanzaba. Habrá que investigar de dónde sacó todo ese dinero. Y si iba a ser respetar, si también él estaba en entre los ricos. Algo con la colada de su mujer en una comisión oficial, ¿por qué no llevarla? Otros han llevado a sus amantes, ¿por qué no llevar a mi mujer? No era un pecado mayor, pero se transformó en la punta del ovillo. A partir de allí se empezó a desenredar toda la madeja de gastos desproporcionados con su patrimonio declarado que Adorni había efectuado desde que supo que Milei lo había designado. Lo demás ya lo conocemos todos, ¿verdad, vecina, vecino? Ahí está, vecina, vecino, cerramos. Por eso es incomprensible que los Milei hayan utilizado tanta agua para apagar tan poco fuego. Cuando nada de esto hubiera ocurrido, si lo hubieran despedido, apenas empezaron a desnudarse todas sus pequeñas andanzas de corruptillo menor de ladrón de gallinas. Pero no lo hicieron, porque si él se venía abajo, el modelo político también. Y que Adorni representaba en su momento a la perfección. Lo que indica que Javier Milei podrá ser o no exitoso presidente, pero no es un buen gestor de mileístas puros. Tampoco su hermana, En ese sentido son los dos fracasados. Porque fíjese, Santilli, todos vienen del PRO, claro. Lamentablemente, por su modo de haber llegado al poder, tendrá que conformarse en gobernar con gente que casi en su totalidad viene de la vieja política para incorporarse a la nueva. Hasta que, bueno, aparezca otra más nueva. ¿No le parece, vecina, vecino? A mí, pedido, claro que sí, de Moni, de Los Hornos, que tenga un hermoso y bello día.

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2: Ha pasado 27 minutos de la hora 8. Recién me asomé por la ventana y había visto un poquito de niebla. Ahora la visibilidad debe estar en 60, aquí, al menos aquí en la radio, en la zona de la radio, entre 60 y, calculo por la distancia, 60 y 80 metros la visibilidad. Niebla, no neblina, es niebla. Así que el último registro indicaba que estaba despejado, sin niebla, pero totalmente lo contrario. Ahora tenemos una niebla muy importante, al menos en algún sector de la ciudad. Esto desconozco, no tengo el mapa de nieblas. Pero sí, lo que me doy cuenta que aquí en la zona de 29, 34 y 35 la visibilidad es muy, muy reducida. Y esto no nos permite ver el sol, obviamente. Estaba mirando también acá, sí, el servicio meteorológico no lo indica, pero otras aplicaciones dice niebla, niebla. El niebla que, bueno, seguramente se va a ir levantando en el transcurso, que empieza a calentar el solcito. Cuando el sol caliente la va a levantar, definitivamente. El sol salió hace exactamente 29 minutos, hace muy poquito tiempo. Pero se va a despejar, ¿eh? Sí, claro que sí. Hay que darle tiempo. Ocho, 29 minutos y algunos segunditos. Vecina, vecino. 4.2, ahora la temperatura, 91% de la humedad. Tenemos viento del este a 2 kilómetros por hora. Ya estamos muy cerquita de escuchar el top de las 8:30. 30 de junio, hoy es el Día Internacional de los Asteroides. Ahí está el top. La comunidad científica y organismos internacionales refuerza la importancia de vigilar estos cuerpos celestes que cruzan la órbita de nuestro planeta mientras se desarrollan estrategias de prevención y estudio de objetos que podrían representar un riesgo significativo para la humanidad. Día Internacional de los Asteroides. Hay una oficina en Naciones Unidas, que es la Oficina de Asuntos de Espacio Ultraterrestre. Allí se busca los objetos próximos a la Tierra, o que van a pasar cerca de la Tierra, o que pueden chocar contra la Tierra. Allí se busca y se hacen los cálculos del riesgo de impacto. Se hace y se basa en análisis de sus posibles trayectorias. Identificar el riesgo de impacto involucra entonces analizar trayectorias, calcular probabilidades y usar escalas especializadas para comunicar el peligro.

0: necesidad de unos o de otros. El asteroide 29075 se considera el más peligroso entre los conocidos hasta la fecha. Tiene un tamaño de 1.3 kilómetros de diámetro, unas 13 cuadras, 12 cuadras, 2 billones de kilogramos. Los científicos calculan que existe una probabilidad 1 en 2.600 de que impacte la Tierra en el año 2880. Es muy baja la probabilidad, bajísima. Ya para esa altura, bueno, se podrá desviar. También está el asteroide Bennu, diámetro de 500 metros. Una posibilidad, una entre 1800. Esto en los próximos siglos. Pero ahora había uno que estaba viajando a una velocidad que estaba cerca de los 200.000 kilómetros y va a pasar entre la Tierra y Marte. Esto va a ser por octubre más o menos. Y es muy grande, ¿eh? Si impactara contra la Tierra, se acabaría la vida. De este se está hablando muy poco sobre este asteroide. Muy, pero muy poco. Aún en este informe que tengo en el día de los asteroides, no está indicado este, reitero, que va a pasar en octubre y fue descubierto hace muy poco tiempo. Y este asteroide viene de afuera del espacio. Los últimos 100 años se han detectado, este sería el tercero. Muchos hablan y dicen que, bueno, podría ser también extraterrestre.
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2: Bueno, hay un cometa de origen interestelar, este que le estaba comentando. O sea, que viene fuera de nuestro sistema solar. Lo descubrieron a mediados del año pasado. Y es el tercer objeto de este tipo confirmado en la historia, que viene, que al menos ha sido detectado, debe haber muchos más posiblemente, pero bueno, que viene de interestelar, sí, más allá de nuestro sistema solar. Los demás asteroides están dando vueltas, son nuestros, digamos. El anterior había sido el Oumuamua, ¿se acuerda? Con forma de cigarro. Que decían, hay algunos científicos que insistían que podían ser naves espaciales. Y el anterior se llamó, o se llama, Borisov. Reitero, extrema velocidad, que no se ha formado en nuestro vecindario cósmico, sino en otro sistema solar.

0: Así que, bueno, están esperando este gigante, que estaría, digamos, acercándose para el mes de octubre. No hablan de, no hay ninguna posibilidad de impacto. Muy bien, aquí estamos, 8:37 minutos y algunos segunditos, vecina, vecino.
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1: Muy bien, recuerden que pueden encontrar más detalles de nuestra emisora en nuestras redes. Así que allí pueden revisar en el Instagram, en X. Bueno, estamos en todas las redes vecina, vecino. Y también tenemos nuestra página, radiorocha.com.ar, radiorocha.com.ar, donde, bueno, allí la página de la radio, la programación, también allí nos puede escuchar y nos puede ver. Así que, bueno, está todo bien, todo en orden, para poder vernos y escucharnos también. Perfecto. También en nuestro streaming, pone Radio Rocha, el streaming, va a poder escuchar la emisora. Buen día. Allí me está indicando Inés, que está comiendo unos pastelitos criollos que le trajo ayer su hija. Ajá. Bien. Y había hecho también, como tuvo la visita de su hija, una rica pasta frola. Es más, la frisa, me dijo que la frisa porque es mucha la pasta frola, y bueno, así uno la va disfrutando y tiene para toda la semana. Bien, entonces a las 8:44 al Club de los Madrugadores, mate listo, ahí está vecina preparándose para salir, preparándose para lidiar con la parada de colectivo, aquellos que tienen auto, subirse el auto, que arranque bien, tampoco frío, por ahí cuesta arrancar. Algunos todavía con un ojito cerrado, listos para partir también. ¿Dónde están las llaves? No encuentro las llaves. ¿Dónde está el celular? Voy a llevar por ahí el cargador. Todo. En esta mañana, vecina, vecino, que cada día de tu vida sea más lindo que el anterior y que nunca, nunca te falte una ilusión. Así que muy, pero muy buenos días. Lilian también, Lilian. La saludamos allí, que está escuchando desde la puerta prácticamente de Campo de Mayo. Ahí tiene su negocio a metros de la puerta principal, porque hay muchas puertas para ir, entrar a Campo de Mayo, pero ella tiene su negocio así, cerquita de la puerta principal. Arriba, a levantarse. Cada mañana nacemos de nuevo, y lo que hacemos hoy obviamente es lo más importante. Bien. Segunda tanda de mate. Bienvenido mate a las 8:46. Niebla sobre la ciudad de La Plata. Tome precauciones también si va a tomar el camino allí Rivadavia, hacia Ensenada. Si está también en la calle 44, en la ruta hacia Mar del Plata. Si está viajando también la ruta 2.

o la ruta 36 o la 11 también. Bueno, precaución con el tema de la niebla. Algunos bancos pueden estar muy, muy cerrados. Así que, bueno, bajar la velocidad, no prender, error, prender las luces que son de estacionamiento, esas que parpadean, eso es si usted se detiene en algún lugar. Pero si usted está circulando, no prenda esas luces. Es suficiente que lo van a ver con las luces del auto común, la luz roja. Bien, es un error que se comete. Propone colocar una placa en homenaje a Jorge Julio López. La placa en el Salón Dorado de la Municipalidad de La Plata. Esto lo presentó la presidenta del bloque, Fuerza Patria, Josefina Bolis. Que quede constancia de que en ese espacio se desarrollaron durante 3 meses del 2006 las audiencias del primer juicio oral por los delitos de lesa humanidad realizados en el país tras la anulación de la ley de impunidad. Bien, me parece muy interesante. Primero, recordar al desaparecido en democracia, en gobierno kirchnerista, desaparecido Jorge Julio López. ¿Cómo lo han intentado borrar esto totalmente? Lo han intentado borrar. No se lo recuerda. Nada. Y también que quede constancia en el Salón Dorado, que ahí tendría que haber, ya había estado, tendría que haber ido a declarar nuevamente y lo desaparecieron. ¿Dónde está Jorge Julio López? Esa va a ser la pregunta justamente en el encabezado de la placa. Y también allí en esa placa se va a recordar que en ese salón se desarrolló el juicio nacional por delito de lesa humanidad en el año 2006, hace 20 años, y que el testimonio justamente de López fue determinante para la condena de Checolás. Mire qué nenitos, por favor. Ha pasado 20 años, se desconoce su paradero. No, o sea, a ver, no se lo puede haber tragado a la tierra. Esto, como comenté ayer, lo de las manos de Perón, bien. No vino un loquito, se lo llevó y listo, se acabó la historia. Acabó todo un procedimiento, todo un movimiento. Y que seguramente han pasado solo 20 años, hay muchos que están todavía vivos, que saben qué es lo que pasó con Jorge Julio López. ¿Dónde está ese compromiso de memoria, verdad, justicia, bla, bla? Bueno, ese, nada. Bueno, en este caso, en el caso de López, fue su segunda desaparición. Y definitiva. Una pena realmente, un hombre mayor, un hombre grande, que fue 2 veces secuestrado. Este sí que, un hombre mayor, que solamente estaba declarando lo que había visto, lo que había pasado, a los que había reconocido. La verdad que siempre me dio muchísima pena. Y la falta de recuerdo, claro, pues esto involucra al gobierno kirchnerista. Ocho cincuenta. Bueno, Adorni se fue, pero ya una funcionaria declaró que Adorni usó su tarjeta para comprar un monitor de 2 millones de pesos. ¿Qué? ¡Ah! Por favor. Bueno, que devuelva todo eso, che.
que quería ser nuevo rico. Bueno, continúa la investigación por la muerte de Santiago Correa, que ocurrió ahora el 8 de junio en una vivienda en Citibel. Mientras la defensa de los dos hombres detenidos intenta revertir su situación procesal, la Fiscalía continúa reuniendo elementos para definir cómo ocurrió el fallecimiento y cuál fue la eventual responsabilidad de los imputados. Bien, reitero, hay dos detenidos, ¿eh? Uno de los principales ejes del recurso es la hipótesis sobre la forma en que murió Correa. La defensa sostiene que el joven había sufrido un episodio de psicosis asociado al consumo de alcohol y drogas y que antes del desenlace fatal presentó conductas erráticas, delirios paranoides y manifestaciones compatibles con posible intención suicida. Y que los imputados intentaron asistirlo durante varias horas y solicitaron ayuda médica al 107 y después al 911 cuando el cuadro se agravó. Ahora están buscando las pruebas científicas, ¿verdad? Hasta ahora la autopsia no definitiva no ha sido incorporada al expediente. 8:53 minutos. Buen día, buen día, buen día. Vecina, buen día. Buen día, Liliana de Berisso. Allí está escuchando la radio. Como siempre, atenta a todos los movimientos de la emisora, a todo lo que sucede. Y deja saludos también para los oyentes. Buen día también, Mabel. Buen día, vecina. Buen día, Jerónimo. Hola, Horacio. Buen día, vecino. Estoy tomando mate antes de ir al trabajo y escuchándote como todos los días. Buen programa el de hoy. Gracias, Jerónimo. Gracias. Mica de San Carlos. Pide un tema musical. Lo voy a pasar un poquito más tarde. Bien. Gracias por compartir también, ¿eh? Paula, de calle 44, firme allí. Le gustó el tema de los iracundos, hace frío ya. Recuerda que su mamá tenía un long play de los iracundos y que seguramente está en algún lugar guardado por ahí. Estaba pensando dónde. Y me pidió un tema musical que también escuchaba su mami. Un tema de Sabu.

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4: Muy bien, despacito, despacito. A ver, ¿se está levantando la niebla o no? A ver. No, sigue. Digo, si bien estoy viendo el resplandor del sol, la veo más compacta todavía la niebla aquí en la zona de la loma, en la zona de la radio. La humedad, 22%, okay, empezó a subir la temperatura, 4.6. 92 el porcentaje de la humedad. A ver qué está pasando en Ensenada con la temperatura, 4.1. 4-1 también en Berisso. Bien. Buen día también, Walter. Buen día, vecino. Buen día, un gusto. Buen día. Me hizo una preguntita, se la voy a contestar un ratito nada más. Mire, se la estudian todas, se estudian cómo estafar una estación de servicio. Un empleado, a ver, tanto dinero que se robó, que por eso saltó en el arqueo, saltó. Che, está faltando plata. Estación de servicio 25.520. Mil maniobras fraudulentas. En un par de 3 millones de pesos. Este año fue a fines de febrero. Reitero, 25 y 520, estación de Shell. El propietario dice, acá está faltando plata. Hizo un arqueo correspondiente a 2 meses de actividad. Y las pérdidas fueron tan importantes que el empresario debió recurrir a préstamos para afrontar el pago de salarios y otras obligaciones. El acusado, 31 años, habría implementado una maniobra para apropiarse del dinero en efectivo que abonaban los clientes. El mecanismo consistía en simular pagos electrónicos mediante sistema de

0: PayWay, utilizando cuentas vinculadas a familiares. Posteriormente, esas operaciones eran anuladas o revertidas, por lo que el dinero regresaba a las cuentas de origen, mientras el efectivo quedaba presuntamente en poder del empleado. Sí, a ver, en este tipo de maniobra son indetectables si las sumas son pequeñas. Hay que ajustar muy bien las cámaras de seguridad, los compañeros también hay que estar atentos. Esto es una estafa, no digo común, pero sí que se hace. Pero no por estos valores, estaba el tipo súper cebado. Obviamente que analizaron las cámaras de seguridad, registros laborales, movimientos bancarios y pudieron reconstruir esta estafa que fue desde diciembre del 2025 hasta febrero del 2026. O sea, fueron menos de 3 meses. 43 millones de pesos. Pruebas reunidas detuvieron al, por ahora, sospechoso. Ahora están viendo si hubo otras personas involucradas. Aparentemente no. El sospechoso lo tuvieron en 136 y 527. Y aparecieron obviamente en esas cuentas el dinero que se ha robado, al menos parte del dinero. Me pasé 3 minutos de las 9 de la mañana. Vamos a ir al corte y ya estamos regresando. En este buen día vecino, buen día vecina.
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1: Muy bien, saludamos en esta mañana. Buen día. Buen día, Carmen. Buen día, vecina. Buen martes para usted también.
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1: Buen día. Excelente martes, saludos grandes, Fernando desde Hernández.
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mensajito al 678-9929, 678-9929. Ahí está Maite. Gracias, Horacio, por el programa. Te escucho todos los días. Es la segunda vez que mando un mensaje y es para pedirte un tema musical. Bien, perfecto. Pero no me dice qué tema. Ahí se cortó el mensaje. Bueno, vamos a esperar que me indique qué tema musical, con todo gusto.

0: La Oreja, el tema Rosas. Bueno, con todo gusto, como no, ya tomé nota acá. Gracias, vecina, gracias por compartir también la mañana.
1: Perdimos el tiempo.
0: Bueno, ahí se fue la cortinita. Está entrando ahora sí un solcito a través de la ventana, a través de la niebla. Por lo denso es niebla, no neblina. Bien, perfecto. Bueno, se vio que se investiga, se estudia absolutamente todo, todo, todo, todo, todo. ¿El color del pelaje define el carácter de los gatos? ¿Qué dice la ciencia? Al menos, no me diga que usted no esquiva al gato negro. Me dice, sí. Bueno, hablo yo del carácter de los gatos. Y han investigado los estereotipos sobre el temperamento de los gatos según el color del pelaje. Pelaje, Horacio.

Bueno, que los naranjas son más amigables, que los blancos más tímidos y que los negros más misteriosos. ¿Mito esto? ¿Mito o realidad? Esto exige de alguna manera algo de precisión. Hay pocos estudios, pero hay muchas conclusiones, muchas conclusiones. Y estas encuestas, ¿quiénes las hicieron? Los propios dueños. Lo que sí está bien establecido es la genética del color. Genética del color también. Y su vínculo con el sexo. Además de algunas asociaciones entre pelaje y también afecciones médicas. A ver, el color por sí solo no determina la personalidad de un gato. A lo sumo, algunos trabajos describieron tendencias estadísticas en determinadas conductas, pero también con limitaciones metodológicas y sin observación directa de los animales en muchos casos. El carácter según el color. Es más, yo he sido testigo de esto. Más de un veterinario, por ejemplo, le han atribuido mal comportamiento a gatos color carey por su pelaje. Entonces, esto de que los gatos de color carey se remonta inclusive, si hacemos un poquito de historia, al siglo XIX. Los libros de la época, capaz que esto lo han alimentado los libros de la época. Creo que por ahí pasa la cosa. Se suele describir a los gatos carey, de color carey, como menos tolerantes. Los naranjas, les había dicho, más amigables. Y los blancos, más tímidos y tranquilos. Esto son creencias, en definitiva, que a veces también se vuelven etiquetas. Bueno. Es más, cuando aparece un macho carey, generalmente los careys son hembras, con los careys son hembras. Y son inclusive rarezas biológicas cuando aparece un macho. ¿Qué dice entonces el color con el color y la agresividad inclusive? Decía que si uno busca, revisa, y se va a encontrar que hay pocas publicaciones sobre la relación entre el color del pelaje y el temperamento felino. Hay muy pocas. Inclusive describen a los careyes, hembras, como más agresivas que los otros colores. Pero tampoco hay evidencias. Hubo un estudio que se hizo con muchos gatos, algunos cientos de gatos, hace 10 años. Y encuestaron exactamente, acá tengo los datos, espere que voy a los datos, acá están, lo tengo en pantalla, me encuestaron a 1.274 dueños de gatos. Los resultados indicaron que los gatos carey, blancos y negros, y grises y blancos fueron los que frecuentemente más agresivos con humanos que las de otros colores. O sea, los gatos carey, blancos y negros, y grises y blancos. Y las gatas siempre más agresivas que los machos.

0: Bueno, insiste en que los gatos carey son más agresivos. Obviamente que, a ver, es un tema estadístico, para saber cómo fueron criados los gatos, en qué condiciones, porque lo que dicen así los especialistas, podría haber una tendencia, pero en general el color no es un factor determinante para un comportamiento así dócil o agresivo. Acá también hay mucho de percepción humana. Los gatos. ¿Usted sabe que por qué razón? ¿Usted por qué no me explica? Es que hacían hogares con gatos negros. ¿Por qué? Es más, si usted ofrece regalar un gato negro precioso, un color negro maravilloso, y un gato blanco todo desteñido, le van a aceptar el blanco. ¿Por qué? Tarda mucho más tiempo en ser adoptado a los gatos negros. Y después todo lo que se ha hablado de los gatos negros, ¿verdad? La mala suerte, bueno, todo este tipo de cosas. Bueno, vecina, vecino, los gatos, animales sociables, siempre y cuando los dueños se encarguen de sociabilizarlos para que se adapten al ambiente. Ahora me quedé pensando el tema del gato negro. ¿Qué pasa con el gato negro, vecina, vecino? Ya regreso, ¿eh? ¿Cómo cuesta levantarse?
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0: Bueno, estamos con el gato negro. Gato negro. Estaba pensando, ya para después cerrar esto. El tema de Roberto Carlos, un gato en la oscuridad. Que alguna vez analicé la letra de este tema. A ver, regresamos al tema del gato, gato negro. El gato negro es considerado así un animal muy simbólico. Si pensamos, qué sé yo, antiguo Egipto. El gato negro era sagrado y estaba relacionado con un culto a una diosa, que no recuerdo cuál. Es más, los gatos negros asociados con las brujas, después llevados por Disney, siempre. Pero es cierto esto. Cuando uno revisa viejas biografías, nos encontramos con el gato y la brujería. Brujería y superstición también. Y el mal, pobres gatos. Se decía que eran familiares los gatos de las brujas. Familiares de las brujas. Otros, en algunos lugares de Europa, son símbolos de buena suerte. Pero en poquitos lugares. Bueno, gato negro, vecina, hay un vino también. Pobre gatos,

Pobres gatitos. Si usted tiene gato, no sé de qué color es. Podría ser un gato azul, como el tema de Roberto Carlos.

Bueno, está la frase, gato está triste y azul. Esto me hace acordar, salvando la distancia. Yo era muy chiquito, aquel cómico que decía, azul quedó. Bueno, Roberto Carlos. Un gato Neil Blue es el original. Y acá vamos a intentar ver de dónde viene esta curiosa expresión. Que el gato está triste y azul. ¿Usted vio alguna vez a un gato azul? No, nunca. Ahí María estaba comentando del color de gatos, pero no, no vio ninguno. Patricia Las Quintas tampoco, no vio ningún color azul. Acá el color azul simboliza la tristeza profunda. La canción fue compuesta por

0: italiano, Gaetano Savio y Giancarlo Bigazzi. La letra original decía un gato nel blu, o sea, un gato en el cielo azul. Un gato en el cielo azul. Y al adaptarla al español, los traductores utilizaron la palabra azul para y el sentido de la colía. ¿Se da cuenta cómo la cambiaron? O sea, el gato es azul, ¿no? Ahí está. El significado en este caso, en esta canción, es una representación del protagonista o de la mascota que observa los recuerdos de una relación que había pasado, ya pasado, una relación pasada. El gato se siente abandonado y nostálgico debido a la ausencia del ser amado. Y así, el mensaje de la canción narra el dolor de un primer amor de la infancia, juventud, ¿verdad? Y la imposibilidad de recuperar aquellos momentos felices, dejando al protagonista en un estado de profunda tristeza. Metáfora, entonces, bien, fue un tema de traducción. Traducción. Así que, el gato que está triste y azul. ¿A dónde? El gato que está triste y azul. Nunca se olvida que fuiste mía, mas sé que sabrá de mi sufrir, porque en mis ojos una lágrima hay. Bien. El gato que está triste y azul. Tema de traducción, vecina, vecino, no es otra cosa, Me dice Rubén, los blancos son miedosos, los amarillos más confianzudos. Bien. Y me manda un video tocando a un gato. Allí Rubén, Bueno, perfecto. Bien. Qué mañanita vecina, Qué mañana. 9:28 minutos. Suena el despertador, hay todavía gente que está durmiendo. ¿Está en la camita?
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1: Muy bien, estábamos ya ordenando la programación. Eso se lo voy a confirmar el día de mañana. La programación del día viernes, ya que juega Argentina. Así que va a haber algunas variantes en la misma. Juana de los Hornos, también bienvenida, Juana. Bienvenida. Ella siempre le llamó la atención lo del gato azul. Carmen de calle 39, ¿qué tal, Carmencita? ¿Cómo anda? Bien, vecina, bien. Me pregunta la temperatura. Se asomó y se hace mucho frío. Suerte que está saliendo el solcito. Sí, sí, sí. 5,4, último registro. 5 grados 4, la humedad muy elevada, 92%. En Ensenada, 4,9, 5,1 en Berisso, 5,4 en La Plata. El sol se pone 17 y 51 minutos. Qué mañanita, ¿eh? 9,33. Dieron a conocer los beneficios de la cuenta DNI para el mes de julio. 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El valor máximo del gasto en esa devolución del 20% son 6.000 pesos. Se hace en base a 30.000. Usted gastó 30.000, le devuelven 6.000, o sea, termina pagando 24.000. Puede utilizarlo en carnicerías, pescaderías o en pescaderías, verdulerías y carnicerías. Antes era individual, no podía gastar en uno y en otro, era solamente en uno solo. Antes te podía gastar tanto, en, por un lado, ese mismo monto, digamos, parecido, en carnicería, y el otro monto también en verdulería, ahora está unificado uno solo. 8:35 minutos.

Conéctate, claro que sí, vecina, vecino, 9:36 minutos en esta mañana, ahora puro sol, el sol penetra, bien, la niebla se empieza a levantar por suerte, así que el día se puso hermoso. Estaba muy enojada también Liliana con los cortes de luz. También Roxana, de la calle 35, me dijo que se atrasó en el pago de la luz en tres días del segundo vencimiento. Le cortaron la luz y todavía sigue sin luz. Se lo cortaron ayer a mediodía y hoy todavía a esta hora sigue sin luz. Ha perdido la mercadería que tenía en la heladera solo por tres días y la cuenta era de 8.900 pesos, me dijo. ¿Qué se le pasó? No hubo ningún aviso, nada.

ningún tipo de aviso, 3 días. Y esta, le perdonaron todas las deudas a EDELAP. La verdad que esta gente actúa como basura. ¿Cómo no va a haber un aviso? ¿Cómo no va a haber un aviso? Antes había aviso de corte. Porque justamente alguien se puede olvidar. Se puede olvidar. Me dice porque la próxima cuenta recién vence el 7 de julio. El primer vencimiento. Y lo que sucede también, hay que tener mucho cuidado, con la cuenta DNI, muchas veces la gente lo tiene en la cuenta DNI, que te avisa. Pero si uno no la paga porque se le pasó, se olvidó, desaparece, no queda la cuenta para un segundo vencimiento. No está previsto el software, una porquería de la cuenta DNI. Y poco le importa a las empresas, ¿verdad? Bien. Bueno, 9:38. Damos vuelta a la página. Ya en un ratito nada más, después de las 10, estamos con Rubén Racio y con Angélica. Gracias, Hernán. También para usted, un buen día. Está tomando matecito ahí en la cocina. Entra el solcito del lado del este. Corrió la cortina para que entre el solcito. Está bien calentito. Bien. Hay cosas que le sobresalen al ser humano. Una de las cosas más notorias son el poto y la panza. El poto es distinto en hombres y mujeres. Las mujeres tienen el cuerpo preparado para la maternidad. Entonces esas zonas suelen aparecer como más notorias, por no decir abultadas. En cambio, un potito miserable, casi diría negativo, donde se hunden los pantalones como si estuvieran cubriendo una zona de nadie. Pero acá viene el tema de la panza. La panza es distinta. Sobresale de frente y no hay manera de disimularla. Mete la panza, ¡pac!, y se cae enseguida. Se nota la apariencia. Por supuesto que los gordos son los que más cultivan y su poder abarcativo suele ser más notorio. Hay personas que tienen adelante como una sucursal de ellos mismos y les cuesta rascarse el ombligo porque casi a veces no llegan con las manos. ¿Exagero? Si hubiese un campeonato mundial de panzas, son varios los que subirían al podio, con el inconveniente de que pueden hundir el podio. Panza, adminículo, que crece a merced de los alimentos que uno se autoemboca, y hay que tener buena cultura de alimentación para que, bueno, no crezca de manera desorbitada. Claro que causa inconvenientes. Uno no puede verse los pies de parado, por ejemplo. Y al levantarse, al ponerse las medias, al encajarse las medias y zapatos, suele transformarse en una serie de bufidos. Porque cuesta. Demanda un esfuerzo considerable que uno no está dispuesto a realizar, y menos cuando apenas uno se levanta. Así que trata de dejar los zapatos o las zapatillas sin cordones para de paradito no va a meterse. Después vemos cómo nos atamos los cordones. Andar parado, por ejemplo, es otra acción que conlleva sus dificultades. Porque uno no sabe en qué parte del micro poner la panza. Y entonces se aprieta junto al asiento porque de no serlo, no hay quien pueda descender del vehículo. Pasa, ¿eh? La panza pone una barrera en el pasillo, imagínese. Con panza y una mochila. Chao, listo, no pasa nadie. No pasa nadie. Y hay que hacer un bypass de gente para llegar a la puerta. Después si viaja parado, tiene que alejarse mucho de que está sentadito ahí, porque si no le apoya la panza en el hombro. Pasa. En invierno,

0: La cuestión pasa medianamente desapercibida, porque con los abrigos uno se echa encima y el bulto queda medianamente oculto, pero en el verano no se puede andar con sobretodos en verano. Y cuando ahora viene la primavera, empieza hay que adelgazar, aparte por un tema, para estar más sano, obviamente. Es uno de los temas que preocupan a millones de seres humanos, que se sienten con la obesidad encima, y eso afea a las personas, pero el tema es salud. Y aparecen los métodos para adelgazar, 1000 métodos. La mayoría fracasa. A ver, es el volumen, lo que hay que bajar es el volumen de comida. Volumen. Porque aparte se está cuidando la casa, pasa por una panchería, pizzería, y se olvidó de las promesas que había hecho. La pasta, el minículo que todos tenemos, y algunas lo sobrellevan con cierta dignidad. Pero hay otros que deberían pedir un duplicado del DNI, porque son como un tipo doble o dos tipos a la vez. Por eso también, cuando se van a subir a la balanza, le dicen a la balanza: balanza, balanza, balancita. No seas tan mala conmigo. Ay, esta balada, ¿eh? A ver qué dice Juan y Juan.
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1: Muy bien, continuamos. Patricia Las Quintas. Ella tiene un gato negro. Y es realmente muy tranquilo. Si no fuera, digamos, porque uno lo detecta por el color, pasaría desapercibido. Dice, muy, muy tranquilo. Me dice Rubén que todas las mañanas un gatito a las 6 de la mañana lo viene a visitar. Le viene a manguear algo, ¿verdad? Es un color té con leche. Muy bien. Buen día, Teresa, también. Buen día, vecina. Buen día, Teresa. Neblina muy, muy cerrada ahí en la zona de Citibel. Ahí se está levantando. Ya está cerca del Camino Centenario. Y cuando se asomó, no veía, creo que está a 2 cuadras más o menos, no veía el camino. Buen día, Pato. Buen día, me dice. Hola, ahí está. Muy feliz cumple. Muy feliz cumple. Pato, falta un mes. Un mes, gracias, Pato. Pero vale por anticipado. No, no, me está escribiendo, yo les voy diciendo a ustedes, no era hoy, no, no. 30 de julio. Hoy cumple mi prima, sí, mi prima Liliana, Liliana Monasterio, 30 de junio. Siempre cumplió un mes antes, así que decía que ella era mayor que yo. Bueno, ella está matando de risa, se ríe. No, no, 30 de julio. Así que bueno, para aquellos que quieran hacer regalitos, 30 de julio. Cuando están terminando las vacaciones de invierno, ahí aparece mi cumple. Buen día, buen día, buen día, buen día, buen día. También feliz cumple para mi prima, me parece muy, pero muy bien, vecina, vecino. ¿Qué más tengo por acá? A las 9:49 tengo este reggaetón. ¡Ra!

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1: Bueno, estamos con el Mundial. Marruecos ganó en penales 3-2 a Países Bajos y clasificó a octavo de final del Mundial 2026. Bueno, fue un partidazo, ¿eh? Partidazo. Ahora jugará ante Canadá en octavos. Lo de Canadá muy flojito, ¿eh? Muy flojito, no creo que de ninguna sorpresa. Son muy bravos los marroquíes, muy, pero muy bravos. Hay sorpresas, ¿eh? Sí, qué bueno el arquero también de Marruecos, Bono. Un arquerazo, un hombre también veterano, un gran arquero. Y la hazaña histórica

de Paraguay en el Mundial. Eliminó a Alemania por penales y jugará los octavos de final. También, tiempo reglamentario, resistió la prórroga y se impuso en la tanda de penales. Yo creo que sí, no, mira, acá resistió, es cierto, resistió. Los alemanes se le vinieron con todo, pero si hubiera hecho al revés, los alemanes se hubieran arrugado, porque aparte no tienen buen contragolpe los alemanes. Pero sí especuló la albirroja con él, el contragolpe, por eso dejó que se vinieran los alemanes. Y es un golpe de magnitud para Alemania, pero ya había sufrido, en Qatar también, ¿eh? Ya quedó, miren, Alemania quedó fuera de la fase de grupos en Rusia. 4 años después en Qatar, también. Fase de grupos, ¿eh? Ya que tampoco, wow, Alemania, sí, llena de campeonatos, pero no. Muy lejos, un nivel muy... muy flojo el alemán, con falta también de gol. Pero para la albirroja, Paraguay tiene un triunfo de dimensión histórica. Paraguay no disputaba un mundial desde 2010. Y el equipo dirigido por Gustavo Alfaro llegó a cruce con el tercer lugar, con 4 puntos. Arrancó muy mal, perdido, totalmente perdido, 4-1 con Estados Unidos, perdido con Estados Unidos, mal. No se puede jugar tan mal como jugó ese día ese partido. Pero después le pintó la cara a Turquía. Empate sin goles frente a Australia. Que los australianos siempre son complicados, te complican la vida. Pero ahí se quedan, te complican nada más. Bueno, se ilusiona el arquero paraguayo, Orlando Gil, firme. Pero bueno, también la táctica y estrategia de Paraguay fue fundamental. Lo que sí... Y la tanda de penales fue una cosa también de locos, ¿eh? Primero, además, el primero es que Patías siempre tiene ventaja. Tiene ventaja, si dicen los que saben, ¿verdad? Empezó Alemania. Primer penal atajó Gil. A Havertz le atajó. Gol de Paraguay. Bien. Toma ventaja Paraguay. Entonces, gol de Alemania. Gol de Paraguay. Bien, Paraguay viene firme, ¿eh? Otra vez gol de Alemania. Gol de Paraguay otra vez. Bien, bien, ya estaba, ¿eh? Y ahí cuando estaba por definirse, atajó Gil. Luego cruzará. Y ahí estaban otra vez ahí, pelea codo a codo, gol de Alemania, una chance más al equipo europeo. Y después el alemán le tapó un tiro a Balbuena, porque ahí estaba para rematarlo. ¿Ya estaba para rematarlo Paraguay? No. Y el penal que era definitivo, no podía errar el alemán. El alemán mandó el balón, está todavía en órbita, por arriba del travesaño, está en órbita. Y ahí listo, tranquilo, besando la pelota, José Canale convirtió y el elenco de Gustavo Alfaro eliminó a Alemania. Espectacular. Pedido, me habían hecho un pedido, la oreja de Van Gogh, con el tema
es clásico. Me parece que es el más difundido de todos. Rosas. Y con esto esperamos el corte de las 10 de la mañana.

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0: Muy bien, continuamos en este buen día vecino, buen día vecina, el buen día de la vecindad, vecina, vecino. Muy bien, ya estamos en contacto con Rubén, Angélica. Buen día vecinos, buen día, buen día.
1: Buen día Horacio.
0: ¿Cómo anda? ¿Cómo están ustedes?
1: ¿Cumpleaños, Horacio?
0: Sí.
2: Te pregunto si hoy es tu cumpleaños.
0: No, no, el próximo 30, el 30 de julio.
2: ¿30?
0: Julio.
2: Julio, correcto.
1: Hoy es el cumpleaños de nuestro nieto, Valén.
0: Muy bien, sí. Feliz cumple.
2: El famoso Mimanqui.
0: Sí, claro.
2: Y bueno, oíme.
1: Cumple 21.
0: Chico, me acuerdo que era un bebé, era un bebito.
2: Totalmente.
1: Era un bebito que lo cuidábamos nosotros.
0: Me acuerdo perfecto, sí.
2: Muy bien, vos sabés que estuviste hablando de los gatos.
0: Sí.
2: Rápidamente te digo, un vecino de acá enfrente de casa tiene un gatito color naranja, le ha puesto un collar, pero anda siempre por todos los techos de los vecinos y en la calle. De todas maneras, lo llamás, yo por lo menos lo hago, y se cruza la calle con la cola levantada y viene y me pone la cabeza para que lo acaricie.
0: Es que y son muy interesados, sí.
2: Sí, aparte, el vecino me dice, vos sabés que yo no sé si es un gato o un perro.
0: Ah, viste, bien.
2: Qué fantástico, ¿no?
0: Uh-huh, bueno, es cierto.
2: El Arcón de Rubén está en Radio Rocha para mejorar tu autoestima. Mientras seguimos caminando por los senderos positivos de la vida en cuerpo y alma, con la mejor intención de escuchar el murmullo del viento. De colores, en cinco pasos mejore su autoestima. Cuando falle, admítalo y confiéselo al Padre Celestial. Luego no se condene a sí mismo. Así pues, que no hay ninguna condenación para los que están unidos a Cristo Jesús. Recuerde crecer. Es un proceso que lleva tiempo. Concéntrese en la gracia, el amor y la aceptación del Padre, y no en las críticas de otras personas. Asóciese con amigos que sean positivos y que disfrutan la vida. Aprenda a reír. Busque el lado humorístico de la vida y experiméntelo. Tenga expectativas realistas acerca de los demás, tomando en cuenta los talentos, los dones, las aptitudes y el potencial específico de cada persona. Sea positivo. La Biblia aconseja: piensen en todo lo verdadero, en todo lo que es digno de respeto, en todo lo recto, en todo lo puro, en todo lo agradable, en todo lo que tiene fama. Piensen en todo lo que es bueno y merece alabanza. Pruebe cuánto puede aguantar sin decir algo negativo acerca de otra persona o situación. Y finalmente, ame en consonancia con el amor de Dios y equilibre ese amor con límites. Haga suya las palabras de las Sagradas Escrituras. No digo que yo mismo ya las haya alcanzado. Lo que sí hago es olvidarme de lo que queda atrás y esforzarme por alcanzar lo que está delante para llegar a la meta y ganar el premio que Dios nos llama a recibir por medio de Cristo Jesús. Bien, y ahora te ofrecemos la música ideal para mejorar tu autoestima. Dímela, vecino, vecina de Radio Rocha. Atento, bailemos. No es la sonrisa, no es el beso, no es la mirada. Es quien te sonríe, quien te besa, quien te mira. Siempre la magia está en esa persona. Y quiero decir finalmente, Horacio, que Let's Dance, conocida en español Bailemos, es el famoso tema instrumental de jazz y swing compuesto por Gregory Stone y Joseph Bonnay. Se convirtió en el clásico sello discográfico de Benny Goodman, marcando el inicio de su legendario programa de radio en 1934,

y siendo su tema de apertura oficial que más, por más de 50 años. Entonces, bendiciones, doctor René Favalor, hasta siempre y en todo momento. Chao. Gracias, hasta mañana.

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2: Muy bien, Fernando Muslera se prepara para volver a Estudiantes, pero antes dice que va a tener una reunión clave. Imagínense, ya volvió a Uruguay, eliminados, y ahora emprende regreso a Estudiantes de La Plata. A pesar de que Estudiantes le había otorgado 2 semanas de descanso, el arquero se acercará en las próximas horas a la concentración en Punta del Este. Ya no tiene que hacer tampoco muchos kilómetros. Para reunirse con Alexander Medina y definir los pasos a seguir. Ya había regresado a Tierra Charrúa para comenzar su periodo de descanso.

0: El pincha no quiere apurar procesos y por eso le había conseguido 2 semanas de vacaciones, pero el arquero va a permanecer pocos días con su familia y luego se acercará a la concentración del pincha ahí en suelo charrúa. Recordemos que están en Uruguay en este momento el pincha hasta este sábado 4 de julio y luego van a retornar para amistosos frente a Los Ibis, Talleres y Central Córdoba y luego pondrá los esfuerzos en el primer compromiso del semestre. Mulera, de 40 años, se va a reencontrar con sus compañeros, va a mantener una reunión con el cacique Medina. Después de su encuentro, preparación para este segundo semestre. En principio, parece que en la cabeza del arquero está la idea de tener una revancha rápida tras la culpa que sintió con su responsabilidad en alguno de los goles que recibió la Celeste, y su principal intención es ser titular el 21 de julio en la final de la Supercopa Argentina. Bien. Sí, bueno, la revancha es estar más concentrado. Acá hay un problema de concentración. Se puede fallar, pero cuando hay falta de concentración. Y a veces algunas explicaciones. Porque en aquel gol que se había salido hacia la mitad de la cancha, una cosa, ¿qué pasó acá? ¿Qué pasó? 10, 18 minutos.
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0: Hay cosas locas, ¿verdad? Hoy comenté, lo di como título tempranito. En el cual una mujer norteamericana, una mujer de la alta sociedad estadounidense.
3: Parece que tu frase quedó incompleta.
0: Yo no dije nada.
3: ¿Podrías dar más detalles sobre lo que pasa con esa mujer para poder ayudarte?
0: ¿Qué pasa con él? Me habla solo el celular. Me vuelvo loco, ¿eh? No me vuelvo loco el celular, otra vez. ¿Escuchó? Se me vuelve loco. Hablé de esta mujer yo. Pero hablé de Ann Russell Miller. ¿Ustedes me están viendo con la camarita? El celular lo tengo a unos más de medio metro de distancia. Yo no toqué nada. Hola, celular. Ahora no me contesta, me abandonó. Claro, porque hablaba de una mujer, de esta mujer, Ann Russell Miller, mujer de la alta sociedad estadounidense. 10 hijos tenía. Amigos, infinidad. Se codeaba con famosos y políticos. Le gustaba bucear. Vivía así rodeada de lujos. Cumpleaños número 61. Se despidió de lo que había sido hasta entonces para convertirse en la monja, hermana Mary Joseph. Ann Russell Miller se despidió, chao, ahora me llamo hermana Joseph. Y vivió 32 años más. Ahora falleció con 93. Se metió en el convento, lo pasó en silencio, sin contacto físico y encerrado en un monasterio. ¿Qué quiere que les diga? ¡Se chifló! No, bueno, entregar la vida a Dios, qué sé yo. Encerrado en un convento. ¿Qué sé? Tejiendo. Rezando. Se puede rezar sin estar encerrado, no sé. Yo ahí sí tengo mis dudas sobre hermanas de clausura. Ella quería desperdiciar el ruido de la ajetreada vida en sociedad, de sus hijos, porque en definitiva dejó a su familia, a sus hijos, porque no la vieron nunca más. Esto de vivir separados de forma permanente del mundo exterior, dentro de un monasterio o convento así cerrado, es una elección voluntaria, está claro. Separación del mundo, está claro. Solo emergencias médicas, trámites esenciales o un caso formación. En que la jornada gira en torno al oficio divino, la misa diaria, la intersección por las necesidades y problemas de toda la humanidad. ¿Qué sé yo? Desde el rezo únicamente. Pobreza, castidad y obediencia. Y muchas veces maltrato. Tareas internas para mantener la comunidad, huerto, costura, encuadernación, repostería artesanal, qué sé yo. Se limitan las conversaciones para mantener un ambiente de paz. Tienen también algunos momentos diarios de recreación comunitaria. Hablando de esto, hace un ratito vi un video. Unas monjas de clausura, ¿eh? Estaban hasta todas chifladas. Bueno, todas con banderas brasileras. Viendo el partido. Pero se desataron. Hay un video, lo pueden. Se desataron con el gol, pero. Parece inteligencia artificial, pero no lo es, ¿eh? No lo es. Qué bárbaro. Qué mañanita, vecina, vecino. ¡Qué mañana, por favor!
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1: Vibramos, sí, claro que sí. Vibramos, vecina. Vibramos. Entramos en los últimos 35 minutos de programa. Saludamos también a Américo desde Salta. Buen día, vecino. Buen día, Américo. Un gusto. Jessica. Me hizo un comentario sobre el tema del Mundial. Sí, ya me habló sobre el tema de Julieta Venegas, ya lo hemos comentado aquí. Ella lo descubrió hace un par de días, le pareció espantoso. Sí, sí, lo hemos comentado. La niña futbolista, una cosa así, el tema. Y qué lindo cuando me dijo, gracias por entrar en el mundo de Radio Rocha. A usted, vecina, a usted, gracias. El termómetro, que está marcando el termómetro? ¿Asciende o no asciende la temperatura? 7.5 el termómetro, 92 el porcentaje de humedad, va a llegar a 13 grados. Así que bueno, tenemos que abrigarnos. Segunda capa de abrigo, tercera capa de abrigo. Y si estamos al solcito, nos vamos sacando una de las capas. El solcito hará el resto del trabajo. Nos va a calentar, así que tenemos buen tiempo, pero atención, atención, que se vienen también días muy fríos. Mañana 3 de mínima, 13 de máxima, el jueves 2 de mínima, 10 de máxima, el viernes 1 de mínima, 13 de máxima. En general, la máxima está entre 10 y 13 grados, pero el lunes va a estar con menos de 8 grados la máxima, ¿eh? Entre 7 y 8 grados. Muy bien.

Buen día, buen día, buen día. Desayuno para muchos, desayunando un poquito tarde. El desayuno, algunos un segundo desayuno también, sí, da un poquito de hambre, algunos con alguna colación, una fruta, una banana, por ejemplo, a esta hora, ¿eh? Un mate, un cafecito, bienvenidos entonces a la mesa de este programa matutino, de este Buen Día Vecino, Buen Día Vecina, hasta las 11 de la mañana. Gracias, vecina, gracias por la compañía. Muchísimas gracias. Buen día también, buen día, saludamos a Juan José, me preguntaba cuándo juega Argentina. Bueno, el partido es el viernes, este viernes. Por eso les comenté hace un ratito que estamos ahí haciendo algunos acomodamientos en la programación. Así que el próximo partido es el día viernes. La hora. Hora Argentina contra Cabo Verde a las 7 de la tarde, confirmadísimo, 7 p.m., este viernes 3 de julio, Argentina-Cabo Verde. ¿Dónde está Cabo Verde? No, digo, ¿dónde está en el ranking? Ranking FIFA. ¿Por dónde anda? Acá lo tengo. Estoy improvisando sobre la marcha. La isla de Cabo Verde en el puesto 64. 64. Cantidad de habitantes de Cabo Verde. Esto está, este país está en un archipiélago volcánico. Está noroeste de África. Hay una mezcla de cultura portuguesa, africana. La población tiene menos que la ciudad de La Plata. 524.877 habitantes. El idioma es el portugués. Lo que tiene Cabo Verde es una diversidad natural fantástica. Tiene unas playas paradisíacas. Las hay de arena blanca y como también en el archipiélago allí español, en las Canarias, arena negra. La música tradicional es la morna. La morna. ¿Cómo suena la morna? Bueno, es interesante escuchar un poquito. ¿Qué son las, la música tradicional ahí de Cabo Verde?

playas paradisíacas, pero usted sabe que son playas que hay que caminar con mucho cuidado, para aquellos que no conocen, porque las mareas y las corrientes alrededor de la playa son muy fuertes, así que hay que tener cuidado cuando se camina cerca a la orilla, donde hay tramos sin vigilancia, ya que las zonas son impredecibles y pueden tener una fuerte resaca. Por eso, digamos, se bañan con total seguridad donde hay rescatistas. Detalles, a tener

Muy bien, ahí está Cabo Blanco. Son 10 islas, grandes y 5 menores. Digamos, estaría por debajo ahí, si está frente a África, ¿verdad? Por debajo de las Canarias, para que uno se ubique. Las islas obviamente son de origen volcánico, por esa razón algunas islas tienen arena color negra por las erupciones de los volcanes. Bueno, también algunos meses como enero y febrero tienen la influencia de tempestades que vienen del Sahara, que inclusive traen arena, lo mismo pasa en las Canarias. Bueno, qué interesante, 10:36 minutos, este es nuestro rival del próximo viernes.

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4: Bueno, una delegación de Hamas llegó a El Cairo para acordar el alto el fuego en Gaza. Esto es una excelente, una novedad después de tantísimos muertos. Se van a reunir con funcionarios y mediadores egipcios para ultimar la implementación de un acuerdo. La delegación tiene previsto reunirse con funcionarios y mediadores egipcios para ultimar la implementación del acuerdo del alto, el alto del fuego. Ahí hablan de que la prioridad de la delegación es detener la escalada de violaciones israelíes del alto del fuego en Gaza. Bueno, esperemos que esto suceda lo antes posible, para que no se siga desangrando el pueblo. Los dos pueblos, de alguna manera también. Recordemos cómo explotó, cómo empezó todo esto. Bueno, también hay un gran recuerdo de la selección argentina en el Hard Rock Stadium de Miami, donde se va a enfrentar a Cabo Verde. Allí, en ese estadio, hagamos memoria, allí fue la final de la Copa América 2024, en que la selección argentina le ganó un durísimo partido a Colombia, que recién se definió en los últimos minutos del tiempo extra. Cuando ya se venían los penales, descuido colombiano, Lautaro Martínez, después de una gran asistencia del mediocampista Giovanni Lo Celso, sacó un potente remate para darle la victoria al biceleste. No podían creerlo los colombianos. Así que ese es el estadio. Bueno, sobre el femicidio de Agostina Vega, esta semana podría indagar a Marianela Palmero, actual pareja de Barrelier. Hablando de esto, a ver, quiero que escuche qué dice Kicillof al respecto. A ver qué dice Kicillof sobre el tema de Agostina.
5: Ahora, lo que queda muy claro, Gato, es que estas cuestiones, lo que tiene que ver también con hechos de inseguridad, no se van a resolver privando de derechos. Creo que es absolutamente por el otro camino. Contención, acompañamiento.
6: No es el a todo o nada, o no es la mano dura la salida, como siguen proponiendo por estas horas.
5: Es exactamente lo contrario.
7: Sí, escucharon bien. Según el gobernador, la solución a la inseguridad no es mano firme, no es inteligencia criminal, no es patrullaje, es acompañamiento, clases de arpa, besos y abrazos. El problema es que este discurso de contención es la excusa perfecta para no hacer nada. Es el manual del funcionario que prefiere quedar bien con sus militantes progre antes que defender la vida del ciudadano que labura. El delincuente no necesita un abrazo, necesita un policía. Pero claro, eso es mucho trabajo y requiere huevos que faltan. Esa idea de que el delincuente es una víctima del sistema no solo

0: Solo es una mentira, es un insulto a toda la gente de bajo recurso que se levanta antes de que salga el sol, viaja apretada en un tren y se rompe el lomo laburando sin necesidad de salir a arruinarle la vida a un vecino. La pobreza explica muchas cosas, pero no justifica nunca que te conviertas en un criminal. Si sos un criminal, no hay trato preferencial, no es la pobreza, sos vos el que eligió ese camino.
1: Ahí está, Escuchamos este pedacito de...
2: Ahora, lo que queda muy claro, Gato, es que estas cuestiones... lo que tiene que ver también con hechos de inseguridad, no se van a resolver privando de derechos. Creo que es absolutamente por el otro camino. Contención, acompañamiento.
3: No es el a todo o nada, o no es la mano dura la salida, como siguen proponiendo por estas horas.
2: Es exactamente lo contrario.
0: Sí, escucharon bien. Según el gobernador...
1: Bueno, ahí está Gato, ¿eh? Gato, ¿qué gato ese? Es un reverendo gato. Están proponiendo mano dura. ¿Usted qué le parece? ¿Qué mano hay que proponer? ¿Qué mano hay que proponer sobre el femicidio de esta adolescente de 14 años? Mientras sigamos gobernados por estas porquerías. Mimo, besitos. ¿A usted le parece? Es increíble. Increíble.

un vecino de La Plata, esto hace horas nada más, un vecino de La Plata denunció a los sospechosos y los acusó de manipular armas y vender drogas. Él veía movimiento policial, digo, ya lo están por agarrar. Pasaba patrullero, se paraba en la esquina. Era raro, ¿verdad? Muy raro. Todo el mundo sabía que en ese lugar había un desarmadero y venta de drogas y de armas, y no hacían nada. Así que bueno, este hombre Citibel se jugó, hizo la denuncia, no en la comisaría exactamente, así que la hizo en un juzgado, y por eso la policía allanó una vivienda, detuvieron a 4 personas vinculadas a un desarmadero ilegal, zona norte de La Plata. Esto fue hace unos días. El gabinete técnico operativo de la Comisaría Décima realizó las tareas investigativas correspondientes, identificó a los acusados y reunió también pruebas claves. 16.461 y 461A, arma de fuego y autopartes. Incautaron también carabinas, revólver, municiones, armas de fabricación casera, partes de automóviles, motos, cuadros, motores, motos, de todo encontraron. La causa está ahora buscando establecer el origen de los vehículos y autopartes secuestrados y determinar si existen otras personas involucradas en las maniobras investigativas. Bien, muchas veces la policía no ve nada, no quiere ver nada, y tiene que venir, ¿no es cierto?, el ciudadano a hacer la denuncia para que se logre la detención de estos delincuentes. Muy bien, Los Ángeles Azules ahora, ¿puede ser? Los Ángeles Azules, le ponemos ritmo a la mañana y ya estamos regresando.

En este caso, junto con Luke Ra, el tema Si sabes contar.

0: programa. Y estamos cerrando ya este día martes. Arrancamos a las 7 y 5.
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0: Y en esta mañana también hacemos por ahí una pausa. Tomamos algo rico, algo bien calentito.
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0: También tomamos agua. La importancia de tomar agua. Esta va a ser la última información de esta mañana. ¿Cuánta agua se necesita para proteger al cuerpo, para proteger la presión arterial, para proteger al corazón? Muchas veces no nos damos cuenta que nos estamos deshidratando. Acá tengo agua. Vamos a ver. Ah, muy rica. El consumo de agua es un hábito cotidiano recomendado por especialistas en salud. Y esto tiene que ver con su relación directa con el control de la presión arterial. Y continúa siendo motivo de consulta frecuente para ver el equilibrio hídrico, el consumo también de otras bebidas. Yo tomo mate, bien. Hidratación, presión arterial. ¿Qué dice la ciencia? Usted sabe que usted va a tomar, somos menos, lamentablemente. 3.7 litros diarios. 3.7 litros diarios. Espere, ya empiezo a tomar agua. Ya. Se me cayeron los auriculares. Bueno, por tomar agua, ya. Acá tengo la botella. Agua. Esto es recomendado para hombres. Las mujeres un poquito menos. Ahí está. A ver, agua. Ya arranqué tempranito con agua también, ¿eh? Bien. Equilibrio hídrico y presión. Se evita la deshidratación y los riesgos. El agua corporal en personas hipertensas. Generalmente los hipertensos tienen menos cantidad de agua. Mujeres 2.7, hombres 3.7. Incluyendo líquidos en alimentos y bebidas. Usted también tomó gaseosa, también lo incluye como líquido. Sí. Mejor el agua, obviamente. Mate, sí. Mejor el agua. Pero suma en esos 3.7 para hombres, 2.7 para mujeres. La importancia entonces de la hidratación. Y no descuidar eso. No descuidar. ¿Pero cuánto hace que no tomas agua? Y bueno, no me acuerdo. Tratar de hacer un control. Esto es importante. Tratar de hacer un control para ver si estamos consumiendo esa cantidad de agua. Seguramente estamos consumiendo menos. Y voy más seguido al baño. Y bueno, vamos al baño. Perfecto. Las personas con hipertensión presentan un menor porcentaje de agua total. Por eso necesitamos más agua. Y el agua, esto asegura funciones esenciales. Primero regula la temperatura, transporte de nutrientes, eliminación de desechos. Esto es en invierno y en verano. Invierno y verano. Algunos ciertos té sirven. Usted sabe que había leído hace no sé mucho, y volví a leerlo ahora, no sé dónde conseguirlo, jugo de granada. Jugo de remolacha también, a mí me encanta. Jugo de remolacha. También leche baja en grasa. Yogur, también. Té verde. Bueno, vecina, vecino, entonces, la importancia del agua.

agua. Mujeres 2.7, hombres 3.7. Acá estoy con mi vasito, ¿eh? Vamos.

Si te gustó, el de mañana te va a encantar. Tendremos una dosis de entretenimiento, noticias y también buena música. La música también la puede elegir usted. Buen día, buen día, buen día, vecino, donde la música y la noticia se encuentran. Por eso me despido con un abrazo sonoro. Allá 7 y 5 en punto nos encontramos y decimos, ¿estamos en el aire? Último registro de temperatura, la máxima de hoy va a estar en 13. Último registro, 9.3 ahora. 86 el porcentaje de humedad. Pero el día se mantiene así, ¿eh? Soleado. Sí, claro que sí. Chao, hasta mañana, los espero. 7 y 5. Chao, que tengan buen día. Y como siempre les digo, yo los voy a extrañar. Si ustedes quieren, me extrañan, aunque sea un poquitito. Chao, hasta mañana.

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5: Hola, hola, hola, ¿cómo les va, gente linda? Bienvenidos, bienvenidas, aquí estamos nuevamente juntos en esta nueva edición de Súper Cerca, el programa que escucha el país, edición de día martes. Martes 30 de junio del 2026, y aquí estamos listos, preparados, con ganas de estar con vos, de disfrutar de esta hora, de este recreo que nos damos con buena música, con ganas de pasarla bien, con noticias insólitas. Científicos descifran la carta de... ¡Ay! El innombrable. También en el bloque para los más chiquititos tengo juegos de mesa para días de lluvia o calor, para que dejemos las pantallas de lado y también nos conectemos como familia. Vamos a hablar de los beneficios de la leche de avena y también... mira vos, el CONICET dice hallar la cura para la calvicie. Mira qué interesante. También vamos a cocinar y vamos a hacer... Escuchate esta. Escuchate, filmame esta, Néstor. ¿Te acuerdas de la película Relatos Salvajes? Ñoquis de arroz. Mira, es la primera vez que escucho, así que me parece que me pongo a cocinar con ustedes porque nunca hice ñoquis de arroz. Así que, ¿qué más vamos a tener en el día de hoy para que tengan en cuenta? Bueno, vamos a estar hablando de cómo hacemos para que los chicos cuiden los útiles escolares. Esto es muy interesante porque cuando son chiquitos también a veces les exigimos cosas que todavía no pueden hacer porque saben que no tienen desarrollada la capacidad de organización hasta unos años más tarde. Entonces pensamos que nos pierden los útiles porque no cuidan, no les importa, ¿no? Bueno, lo que sale, no. Así que de eso vamos a estar hablando en un ratito nada más. ¿Tengo saludos de ustedes? Sí, tengo saludos de ustedes. Hola Andrea, soy Tomás de Sunchales y estoy manejando el colectivo mientras los escucho. El otro día aplicamos en casa uno de los tips para sacar el sarro de la pava y funcionó perfecto. Mi mujer quedó fascinada. Me encanta cómo mezcla música y consejos útiles para la vida diaria. Quería pedir algo de Airbag porque es una banda que escucho desde adolescente y nunca falla. Abrazo grande para todo el equipo de Super Cerca. Un besito para vos, Tomás, y dale. Vamos a empezar este programa con esta canción. ¿Dónde vas?

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1: Y científicos descifran la carta de Lucifer escrita por una monja en el siglo XVII. Y escuchá esta historia. Según la leyenda, la hermana María Crocifizza de la Concezione, así sería, del convento de Palma de Montechiaro, en el sur de Italia, despertó de un desmayo el 11 de agosto de 1676 para encontrar su rostro cubierto de tinta y en sus manos varias cartas escritas en una mezcla indescifrable de símbolos y lenguas. Tres siglos después, los investigadores del Centro de Ciencias Ludum en Sicilia afirmaron haber decodificado 15 líneas de la única carta que sobrevivió al paso del tiempo. Los científicos concluyeron que las cartas fueron escritas por la hermana María y una de las líneas traducidas dice: Dios piensa que pueda liberar a los mortales. Este sistema no funciona para nadie. Abate, el director del estudio, dijo que el contenido de las cartas lo hacía sospechar que la hermana María podría haber estado sufriendo de esquizofrenia. Concluyó que con muchas sectas satánicas están interesadas en contactarlo desde que publicó el descubrimiento. 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

0: Rain Dance, Dave, sonando aquí en Super Cerca. Y ya sabes que te puedes comunicar con nosotros, como lo hizo Tomás, y dejarnos un mensaje, pedirnos una canción, programar la música en el 011-1533-675-009.
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0: Y conozcámosla un poquito más a ella, que nació un 2 de agosto de 1970 en Tijuana, México. Es cantante, compositora, productora musical. Comenzó su carrera en 1996 y lanzó 10 álbumes de estudio que han sido aclamados por la crítica y el público. Y me estoy refiriendo a Julieta Venegas, que es una de las artistas más exitosas de México y que ha ganado numerosos premios, incluidos 8 Grammys Latinos, 6 premios MTV Video Music Awards Latinoamérica y un premio Ariel. Es conocida por su estilo ecléctico, que combina elementos de la música pop, rock, folk, electrónica. Sus éxitos incluyen canciones como Limón y Sal, Algo Está Cambiando, Me Voy y Eres Para Mí.

0: Julieta Venegas, ese camino. Y recuerda que también estamos en Instagram como Super Cerca Federal y también estamos en Facebook simplemente como Super Cerca.
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0: Y acá tenemos otra recomendación, ¿eh? Para esos días donde tenemos mucha lluvia, hace mucho calor, no podemos salir. ¿Y qué hacemos? Bueno, una alternativa para partidas rápidas puede ser Uno, el juego de cartas más vendido.

0: que además es perfecto para niños a partir de 7 años y mayores. Admite un total de entre 2 a 10 jugadores, por lo que es un juego comodín ideal para cualquier reunión. ¿Cuál es el objetivo de este juego? Ser el primero en quedarse sin cartas. No te pierdas el próximo programa porque seguro te vamos a recomendar algún otro juego de mesa para pasar un lindo rato en familia. Ahora tenemos estas pequeñas grandes preguntas.
1: ¿Todas las focas viven en el mar?
2: No, existe una especie que vive solo en aguas dulces, llamada la foca del Baikal. Esta foca habita únicamente en el lago Baikal de Siberia, que es probablemente el más profundo del mundo.

0: Love Me to Heaven, Jonas Brothers, sonando aquí en Super Serki. Dale, quédate porque esto recién está empezando y todavía nos queda mucho, pero mucho más.
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0: María Campos, sí llegó el amor. Ay, sí, llegó el momento de hacer la primera pausa. Esto te lo tengo que decir porque así pasa todo rápido, rápido, rápido. Así que bueno, quédate ahí porque cuando volvamos, el CONICET dice ayer la cura a la calvicie. Atenti con esto, ojo, ojito. También vamos a estar hablando de los beneficios de la leche de avena y nos vamos a meter en el túnel del recuerdo. Así que quédate ahí que ya venimos.
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0: Segundo bloque de Super Cerca y aquí saludo a Luciana desde Formosa Capital, que también nos dejó un mensaje en nuestro WhatsApp. Dice, estoy atendiendo una cafetería, la cafetería de mi prima, y quería contarles que probé una receta express que dieron para reutilizar arroz del día anterior y salió espectacular. Mis hijos repitieron dos veces, cosa rarísima porque son re mañosos para comer. Ustedes tiran ideas simples, pero sirven muchísimo, y me gustaría escuchar algo de chiche para levantar un poco el ánimo del local. Me encanta Súper Cerca y le mando un beso a mi prima Juana, que es la dueña del local. Dice, bueno, hay que quedar muy bien porque la prima, la jefa, viste todo. A veces cuando estamos también trabajando en familia hay que tener mucho cuidado. Así que dale, ahí va este tema de chichi. ¿Te gustó este Bambini?

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2: BTS, conocido como Bangtan, Sunny and Ondan, es un grupo musical surcoreano formado en el 2010 en Seúl, Corea del Sur. Está compuesto por 7 integrantes: Jin, Suga, J-Hope, RM, Jimin, V y Jungkook. Debutaron el 12 de junio de 2013 con el álbum Too Cool for School. Desde entonces han evolucionado su estilo musical incorporando diversos géneros como el pop, el hip hop, el R&B o el rhythm and blues. BTS ha alcanzado un éxito global sin precedentes, siendo el primer artista coreano en encabezar la lista Billboard 200 con su álbum Love Yourself Tear del 2018 y logrando múltiples éxitos como Dynamitide y Butter. Con más de 30 millones de álbumes vendidos en Corea del Sur, BTS es considerado uno de los grupos más influyentes de la música contemporánea.

Cassini sobre las propiedades de la loción que se produce bajo patentes del organismo científico público. Según asegura la investigadora del CONICET, los excelentes resultados clínicos realizados sobre un amplio grupo de pacientes en un ámbito médico caracterizan a este descubrimiento argentino como un producto revolucionario, con eficacia inédita en su género y sin efectos adversos. Bueno, esperemos que pronto esté en el mercado.

0: Uy, qué linda esta canción. Mirá cómo te movés, bajate de ahí que te podés caer. Lali Espósito, Disciplina. Y no hay forma, viste, de estas canciones no moverse un poco. Así que dale, quédate con nosotros que todavía nos queda mucho, pero mucho más.
1: Disciplina.
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3: ¿Y cuáles son los beneficios de la leche de avena? Bueno, es muy rica en fibra y por ende especialmente indicada para reducir el colesterol y el riesgo de enfermedades cardiovasculares. El contenido de la vitamina B la convierte en una bebida ideal para calmar y fortalecer los nervios. Incluso es excelente para emplear en dietas para adelgazar porque reduce la ansiedad de comer. Otros beneficios son: ayuda a mantener una saludable actividad circulatoria por su aporte de vitamina B1, hierro, manganeso y ácidos grasos esenciales. Está indicada en casos de estrés, insomnio y alteraciones digestivas de origen nervioso. Fortalece la flora intestinal. Es ideal para quienes sufren problemas digestivos y es muy recomendable para estudiantes, deportistas y personas de la tercera edad.

0: ley, la industria y...
1: Manuel Turizo, Caso Perdido.
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0: Living in a Box, viviendo en una caja, es la banda que estábamos escuchando, que tiene esta canción que se llama así. No sabemos en qué andan ahora, ¿no? Después de este tema, que es el tema del recuerdo del día de hoy. Y no pudieron consensuar un tema, entonces la vamos a poner igual que la banda, que vamos a andar pensando. Y así compartíamos esta canción. Y con esta canción nos vamos a ir a la última pausa. Cuando volvamos hacemos gnocchi de arroz. Por favor, quiero saber cómo es esto. También, cómo hacemos para que los chicos cuiden los útiles escolares. Vamos a darles algunos tips, porque a veces simplemente no pueden hacerlo, no saben organizarse. Así que de eso vamos a estar hablando en el próximo bloque.
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0: Abrimos este tercer bloque de Super Cerca, el programa que escucha el país. Y en un ratito nos metemos a cocinar y hacemos unos ñoquis de arroz. Y también cómo hacemos para que los chicos cuiden sus útiles escolares. Mientras tanto, escuchamos a My Towers, The Engineer.

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2: Nos ponemos a cocinar, hay lápiz y papel, ahí está, dale, te doy tiempo. Tomá lápiz y papel porque vamos a hacer hoy ñoquis de arroz. Viste que a veces uno tiene que tener, uno dice, oh, no me gusta cocinar. Pero hay cosas que no son tan difíciles y que simplemente es ponerse un ratito y comes un poquito más sano que a lo mejor pedirte todo el tiempo una pizza o empanadas. A ver, es una receta económica y también fácil de hacer. Necesitamos 400 gramos de arroz, 4 huevos, 180 gramos de salvado de avena, sal y pimienta y condimento para arroz. Puede ser también caldo para hervir. Necesitamos hervir el arroz, lo dejamos entibiar y le agregamos los huevos y el salvado de avena. Puede ser también pan rallado, que esta es una buena opción, a lo mejor tenés más a mano que salvado de avena. Mezclas todo y formas pequeños ñoquis con la mano o con dos cucharitas. Esto lo hervís en el caldo unos minutos y lo colás. Y después fíjate, a lo mejor qué salsita le puedes hacer, la que más te guste para acompañar esto. Pero es realmente muy, pero muy fácil. Así que hoy cocinamos ñoquis de arroz.

0: Taxi, Two High, sonando aquí en Super Cerca. 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

0: Escuchábamos a Patricio Rey y sus redonditos de ricota con este clásico de clásicos, La Bestia Pop.
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2: ¿Y cómo hacemos para ayudar a los chicos a que cuiden los útiles escolares? Que no te vengan todos los días con la mitad de la cartuchera, porque esto también, ¿no?, hace que nuestra economía se pueda desestabilizar, porque las cuestiones de librería son muy, pero muy caras. Así que a prestar atención a estos consejos que te vamos a dar. Es importante que ellos participen en la adquisición de los útiles escolares, por lo que te vamos a dar algunos tips para ayudar en esta tarea. Dales participación en el proceso de selección y compra de los útiles escolares, por ejemplo, si les gusta el color rojo, para que puedan elegir sus cuadernos en lugar del azul, que tomen parte del proceso de mantención, sacándole punta a sus lápices, lavando sus pinceles, a los ayudes a forrar sus propios libros, rotular y personalizar sus cuadernos y libros, enseñales técnicas de estudio que

Además, van a favorecer su rendimiento escolar. Por ejemplo, que subrayen las ideas importantes siempre con un lápiz o un resaltador del mismo color, que junten y ordenen los materiales que van a necesitar para trabajar antes de sentarse a hacerlo para evitar interrupciones posteriores porque algo falta. Los útiles nuevos ejercen una especie de fascinación con los más chicos. Por esto, se debe tratar de mantenerlos de la mejor forma posible, ya que si los chicos estudian más a gusto, si sus materiales están ordenados, limpios y bien presentados, bueno, van a tener un mejor rendimiento. Para los escolares, el aprendizaje es más atractivo si conservan sus materiales en buen estado. Un cuaderno limpio y ordenado motiva más a hacer las tareas que uno con las hojas rotas o lleno de manchas. Y aunque hay niños que parecieran tener una facilidad innata para cuidar sus útiles, hay otros que son, viste, bastante chuquis a la hora de mantener sus útiles como corresponde. Así que hay que tratar de motivarlos a que sean ordenados y tengan sus útiles como corresponde, porque esto también les va a mejorar el rendimiento. Se trata de formar hábitos, ¿eh? Si al niño desde pequeño se le inculca que sus juguetes y los objetos de su alrededor son valiosos y se les enseña a cuidarlos, limpiarlos y mantenerlos ordenados, lo más probable es que cuando comiencen a tener sus primeros útiles también los cuiden de la misma manera. Así que mirá, mami, si vos tenés nenes chiquitos y decís, bueno, yo no tengo este problema, ¿cómo podés comenzar a generarle buenos hábitos para que tenga una aprensión y un cuidado de sus propias cosas, ¿eh? Que también va a ayudar a que ahorren dinero, a economizar, ¿no? Lo que se gasta en una familia, ya que, bueno, compramos las cosas a principio de año y vemos después a fin de año si hay algo para reponer. Sí.

0: Boca. Y con esta canción nos vamos. Dale que mañana es mitad de semana. Mañana viene Mora. Mañana tenemos un programón, pero ahora nos tenemos que ir. Mi nombre es Andrea Landi. Pásenla muy, pero muy bien. Que como siempre los esperamos aquí en Super Cerca, en tu radio favorita. Y en el horario de siempre. Chao. Pásenla bien.
1: Camino.
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0: Hola, ¿cómo va? Bienvenidos, ¿eh? Como les decimos todos los martes, bienvenidos a la radio, ¿y a qué radio va a ser? Radio Rocha, a la M1570, compartiendo con todos ustedes un ida y vuelta radiofónico, ustedes en sus hogares, y nosotros acá, ¿eh? Acá desde el barrio de La Loma, acá en el estudio, ¿eh? De nuestro querido negrito, Raúl Olivera, ¿eh? Estamos acá, en La Loma. Bueno, antes de comenzar, nos queremos solidarizar con nuestros hermanos de Venezuela, de toda la radio, todos los programas, todos nosotros. Le enviamos cariños, le enviamos mucha fuerza, mucha fe, mucha esperanza, para lo que les ha ocurrido a nuestros queridos hermanos venezolanos, ¿no? Así que bueno, queremos empezar primero abrir el programa con esto, dándoles un abrazo muy fraterno, gigante para todos, y por supuesto que tanto la emisora como creo que la mayoría de los programas, ¿no?, están a disposición de los que ustedes necesiten, ¿eh? Bueno, muy bien. Bueno, dichas estas palabras, entonces llega ahora la presentación de este equipo, porque este programa no se hace solo, Por ejemplo, escuchen, mire, ahí, en el barrio El Mondongo, hay una voz que dice así: hola Feli, ¿cómo estás? Bienvenida.
1: Hola, hola. En este martes último de junio.

0: Sí, acabó junio. Este martes soleado, fresco, muy
1: Está
0: fresco,
1: fresquito, sí.
0: pero bueno, con sol todo se ve lindo. Y un saludo para los oyentes, un saludo para ustedes, un saludo para Marta y arriba mediodía.
1: Eso, bien, pero bien arriba este mediodía, ¿eh? Este mediodía, este martes, ¿sí? Este martes 30 de junio, este del año 2026. Y acá en el estudio tenemos esa voz incomparable, ¿eh? La voz incomparable, esa voz tan a veces acaramelada, a veces tan suave, a veces tan gruesa. Nuestro compañero, ¿eh? Pablo E. Espinosa. ¿Cómo andas, Pablito?
2: Me hace reír usted. Buen día, bien, bien,
1: ¿Por qué? ¿Por
2: gracias.
1: lo acaramelado,
2: Contento de
1: dijiste?
2: estar acá como todos los martes en este programa que tanto nos gusta hacer. Un beso para Feidi, Marta. Bueno, y acá tenemos la presencia de nuestro técnico que nos ayuda tanto, Martín. Y vamos a ver si le gusta el programa que vamos a hacer hoy. Y bueno, también solidaridad con el pueblo venezolano, en el cual. Ah, yo fui en el año 2000, mire, con el
1: ¿Fuiste
2: coro.
1: vos?
2: Fue un año que hice una transición que no quería hacer más teatro y volví después de nuevo. Y un año
1: Dos
2: de
1: mil.
2: 2000, hace 26 años, me
1: 26
2: parece
1: años.
2: increíble. Pasa el tiempo. Bueno, y ojalá se vaya componiendo de a poco. Hay problemas con argentinos que han encontrado,
1: También,
2: chicos
1: sí,
2: y todo. Bueno,
1: claro.
2: mi solidaridad con eso. Esto opacó un poco otras cosas,
1: Sí,
2: ¿no?
1: es
2: Sí,
1: cierto, ¿eh?
2: aparte que
1: Sí,
2: todavía
1: claro
2: no se sabe bien claro la cantidad de
1: que
2: desaparecidos, muertos. Bueno, y vamos a ver si hacemos este hermoso programa que nos gusta hacer.
1: Bueno, muy bien. Bueno, entonces, si yo le digo, ¿en qué radio estamos, Pablo?
2: Ah, estamos acá en Radio Rocha, en el AM 1570.
1: ¿Cuál es el domicilio, Pablo?
2: El domicilio es el de la calle 29, número 127.
1: ¿El barrio?
2: Barrio de la Loma.
1: ¿El WhatsApp?
2: El WhatsApp. Estamos en el WhatsApp 678-9929.
1: Muy bien. ¿Y el teléfono?
2: El teléfono, el 663-8077.
1: 680. Muy bien, ahí está. Sí, correcto, 8077. 663, entonces 8077. Muy bien, y como siempre, comenzamos con esta música, ¿eh? Nos vamos a estar con todos ustedes hasta las 2 de la tarde, ahí donde llega nuestro querido compañero Jorge Esteblague, acompañado de Mercedes Campoamor, haciendo Mejor que hacer, hasta las 2 de la tarde. Haciéndoles compañía a ustedes acá, desde arriba a mediodía, desde el barrio de La Loma, en la AM 1570.

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0: Muy bien, estamos, esta cortina musical nos está diciendo que llegan los resultados, llegan los resultados de la última fecha, La voz, Pablo Espinosa.
1: Bueno, sí, vamos a comenzar primero, como habíamos quedado el martes, nosotros que tenemos el programa los martes, y el martes pasado terminaba la segunda rueda, o segunda fecha, segundo momento de grupos de teatro. De fútbol, estaba pensando en el teatro. Bueno, los resultados de ese martes eran Jordania 1, Argelia 2, Portugal 5, Uzbekistán 0, Inglaterra 0, Ghana 0, Panamá 0 y Croacia 1, y Colombia le ganó a la República Democrática del Congo. Después, martes 24, donde empezaba y comenzaba la tercera fecha, teníamos los resultados de Suiza 2, Canadá 1, Bosnia 3, Qatar 1, Marruecos 4, Haití 2, Escocia 0, Brasil 3, República Checa 0, México 3 y Sudáfrica 1, Corea del Sur 0. Continuamos el jueves 25 con los resultados de Curazao 0, Costa de Marfil 2, El Salvador, Ecuador 2, Alemania 1, Japón 1, Suecia 1, Túnez 1, Países Bajos 3, Turquía 3, Estados Unidos 2 y Paraguay 0, Australia.

0: El viernes 26, fue el sábado jugamos nosotros, me estaba confundiendo el día. El viernes 26 hubo partidos que Noruega 1, Francia 4, Senegal 5, Irak 0, Cabo Verde 0, Arabia Saudita 0 y Uruguay 0, España 1. Y ahí sí fue cuando nos llegó el momento de oportuno del día sábado 27, que finalizó la tercera fecha. Y ahí jugamos nosotros también, pero primero voy a decir los resultados de acuerdo al horario que estamos jugando. Egipto 1, Irán 1, Nueva Zelanda 1, Bélgica 5, Panamá 0, Inglaterra 2 y Croacia 2, Ghana 1. Y después continúa la noche con Colombia 0, Portugal 0, República Democrática del Congo 3, Uzbekistán 1 y Argelia 3, Austria 3, un resultado raro.
1: Partido, ¿eh?
0: Sí. Y luego llegó el momento de nosotros en el cual Argentina venció a Jordania por 3-1. Antes de continuar para el día 28 que empezaron las semifinales, voy a decir que usted sabe que hay un equipo que no hizo ningún gol.
1: No, ¿cuál es?
0: Un solo país, Panamá.
1: Ah, mira vos.
0: Panamá fue el único equipo que no hizo goles en todo y dominó algunos partidos.
1: Sí, tienen buenos equipos. Pero a veces, ¿viste?
0: Sí, no entra la pelotita, como decía.
1: Mirá vos, bueno, y el 28... Alemania le hizo 7 a Curazao, claro, 7-1, ¿no? Y ahora lo se clasificó.
0: Claro, el 28 que fue ayer.
1: Así que hay de todo en la
0: vida. Sí, el 28, bueno, primero jugó Sudáfrica con, con Canadá y ganó Canadá 1-0. Y el 29, Brasil le ganó a Japón 2-1. Alemania empató con Paraguay 1-1 y fueron a los penales y ganó Paraguay a los penales.
1: Paraguay,
0: y Países Bajos empató con Marruecos 1-1 y ganó Marruecos a los penales también. Atajó el arquero ese que...
1: Lorenzo.
0: Sí, el de San Lorenzo. No, pero en en Marruecos, no. Paraguay atajó de Paraguay. En Marruecos atajó ese que simpatiza con los argentinos, que le digo para Bono ese.
1: Creo que no, creí que estaba hablando
0: de sí. Bueno, estos son los resultados hasta el día. Y hoy les voy a dar nada más que cómo forman los cómo van a jugar hoy, 30 del 6, temprano
1: hoy primero, martes.
0: Hoy martes 30, Costa de Marfil, Noruega. Sí. A la tarde Francia, Suecia y a la noche México, Ecuador. Estos son los resultados y lo que nos espera la primera fecha del. De la subclasificación.
1: Muy bien.

0: Muy bien, Vamos entonces, seguimos. Feli, ¿nos estás escuchando?
1: Sí, perfecto. Bueno, perfecto. Buenísimo.
0: Bueno, vamos a cambiar entonces de los resultados de esta última fecha, acá en la Copa del Mundo 2026. Entonces vamos a otro temita. Vamos a un aniversario, Feli, ¿no?
1: Aniversario, sí, señor. El 25 de junio pasado se recordó la primera invasión inglesa de 1806. Ese acto británico, ese intento británico de tomar el control del virreinato del Río de la Plata.
0: Sí.
1: Para el 25 de junio, ya dije, de ese año, cerca de 1.600 soldados británicos al mando del general William Beresford desembarcaron en Quilmes. Ocuparon Buenos Aires tras la huida del Sobremonte, tan estudiado por nosotros en la escuela, ¿se acuerdan?
0: Uh-huh.
1: Los hechos y consecuencias de este proceso histórico incluyeron la ocupación. El general Beresford gobernó la ciudad durante 46 días, implementando medidas de libre comercio para debilitar el monopolio español. Pero bueno, esos 46 días se convirtieron en un caldo de cultivo, porque el pueblo

0: no le gustó. Entonces luchó junto con el capitán de navío Santiago de Linier, que organizó un ejército de milicias en Montevideo y cruzó a Buenos Aires. Esa fue la tan mentada reconquista que conocemos nosotros. Y tras intensos combates callejeros, acuerden, esos que tiraban aceite caliente, que peleaban, se ha hecho, visto una película hace muchos años. Porque en aquellos tiempos, ¿se acuerdan que Argentina hacía películas históricas?
1: Sí, la vimos,
0: Sí,
1: sí.
0: sí, sí,
1: Sí, de
0: sí.
1: Cabildo
0: Bueno,
1: San.
0: y tras intensos combates callejeros, llegó la rendición británica, lo que se llamó la Reconquista, el 12 de agosto de 1806. Pero esto fue importante por las consecuencias profundas que dejó en Buenos Aires. La capacidad de España para defender la ciudad, eso hizo que los criollos se levantaran. Ante la huida del rey, del virrey, el pueblo debió armarse y organizarse militarmente por su propia cuenta, lo que marcó el inicio de la conciencia natural, que fue el germen de lo que después conocimos nosotros y festejamos, la Revolución de Mayo.
1: Claro.
0: Por eso es tan importante, porque a partir de la invasión quedaron organizados milicias, milicias acá criollas.
1: Sí.
0: Y eso hizo todo ese caldo de cultivo para que se decidieran derrocar a los virreyes y hacer un gobierno patrio.
1: ¿Qué
0: Por
1: can
0: eso es importante
1: Este
0: esto. Luego vino otra,
1: ¿Mm?
0: eso lo recuerdan ustedes, otra invasión inglesa,
1: Sí.
0: la de 1807. Pero bueno,
1: La segunda.
0: eso la vamos a recordar en su momento.
1: Sí, bueno, tenés razón, Felipe, porque realmente ha habido películas nacionales en blanco y negro que hablaban sobre, tocando este tema, ¿no? De
0: Sí,
1: las dos invasiones. Sí,
0: ese
1: claro.
0: tema, el tema de la guerra gaucha, ya la
1: Claro.
0: de, ay, ¿cómo es la de Güemes? Sí, la
1: Valiente
0: verdad
1: hay.
0: que sí, hubo el cura gaucho,
1: Claro.
0: ¿se acuerdan? El
1: Sí, sí,
0: cura
1: sí.
0: gaucho, eso todo era la historia argentina.
1: Claro que
0: Sí,
1: sí, también. Sí.
0: pero claro. Ahora es tan caro filmar con tantos extras y tantas movilizaciones,
1: Claro,
0: ¿viste?
1: no, no, nada que ver ahora. Bueno,
0: Es otra cosa.
1: buenísimo, entonces, Ani,
0: Bueno,
1: entonces.
0: hemos recordado un tema escolar.
1: Ani, claro que sí, al aniversario de la primera invasión inglesa, ¿eh? Y nosotros
0: Sí.
1: continuamos así de esta forma.

cada 18 de junio y es el Día Internacional del Picnic. Es una fecha global creada para fomentar el disfrute de los espacios al aire libre, la naturaleza y la compañía de amigos y de familiares, compartiendo una reunión y una comida sencilla. Bueno, es un mes de frío, ¿no es cierto? También podemos organizar un picnic en algún lugar bajo techo, en alguna galería de casa, invitar a los amiguitos, invitar a los primos y poder pasar entre todos con juegos y diversiones y algo rico, un lindo día. En la ciudad de La Plata hay algunos lugares para poder ir, por ejemplo, el Paseo del Bosque, el pulmón verde más grande de la ciudad, con amplias zonas arboleadas y lagos, el Parque Saavedra, ideal para recorrer los senderos, sentarse en el césped o usar sus mesas comunitarias. El Parque Castelli, ahí ese es un lugar perfecto si buscas un espacio más céntrico y moderno. ¿Y qué podemos hacer para tener un picnic perfecto? Para disfrutar al máximo el aire libre, te recomiendo que puedes llevar preparaciones fáciles de transportar y que no requieran usar platos y cubiertos complejos. Las bebidas puede ser el clásico mate o termos con agua un poco calentita para hacernos un té, y si es un día de mucho calor, con agua fresca. Sándwiches en pan de miga o baguette, alguna empanadita, tartas cortadas en porciones, frutas frescas, como por ejemplo manzanas o bananas, frutos secos, budines o galletitas. Bueno, hay muchas cosas que se pueden organizar para poder festejar el día del picnic. ¿Y cuál es la historia de este picnic? Ustedes saben que la práctica del picnic se pone de moda a partir de los siglos XVIII y XIX, cuando la aristocracia comenzó a organizar banquetes en los que se instalaban mesas, copas y manteles en los jardines y también en los bosques, por parte de los sirvientes. ¿Y qué significa históricamente el día del picnic? La palabra picnic era originalmente un término francés del siglo XVII, que picnique, su significado era similar al actual. Una reunión social donde cada asistente trae una porción de comida. El término francés picker podría referirse a una forma pausada de comer, picotear la comida, o simplemente podría significar picotear. Y bueno, pero ustedes saben que no solamente festejamos el día del picnic, también es el día del falafel. El falafel es una comida organizada por los orientales a base de garbanzos. Y son muy ricos y nutritivos. Se hacen unas pequeñas albondiguitas con garbanzo, picado, cocido y bien molido, mezclado con otros productos.

que pueden ayudar a hacer esas bolitas chiquitas que después se cocinan al horno o en la sartén con aceite. Bueno, el falafel también lo podemos llevar un día de picnic. Y cuando organicen uno, nos invitan. Así nos divertimos juntos. ¿Qué les parece?

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2: Claro que sí, ¿eh? No hay nada más lindo que la familia unida, ¿no es cierto, Feli?
3: ¿Se acuerdan del
2: ¿Te
3: programa?
2: acordás?
3: ¡Qué
2: Nos estábamos
3: lindo!
2: recordando, sí. ¿Te acordás del
3: Nos
2: programa?
3: desesperábamos en casa
2: Sí,
3: para
2: sí.
3: mirarlo.
2: Ah, sí, lo miraban ustedes. Qué bueno.
3: Sí, y
2: Era...
3: después se hicieron dos películas.
2: Después se hicieron las películas, claro, tenés razón.
3: Sí.
2: ¿Cuántos actores ahí, no? ¿Cuántos eran los integrantes? Eran varios, eran.
3: Y sí.

0: varios.
1: Era.
0: Bastante.
1: El padre y la madre.
2: Claro.
1: Después tenía.
2: Limbel, no, Adolfo Limbel. Adolfo Limbel y Mechu Quesada.
1: Sí, después estaba, no me acuerdo el nombre, que hizo Rolando Rivas, taxista ese.
2: Ah, sí, sí.
1: Después el peticito, alguien que.
0: Casiota.
1: Estaba casado con una mujer que era peticita también, no me puedo acordar de los nombres.
2: Ah, sí, claro.
0: Canónico.
2: Canónico.
0: Osvaldo Canónico.
1: Claro, Canónico. Después estaba otro, estaba que Santiago, se acuerda que era el Finuquio, el fino que se había casado con una rica no quería saber nada. Sí, que siempre le molestaban los fideos, los tallarines. Entonces discutían y el viejo terminaba diciendo las frases que decía él.
2: Saturno.
0: García Saturno.
2: Sí. Claro. García era. Sí, no, sí, qué interesante. Bueno, cuántos recuerdos que vuelven, ¿no?
1: ¿Cuántos recuerdos?
2: Recuerdos. Pero lo más lindo de todo es que no hay nada más lindo que una familia.
0: Sí, uno esperaba el mediodía.
2: Una familia unida, ¿no es cierto? ¿Te acuerdas que hacían los picnic, como Marta justo nos había...
1: Sí, el picnic de la familia.
2: El picnic de la familia, lo hacían ahí
1: De la familia unida, después uno era el picnic, el otro de vacaciones.
2: De vacaciones para Mar del Plata.
1: Esa de vacaciones que aparecieron, creo que fue en Mar del Plata. Sí, qué lío era.
0: Sí,
2: iban
0: con
2: el ahí está, muy bueno, recordarlo. Pablo, ¿estamos en qué radio?
0: Estamos acá en Radio Rocha.
2: ¿AM?
0: AM, 1570.
2: ¿El teléfono?
0: El teléfono, el 663-8077.
2: ¿Tiene WhatsApp la radio?
0: Tiene WhatsApp también, sí, el 221-678-9929.
2: ¿La dirección?
0: En la dirección, acá en el barrio de La Loma, calle 29, número 127. Por supuesto, más fácil entre el 34 y 35.
2: Muy bien, ¿eh? Seguimos, ¿eh? Y bueno, ahí estamos. Si nos está escuchando nuestra amiga oyente, ya estamos separando algo para ella, ¿eh? Para brindarle a nuestra querida Lili, ¿eh? Para Lili de Berisso, ¿eh? Pero nosotros, mientras tanto, seguimos así.

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1: Bueno, muy bien, ¿eh? Ahí estamos. Bueno, le mandamos entonces a otro nuevo sponsor, ¿eh? Aquí para el programa de Arriba Mediodía, de la verdulería de Islas Malvinas, ¿eh? Así que bueno, muchísimas gracias por confiar en nosotros y bueno, y bienvenido, ¿eh? Bueno, ya no estamos llegando al cierre, ¿eh? Al cierre primera de esta primera horita, ¿eh? Pero antes de llegar al cierre de la primera horita, mire, vamos a escuchar esto. A ver si reconocen esta voz. Cualquier cosita después, en la segunda hora, nos avisan, ¿eh? Al 663-8077. 663-8077. ¿Quién es el que hace este relato, digamos? ¿Eh? Una especie de relato, una especie de cantado, ¿ves? Enseguida lo van a ubicar, seguro que sí. Claro, claro que sí, ¿eh? No se vayan, ¿eh? Porque seguimos, ¿eh?
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Un rico café para este momento de descanso, de placer, sobre todo escuchando esta buena música.

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1: Muy bien, Seguimos entonces, Ya son 10 minutitos, se te pasaron de la 1 de la tarde acá en nuestra querida República Argentina, de norte a sur, de este a oeste. Bueno, Feli, ¿quién era la voz entonces? A ver si la descubriste o no.
2: Bueno, yo riego, Brandoni.
1: Claro que sí, muy bien, Adalberto Luis Brandoni, claro, haciendo el
2: chorro. Pero vos sabés que recién lo ubiqué, sí. Casi llegando al final, ¿eh?
1: Ah, ¿sí?
2: Al principio no lo podía ubicar, mirá. No había caso. Y digo, pero ese es un actor, decía yo, no es un cantor. Y sí, cuando llegó a lo último, sí, ahí lo reconocí.
1: Impresionante. Ahí sí. Bueno, ahí está, nuestro recuerdo entonces para Luis Brandoni, Muy bien. Seguimos, 663-8077. ¿Cuál es el WhatsApp, Pablo?
3: El WhatsApp es el 678-9929.
1: Y si nos quieren enviar un correo, www.
3: Ah, sí, también hemos recibido un correo del www.radiorrocha.com.ar.
1: Muy bien.
3: Acá en los estudios de La Loma, ¿no? En la calle 29, número 127.

0: Pablo B. Espinosa, para todos ustedes.
1: Bueno, yo les voy a contar alguna anécdota que ocurrió en mundiales anteriores y algo insólito también. ¿Usted sabe que en Italia, que se jugó en 1938, a un jugador de Francia se le cayó el pantalón cuando disparó el penal del triunfo contra Brasil 2-1? Se llamaba Giuseppe Meazza.
2: Ah, mira.
1: Cuando pateaba quedó en paños menores. Sí. Se levantó el short con la mano derecha y convirtió el tiro penal. Otras anécdotas. En 1958, en Suecia, Argentina, jugando contra Alemania, jugó con una camiseta amarilla de un equipo propio local, creo que era el Malmo, de Suecia. Sí. ¿A quién se le denominó el Mundial Violento? Fue aquel en Chile en 1962, donde hubo 50 lesionados.
2: ¿Jugadores eran?
1: Eran 50 jugadores lesionados salieron en el Mundial. Se enfrentaron en la famosa batalla de Santiago, Chile contra Italia. Ahí recordaron como 5 jugadores.
2: Titanes en el ring.
1: Sí. Había un delantero también yugoslavo que terminó fracturado con tibia y peroné. Y más tarde murió por una sarcoma, que es debido a que se le curaron mal las heridas. Hubo casos de jugadores que desistieron ir al Mundial, como Johan Cruyff.
2: Claro.
1: Que no vino a la Argentina.
2: Acá en el 78.
1: No vino a la Argentina en 1978 y había sufrido un secuestro meses anteriores en Barcelona. Y otro, mire qué caso, creo que se lo conté el otro día cuando íbamos para Javier terminar el programa. Había un inglés que había desistido de venir porque rumores decían que había tenido relaciones con la novia de un compañero. Y no quería enfrentarse con él. Y otra, estas anécdotas nos toca propio de nosotros, que es el argentino Riquelme, se negó a jugar cuando supo que Maradona había sido el entrenador en el año 2010.
2: Eso no me acordaba, sí, creo que abrigo, mira.
1: Sí, bueno, ahí dos, unas cortitas. Por desistir de Colombia, 1986, por no cumplir con las exigencias de la FIFA, así fue que México celebró 2 veces a organizar la Copa del Mundo. En el año 2010, Uruguay, que entró cuarto por un gol de Diego Suárez, de la emoción en el banco de suplentes se desmayó un arquero. El arquero suplente se desmayó.
2: Mirá vos.
1: Qué cosa. Y le voy a contar una última por ahora. Cuando se conoció que Qatar iba a organizar el 2022, se dijo que el partido inaugural y la final se iba a jugar en Lusail, una ciudad que no existía.
2: Sí.
1: Ya que antes estaba recubierto de arena, cactus, cabello y algunas casas antiguas.
2: Bueno,
1: la confirmación como sede mundial, esa fue la excusa para que el gobierno local impulsara la construcción de Lusail. Mire qué interesante.
2: Interesantísimo estas anécdotas, estos hechos insólitos en la voz de Pablo Espinosa.

0: 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Chau, chau, hasta luego.
1: Muy bien, ¿eh? ¿Te gustó, Pablito?
2: Sí, me encantó, me hizo.
1: Torture, como decía, como nos dice nos dice Martín, ¿eh? Bueno, muy bien. Bueno, estamos entonces en el 663-8077. Le decimos a nuestra querida Lili que ya estamos seleccionando algo para ella, para dedicarle de todo corazón.

0: Bueno, Feli, hoy es el día
1: Acá
0: de
1: estoy.
0: la.
1: Acá estoy.
0: Ahí estás. Hoy te decía que hoy es el día de la.
1: Hoy justamente se celebra el Día de la Prefectura Naval Argentina. Recordemos, 30 de junio. Bueno, el 30 de junio de 1810, por decreto de la primera junta, redactado por Mariano Moreno, el coronel Martín Jacobo Thompson es nombrado primer capitán de puerto de las Provincias Unidas del Río de la Plata. Este hito histórico equivale al acta de nacimiento oficial de la prefectura, siendo por ello que el 30 de junio de cada año es conmemorado el Día de la Prefectura Naval Argentina. Es órgano, en virtud de su tradición histórica y funcional, inalterable a través del tiempo, que la identifica como el órgano a través del cual el Estado ejerce la policía de seguridad de la navegación y de la seguridad y el orden público en las aguas de jurisdicción nacional y en los puertos. Es órgano de aplicación de los convenios internacionales relativos a la seguridad de la vida humana en el mar, la prevención y la lucha contra la contaminación y las materias técnicas y jurídicas relacionadas, conforme lo establecen las leyes de aceptación del país. Cumple funciones en ejercicio de las obligaciones del país como Estado de abanderamiento y Estado rector del puerto, para el registro de los buques y el control de sus condiciones de seguridad, según las leyes y reglamentaciones que le asignan esas competencias y los acuerdos internacionales respectivos. La prefectura es, en suma, la autoridad marítima argentina por excelencia, por la multiplicidad de circunstancias generales y específicas que abarcan sus responsabilidades y en mérito de la legislación que reiteradamente lo expresa, definiendo nítidamente su perfil institucional en el conocimiento de los organismos del Estado. También cumple muy importantes misiones en la Antártida. La prefectura es vocación de servicio, compromiso en la vida y custodia permanente del interés nacional, como institución clave en la protección de la vida humana en el agua, el control de la navegación y la custodia de los intereses nacionales. Es muy invaluable su labor. Nuestro respeto y agradecimiento a todas las personas que integran esa fuerza que asegura nuestro mar territorial y nuestras costas. Hoy, 30 de junio, recordamos esa institución tan antigua en nuestro país.
2: Hoy tenemos el último programa del mes de junio, 30 de junio. Ya a partir de mañana vamos a celebrar el mes de julio, esperando que venga con cosas lindas, momentos de distracción, porque se celebran unos cuantos días distintos en este mes de julio. En Argentina es sinónimo de pleno invierno, de vacaciones, de celebraciones patrias y de amistad. Es un mes clave marcado por el receso escolar. Mucha gente viaja a la Patagonia para disfrutar de la nieve o al centro del país, a Mendoza, a Córdoba, porque es uno de los meses más fríos del año. Por ejemplo, en Buenos Aires, en La Plata, las mínimas temperaturas

rondan los 5 grados y las máximas alcanzan apenas los 15 o 16. Son días mayormente grises y poco templados. Pero el mes está cargado de festividades muy importantes para todos. Por ejemplo, el 9 de julio es la fecha más importante del país. Se conmemora el Día de la Independencia, que sucedió en Tucumán en el año 1816. Y es tradición celebrar este día con comidas que nos dan calor, que nos ayudan a sobrellevar el frío. Por ejemplo, el locro, las empanadas, los pastelitos, el chocolate caliente. Pero bueno, también el 20 de junio celebramos el Día del Amigo, que es una de las celebraciones sociales más populares. Y ahí se ven reuniones de amigos, mateadas, cenas, almuerzos, para celebrar el Día del Amigo. También en julio se concentra el receso escolar, generalmente durante las últimas 2 semanas del mes. Y algunos tienen con su familia la posibilidad de viajar, de pasear, hay tiempo libre. ¿Cuántas cosas vamos a poder hacer? Bueno, esperemos todos con alegría el mes de julio, esperando que nos lleguen buenas noticias y recordemos, por ejemplo, alguna frase. Por ejemplo, dice: bienvenido, Julio, que llegues con la alegría vibrante y días muy fríos. Pero bueno, podemos también celebrar con los amigos, con momentos de felicidad. Porque este mes, que es el 7º del año, tiene 31 días. Julio no solo representa una oportunidad para reflexionar sobre el pasado, también podemos celebrar el inicio de un fresco periodo, realizar cosas pendientes, personales, o disfrutar de unas merecidas vacaciones. Y les voy a decir alguna frase que trata del mes de julio. Por ejemplo: bienvenido, Julio, que tus días sean tan brillantes como el sol y tan frescos como la brisa marina. ¡Qué lindo! Que este julio esté lleno de momentos de alegría y de logros personales. Recibimos a Julio con los brazos abiertos y la mente llena de pensamientos positivos. Y que cada día tengamos una nueva razón para sonreír. Este es el deseo nuestro de Arriba Mediodía. Y a festejar todos este mes, con tantas fechas lindas.

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2: Muy bien, ahí estamos, muchas pero muchas gracias, muchas gracias, muchas pero muchas gracias.
3: Gracias, Julio.
2: Bueno, le comentamos entonces a nuestra querida oyente amiga, que ya hemos separado para ella, hemos seleccionado para ella un temita musical. Así que si nos estás escuchando, Lili, esto es para vos. A ver, esperemos que te guste.

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0: ahí estamos, che. Sí, vamos, Argentina todavía, Y nos quedaba, Pablito, en la voz de Pablo Espinosa, ahora nos queda Argentina 2022, la última estrella por el momento de Argentina.
1: Vamos a decir,
0: contanos ya.
1: Poquito nada más que sobre todo del uno y uno de los campeones, el uno por uno de los campeones. Y le dedicamos a todos esos grandes campeones, gracias chicos. Tuvieron caminos diferentes, pero una misma ilusión. Sufrieron dificultades, pero no bajaron los brazos. Gracias por el esfuerzo, la pasión y nunca dejar de creer en aquel sueño de fin. Uno de los famosos conocidos de aquella época era Ángel Di María, de delantero. Usted sabe que de Purrete en Rosario vendía carbón. En una bici junto a su familia. Otro, Rodríguez de Paul, lo anotaron en su primer club cuando tenía apenas 3 años.
0: Mira qué chiquitito.
1: Emiliano Martínez, el famoso Dibu.
0: El Dibu.
1: Por su fuerza lo querían poner de central, pero nunca dejó el arco. Julián Álvarez, como Diego de pibe, dijo que soñaba con jugar un mundial. Lautaro Martínez, la rompía en el básquet, pero optó por ser jugador de fútbol. Nicolás Otamendi, con su vieja, tenía que tomar 3 bondis para ir al estadio. Entrenarse. Lionel Messi, ¿qué vamos a decir Lionel, no? Su abuela lo llevaba a jugar y a ella le dedica todo siempre los goles. Alex McAllister, al igual que su papá, logró vestir la celeste y blanca. Nahuel Molina, de pibe le pedían que el DNI para corroborar su edad, que era buenísimo. Enzo Fernández, Raúl, su papá, fue su primer entrenador en el Babi Fútbol. Cristian Romero, de pibe a su familia, le hizo una tapa de olé y se cumplió el sueño. Marcos Acuña, lo rechazaron en Boca, San Lorenzo y Tigre, pero nunca se rindió. Otro jugador, Leandro Paredes, un distinto, se tatuó el nombre de su esposa siendo adolescente. Nicolás Tagliafico, pisó por primera vez el predio de Ceiza cuando tenía 14 años. Gonzalo Montiel, a los 10, iba al colegio y luego se tomaba 2 bondis para ir hasta el club a estrenar.

0: Guido Rodríguez, de Purrete compartió el club de Babi con Paredes en Caseros. Mira. Alejandro Gómez, con solo 14 años, Burruchaga lo había llevado de pretemporada con el Arsenal. Ezequiel Palacios apenas tenía 10 añitos cuando dejó Tucumán y se fue a River. Paulo Dybala, de nene intentaba imitar la canchita a su gran ídolo, que era Riquelme. Ángel Correa se crió en uno de los barrios más pesados de Rosario. Tiago Almada, oriundo de Fuerte Apache, de pibe laburó en una verdulería. Lisandro Martínez, su papá lo convenció para que no deje el fútbol y sea albañil. Juan Foy, defensor, de pibe su sueño era jugar como el inglés Rio Ferdinand. Germán Pesela, en el Qatar, estuvo en el ídolo de su infancia, el ratón Ayala. Franco Armani, de chico atacaba con un buzo verde por el Pato Fillol. Jerónimo Rulli, siendo un niño, imitaba los movimientos de Chiraver. Leonel Scaloni era fan del turismo carretera y su viejo lo llevaba a entrenar en un camión de carga. Pablo Aymar, su ayudante, su papá le puso César de segundo nombre por Menotti. Walter Samuel, que es otro ayudante. Oscar, la pareja de su mamá, lo llevó a jugar por primera vez. Leonel Scaloni, y Roberto Ayale, que es otro de los ayudantes, se crió entre pelotas. Su abuelo remendaba las del barrio. Y ahora le voy a decir más o menos rápidamente en dónde se habían formado estos jugadores. Cristian Romero, el Cuti se formó como jugador en Belgrano de Córdoba. Sí, Ezequiel Palacios, el chico se mudó a San Martín, con 10 años arrancó la cantera de River. Le voy a decir rápidamente, Marcos Acuña, recién a los 17 sumó a la cantera de Ferro, donde la rompía por la izquierda.
1: Franco Armani, River ahora. Ahora en River, digo,
0: Franco Armani, en Casilda nació, estuvo en Central Córdoba de Rosario, pero se terminó de formar en Estudiantes. Lionel Messi, rosarino, arrancó Newell's y a los 13 viajó con la familia a Barcelona, España. Gonzalo Montiel, nació en González Catán, no quedó en Boca ni en Huracán. Con la 10 arrancó los inferiores en River. Nicolás Tagliafico, nació en Rafael Calzada, en la cancha de 11 hizo todas las inferiores en Banfield. Rodrigo De Paul, nació en Sarandí, de pibito era arquero, desde los infantiles se destacó en Racing. Leandro Paredes, nació en San Justo, con solo 8 años era formador. Román Madoni lo llevó a Boca. El Enzo Fernández, que nació en San Martín, todavía iba al jardín cuando River, el club de que es hincha, lo sumó a la cantera. Lautaro Martínez nació en Bahía Blanca, arrancó el Linier de Bahía Blanca y completó su formación en River. Y Tiago Almada, que nació en Ciudadela, de las canchitas de Fuerte Apache pasó a las inferiores de Vélez a los 5 años. ¿Me escucha?
1: ¿Sí? Sí.
0: Bueno, Julián Álvarez, que nació en Calchín.
1: En Calchín.
0: Hasta los 15 Calchín. Se rompía en Atlético Calchín y de ahí se fue directamente a River.
1: Bueno, muy lindo, buenísimo.
0: Así que más o menos, dijimos, la formación y los equipos en que jugamos.

0: Bueno, ahí estamos, en Argentina, esperando este viernes a las 19 horas a ver qué sucede.
1: Así es. Con,
0: ¿con Cabo Verde. Cabo Verde, muy bien. Bueno, Feli, ya estamos llegando al cierre, tus saluditos finales.
2: Aquí estamos. Bueno.
0: Vamos, después nos queda un cuentito que tenía, ¿no? Después lo vamos a hacer otro martes.
2: Nos quedamos el cuentito, pero... vos sabés que hay retorno con mi voz, pero no importa, no importa, es un lindo cuentito y lo dejamos para el martes que viene.
0: Sí.
2: El martes que viene ya es 7 de julio.
0: Ya 7 de julio, mirá vos.
2: Ajá. Bueno, lo dejamos para el 7 de julio.
0: Muy bien.
2: Y yo, ¿qué puedo decir? Yo la pasé re bien.
0: Qué bueno.

0: que los oyentes también. Y adelantándome para el viernes, ¡Gol de Argentina!
1: Bueno, muchísimas gracias. Bueno, gracias, gracias, Feli. Gracias. Buenísimo, buenísimo. Bueno, muchísimas gracias, Feli. Pablito, las últimas palabritas, ya estamos en el cierre, vamos.
2: Yo también. Bueno, las últimas palabras, que os hemos hecho un refresco de del Mundial anterior, de Mundiales anteriores, y también refrescando los últimos resultados de este. Y esperemos que este viernes salgamos con éxito, cosa que el martes que viene podamos hablar sobre el partido, ¿eh?
1: Bueno, muy bien.
2: Un beso grandote para
1: muchísimas
2: todos.
1: Gracias a todos. Gracias, Marta, un beso grandote. Gracias, Pablo, gracias, Martín, gracias, Feli. Y nosotros nos reencontramos, como dice nuestro querido Lobo, solamente si Dios quiere, el próximo martes, aquí en Radio Roche, en la M1570. No se vayan, porque ya viene Jorge Stebla, que en la compañía de Mercedes Campo Amor, haciendo este programa hermoso, muy bonito, muy bello. Mejor que ayer,
2: Mejor
1: que de 14 a 16. ¿Aquí por dónde? Por aquí, por la M1570. Nos vamos, recuerden, nada puede traerte paz excepto tú mismo, según Ralph Waldo. Hasta el martes que viene, como siempre les decimos, con mucha, pero mucha paz. Chau.

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0: Hola, hola, hola, muy buenas tardes. ¿Cómo les va? Bienvenidos a otra emisión de Mejor que Ayer por Radio Rocha AM1570. Son 14 horas 5 minutos. Hasta las 4 de la tarde estamos aquí, por supuesto, en nuestra casa, que es una familia ya, 29 entre 34 y 35, la dirección de la radio en Barrio de la Loma. Este programa se repite el domingo de 0 a 2 de la mañana. Y te tengo que contar que en la operación técnica, puesta en el aire y musicalización, está, como siempre, Mercedes.
1: ¿Qué tal? Buenas tardes a todos.
0: Buenas tardes, Mercedes. ¿Cómo estás?
1: Muy bien.
0: Más atrás está Juan Martín Carbonell, que ya se va a almorzar. Terminó su tarea, que lo conozco desde el 2008, hace como 17, 18 años, que hemos salido a comer, entre comillas, más o menos, invitados por... el de fierro, ¿no? Bueno, son códigos que tenemos aquí internos. Bueno, dos teléfonos para que te comuniques, para que charles, para que pidas un tema musical, para lo que quieras. 663-8077 221-678-9929. Podés mandar un audio, un mensaje o llamar también, Ese es el celular, 221-678-9929. Y si no te haces el fijo, 663-8077. ¿Qué tenemos hoy? Como siempre, historias, reflexiones, recuerdos, alguna fábula por ahí con moraleja. Por ejemplo, el martillo y el clavo. Bueno, te invito a que te quedes para escuchar esta fábula con una moraleja muy, muy precisa, muy linda, realmente. Ayer se cumplieron 14 años del fallecimiento de un grande que se sigue extrañando, el Beto Badía, Juan Alberto Badía. Bueno, tenemos un llamado por ahí, o un mensaje, no sé.
1: Radio, buenas tardes.
0: Bueno, se cumplieron 14 años, decía, de su fallecimiento, y vamos a tener algo que dijo cuando ya sabía que se iba a ir de este plano. Y la verdad es muy, pero muy, muy emotivo, realmente. Las tiendas emblemáticas en el recuerdo en la ciudad de La Plata. Por ejemplo, te tiro una, La Beige, Diagonal 8048. No, vos no la conociste, Merce. ¿Vos tampoco? Tampoco. Bueno. No. Hace rato que cerró, pero era... Después te lo voy a contar bien. El recuerdo también de restaurantes y parrillas que ya no están. A mí, por ejemplo, me hicieron una despedida de soltero mis compañeros de la Facultad de Veterinaria, yo trabajaba ahí, en La Linterna, 1:60. 1:60, tampoco hacen cara como que no han conocido. Se comía muy bien, tipo bolichón. Hermoso se comía. Yo me comí todo, total, era gratis. Me invitaron. Bueno, y una pirámide en el bosque. Hay una pirámide en el bosque. Se va Juan Martín. Buen provecho. Abrazo a todos. Muy bien. Viene con buena onda, con buena energía. Una pirámide en el bosque, decía. Vos sabés que fui muchas veces al bosque. Y esa está muy cerca del Museo de Ciencias Naturales. ¿Esa sí la conoces?
1: Sí, claramente.
0: Yo no. Bueno.
1: ¿El Museo de Ciencias Naturales, no?
0: Sí, esa sí. Fui una vez sola. Es muy bueno. Pero una vez sola no. Era chico cuando fui. Me gustaría ir otra vez, como para que te quede más...
1: ¿Y alguien estudiaba en la facultad? ¿No? ¿Tampoco?

0: No, bueno, yo trabajaba en la Facultad de Ciencias Veterinarias. No estudiaba, aparte de veterinaria.
1: Claro. También.
0: Había, tenía un amigo que después no siguió la carrera. Museología seguía. Claro. Museología. Pero bueno, son gustos, ¿viste? No, yo lo mío es pasa por otro lado. Bueno, así que quédate hasta las 4 de la tarde. La verdad, felices de estar aquí en Radio Rocha. Un saludo a Horacio, como siempre. Horacio Ferrer. A vos. Y te repito los teléfonos. 663-8077, ya empezaron a llamar. 221-678-9929. Como siempre te digo, vamos a empezar con la música. Comenzamos, iniciamos esta tarde musicalmente de la mano, de la voz de un inolvidable, un grande, Sergio Denis. Un tema que no se pasa tanto. Realmente es muy, muy, muy lindo. Ya es la hora. Disfrútalo, dale.

0: es la hora.
1: Es la hora de dar un abrazo, es la hora de escuchar este programa hasta las 4 de la tarde. Dejé el primer tema porque es hermoso. Es una despedida de una pareja, lo escuchaste. Y ahora, pegadito, este recuerdo de Sergio con este temazo.

0: Muy bien, aquí estamos hasta las 4 de la tarde. Quédate en Radio Rocha M1570. Si no, también las podés escuchar por internet. www.radiorrocha.com.ar. Y este programa se repite el domingo de 0 a 2 de la mañana. Dos teléfonos para que te comuniques. ¿Hubo algún mensaje, algo cuando sonó el teléfono o no?
1: La gente de Movistar, agradecemos.
0: Ah, llamado. Muy bien, gracias.
1: Estamos trabajando.
0: Están trabajando, sí, ellos, por supuesto. Pero, viste, a veces... 663-8077-221-678-9929. ¿Tenés algún recuerdo? Bueno, aquí... Muy bien, Eduardo querido, aquí firme escuchando, disfrutando del programa. Fuerte abrazo, querido Eduardo. Un saludo para María, para la gente de Tolosa que escucha, Mario también, que ya se va a comunicar. Mario de Tolosa, todos los días, martes, los días que estamos en el aire, aporta, dice su presente. Y ahora tengo para contarte una fábula con una moraleja muy, pero muy, muy linda. Espero que te guste. En un viejo taller de carpintería vivía un martillo robusto y ruidoso, orgulloso de su fuerza y de cómo todo en el taller dependía de él. A su lado, en una cajita de herramientas, dormía un pequeño clavo, delgado y silencioso, que rara vez era usado. «Yo soy quien construye las cosas importantes», presumía el martillo. «Sin mí, nada se mantendría en pie». El clavo, con voz baja, le respondió: «Quizá

Tengas razón, amigo Martillo. Pero sin un clavo como yo, ¿a quién golpearías? El Martillo soltó una carcajada. Tú solo sirves para quedarte clavado en la pared. Yo soy el que hace el trabajo duro. Pasaron los días y llegó un carpintero nuevo. Quería construir una hermosa silla. Tomó un puñado de clavos y uno a uno comenzó a clavarlos con el martillo. Pero tras unos golpes fuertes, el mango del martillo se astilló y se partió. El carpintero lo dejó a un lado y tomó otro martillo. Pero siguió usando los mismos clavos, que ya estaban en su sitio, firmes, silenciosos, sosteniéndolo todo. Esa noche el martillo roto, desde la esquina del taller, miró a los clavos con otros ojos. Ahora entiendo, no todo el que suena es el más importante. A veces, el que permanece firme y callado es quien sostiene todo desde adentro. La reflexión: a menudo creemos que el valor está en la fuerza o en el ruido que hacemos, pero el verdadero valor se ve en quienes, aunque no brillen, sostienen a los demás sin quejarse. Y es así, ¿no? ¡Qué reflexión! ¡Qué moraleja! Lo encontré, quería o quise compartirlo con vos. Espero que te haya gustado. Esto es Mejor que Ayer por Radio Rocha M1570. Dos teléfonos para que te comuniques: 663-8077. 221-678-9929. Seguimos con la música. Llega Abel Pintos de Solo Vivir. Dale.

0: En la historia del pop hay artistas.
1: Muy bien, acá estamos. Llamó Lili, pidió un tema, más allá de estar escuchando, bueno, eligió algo de Tom Jones. Así que el próximo tema va a ser para vos, Lili, que se acababa de duchar, estaba escuchando el programa, se apuró para escuchar desde el principio, está escuchando, siempre pregunto cómo está saliendo, todo ok, bueno, eso es una tranquilidad, que le guste a la gente, al oyente, porque uno, creo que lo dije esto, no hace todos los programas igual, por ahí uno sale mejor que otro, uno siempre viene con ganas, pero por ahí los vivos son así, si uno lo grabara, sería otra historia, no, corta, pero la adrenalina del vivo es algo maravilloso, sí, claro, esa adrenalina única, porque uno no está nervioso, pero sí, expectante, por ahí unos pequeños nervios, pero de responsabilidad, siempre le digo yo. Pero hay que ganar a eso, a esos nervios o a esa ansiedad de que salga bien. Sale con todo el corazón, como siempre denomino el programa, hecho un programa hecho con el corazón y con vos también, que estás del otro lado. Atento, atenta a lo que uno dice, pidiendo un tema musical. Llamando al 663-8077 o llamando al 221-678-9929. En realidad, podés mandar un mensaje, un audio. Claro, claro que sí. Esto es Radio Rocha. 37 años en el aire. Estamos con Mercedes, que le mandó un saludo muy grande, Liliana, para vos. Mercedes Campo Amor. Es un amor de persona. Bueno, Campo Amor. Bueno, es un... Nada, realmente, hace 2 meses que estamos nada más. No, un poquito. Abril van a ser 13. El 28 de julio va a ser. Porque el 28 de abril, el primer programa fue. Que ahí tuviste el gusto de conocerme. Bueno. No, viste, soy de Leo. Viste, de Leo. No te gusta. Lo de Leo. No dijo nada. Bien, unos ricos alfajores, ¿sí? ¡Ah, qué rico! ¿Qué hace? Son bárbaros, realmente. Ya los probé. Probé dos estilos, realmente. No sé si a la gente le interesa que le diga que son riquísimos. Sí, claro que sí. Acá están, por supuesto. Uy, mirá, qué grande que son. ¿Son más grandes esos?
2: Es un tamaño más grande, sí.
1: Ah, qué bien.
2: Este tiene postre de maní.
1: Ah, perfecto. Sí,
2: casi
1: sí.
2: Bonobón.
1: Uy, mirá. ¿Y Bonobón?
2: Es casi como el Bonobón. La
1: Bonobón. Ah, casi como el Bonobón,
2: pero
1: claro.
2: Bueno, es una pasta de maní hecha especialmente para el alfajor.
1: Nos vino a cobrar Bonobón ahora. Bueno. Y hablando de alfajores, doña Mercedes. No sé por qué doña. 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Bueno, y están también... 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

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Gracias, Ariel, por estar. Gracias. 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Bueno, ya tenemos o ya pasó lo de el martillo y el clavo, esa moraleja, que si te la perdiste, bueno, podés escucharla el domingo de 0 a 2 de la mañana. Este programa se repite en ese día y horario, pero en vivo, todos los martes de 14 a 16. Vamos a la música. Vamos a la música y después vamos a escuchar algo casi lo último. Ya sabía que se iba de este plano, el Beto Badía. Algo que te va a emocionar, que dura 1 minuto 8 segundos. Y ahora se viene. Ah, qué lindo. Llega el flaco Spinetta. Seguir viviendo sin tu amor. Disfrutar. Hasta las 4 estamos.

0: Vamos, vamos, arriba, vamos, con actitud positiva, que no lo dije, actitud positiva, sonrisa grande, mente tranquila y corazón radiante, ¿sí? Claro, hasta las 4 de la tarde, qué lindo, todavía falta bastante para las 4, Ahora muy contento, ¿no? Entonces me quedé mirando el reloj, pero bueno, porque me sorprendió, porque a veces pasa más rápido, pero a veces si no pasa tan rápido. A ver, uno no lo está disfrutando y si pasa rápido, ¿sí? ¿Cómo es el tema? No sé, bueno, yo lo estoy disfrutando y me alegra que todavía falten 25 minutos para la tanda de la radio y después, lógicamente, seguimos hasta las 4 de la tarde. Claro que sí. Y lo que te había prometido, dentro de lo que tenemos hoy, el recuerdo de Juan Alberto Badía, y decía esto poco antes de fallecer.
1: Qué día soy, ¿no? Para decir cosas. Yo creo después de la muerte en vos. Yo creo que si uno no pasó al pedo por la vida, si uno no vivió solo para el ombligo de uno y para satisfacer su ego solamente, yo voy a vivir en vos. Y van a pasar los años y la gente va a decir: uy, yo conocí a Juan, y esa vibración me mantiene vivo más allá de mi propia vida. Es triste el olvido. Nadie sabe que pasaste por esta vida. Es triste, es triste. Trascender es seguir viviendo. Digo yo, que no sé nada. ¿Qué día soy, no?
0: Cada vez que escucho estas palabras, que en realidad es una entrevista más larga, pero está este recorte que han hecho los medios, y me emociona y digo, qué verdad, como dice el tema de Eladia Blázquez, ¿no? Honrar la vida, dejar algo, dejar esa vibra, la buena vibra, la energía que dijo en su momento Juan Alberto, el Beto, querido Beto Badía, un gran profesional, y yo tuve la oportunidad de hablar con él hace muchos años en Canal 13, estaba haciendo Badía y Compañía, me atendió muy bien porque quería, bueno, la época de la búsqueda de cantar y, bueno, actuar, y me dijo, dejá un cassette en la producción, en esa época los cassettes. Muy bien me atendió. Pero la gente que cercana, como por ejemplo María Esther Sánchez, que yo la tengo de contacto, a María Esther, que trabajó con él, y muchas otras personas comentaron en su momento que fue una gran persona. Un innovador.

0: como profesional, imagen de radio, imagen de radio. Fíjate que ahora está el streaming, ahora me estás viendo por internet, ¿no? En una compu, en un celu. Y él ya lo hizo hace muchísimos años. Estudio Playa, en Pinamar. Otra innovación de un grande. Ni hablar de ese programa Ómnibus, Badía y Compañía, que le dio oportunidad en los cierres del programa a muchas personas, a muchos artistas, ¿no? Marilina Ross, Sergio Denis, Virus, bueno, muchos, Sandra, y La Trastienda, en ese mismo programa, cuando era como la previa, ¿no? Y que charlaba con los artistas. El gran recuerdo del Beto. Y es cierto, ¿eh? Te seguimos nombrando. Juan, sí, te seguimos nombrando. Amante de River, en eso no coincidimos. Pero también amante de los Beatles. Coleccionista. Lo fue a ver, lógicamente. Y en eso coincidimos. Y esperemos que te guste, porque llega Los Beatles, dedicado para el Beto Badía, sí.
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¿Cómo andan? ¿Todo bien? Bueno, Eduardo tuvo la oportunidad de, cuando era fotógrafo de la honorable Cámara de Diputados, de sacarle unas fotos en el estudio Playa, ese que nombré, que tenía ahí los veranos en Pinamar. Y sí, un señor los trataba a todos por igual. Y ese era el Beto Badía. Se extraña, son las personas que se extrañan, ¿no? Pero bueno, así es la vida y la muerte, como decía mi viejo, ¿no? Y la vida y la muerte. Pero hay que dejar tratar, por lo menos, de dejar una huella, ¿no? En la vida. Y nunca vas a estar lejos de la gente que te quiere, ¿no? Gracias, Eduardo, por el aporte, ¿eh? Gracias, Edu, que tiene fotos con muchas personalidades, ¿eh? Presidentes, artistas, va. Algún día lo vamos a tener aquí charlando de todo eso, que ya lo tuvimos en alguna oportunidad, Eduardo, pero me encantaría que vuelvas. Toca el timbre y listo. Me mandas un mensaje y subís aquí a los estudios de Radio Rocha. Las tiendas emblemáticas. A ver qué aporta Eduardo de las tiendas, porque sabe mucho de la ciudad de La Plata. Bueno, la Casa Beige. ¿Dónde lo compraste? En la Casa Beige. Ah, en la Casa Beige. Por favor. Los bienudos, la tienda Mersa. La tienda Mersa. Es cierto. Es cierto. Eso es cierto. Pero ahí tenías todo. Todo. Dos pisos. Espectacular. Ahí en de 80 y 48. Mirá vos. La Beige. Claro, salías con la bolsita y decías, ¿veis? Era como que, ¿viste? Como, aquí la gente de La Plata, yo soy de La Plata, pero la gente de La Plata es un poco careta algunos, ¿viste? Y, ay, la veis, no, ocultalo. Ahí está. Ah, muy bien. El traje de casamiento de Eduardo. Del siglo, claro. Justamente, para muchos, siguiendo con la Beige, la posibilidad de vestirse bien a precios accesibles. Sí, claro. Otras historias de negocios platenses de una época como el siglo, 754, ahí he comprado ropa yo, mirá, allá por los 80. La Casa Montequín, sí, también me acuerdo, 550. Que ahí estaba después Torjo, ¿no? Corregime si está mal, Eduardo. 550, me parece que estaba Torjo. Casa Tía, sí, claro. Después fue Tía Express, pero no era lo mismo. 747-48, claro, también he ido. Las perfumerías Yvonne, claro. Con un subsuelo gigante. Gat y Chávez, ese no sé, o era muy chico o no había nacido, no sé, pero no me acuerdo de Gat y Chávez. Sí, lo escuché nombrar, en 5.50 también. 7.50, emblemática tienda que luego, en 7.50, perdón, Gat y Chávez. Tienda que luego compraron los ingleses y se unieron a Harrods. Ah, y tantas más. Muy bien. Y muchas más ahí, muchas más tiendas, sí, claro. Del Mar, ¿te acordás, Eduardo? Del Mar, también, claro. Y volviendo a la Beige, claro, salías con la bolsita que decía la Beige, no era muy. Pero bueno, viejo, uno compraba lo que podía, ¿viste? Y había una variedad muy, muy

0: Buena, muy buena. El tema de que ya está, viste, cuando te catalogan la, el esmersa, pero había linda ropa, Ahora está los shopping, viste, los shopping que van, a ver, salimos con esta marca, por ejemplo, Rapsodia, viste, ahí en el pasaje Rodrigo, por ejemplo, estoy haciendo publicidad, que yo trabajé unos cuantos años ahí, en el pasaje. Y veías que gente que sí podía, y no, y otras te salían con una bolsita, pero con la marca, ¿viste? Mirá dónde compré. Y después, tenés que combinar eso, Tenés una cosa sola, ¿viste? Pero bueno, cada uno hace lo que quiere. Bazar X, claro, Bazar X. Era caro, juguetes caros. Recuerdo que he entrado... El piso de madera, que bueno, ahora es Baxar, ¿no? Lo que es el boliche, ¿no? Para tomar algo, Baxar, ahí, en 50 o 51. Bazar X, sí. Y enfrente había otra, Ibáñez, otra juguetería, también muy conocida, pero Bazar X era prohibitivo para lo que. No teníamos tanto dinero, ¿viste? O mis viejos no tenían tanto dinero, entonces comprábamos otra cosa. Y no existía... Sí, decime.
1: No, para recorrer un poquito la ciudad vos que venías por Diagonal, los sí. Negocios más o menos de Diagonal 80, sí. Después pasamos por los negocios de 8 o de 7.
0: 7, sí.
1: Y los de calle 12 también debe haber algunos emblemáticos.
0: Bueno, sí, sí, claro, muy bien. Y me lleva a La Ganga. Zapatos... Ya dice, ya la bolsa tapala porque decía La Ganga, ¿viste? Pero bueno, ¿qué importa, no? La Ganga, a ver qué me aporta más Pero es cierto, por 12 La Ganga y algo más debe haber por ahí. Casa Girotti, me dice, marroquinería. Es cierto. Que estaba ubicado en 54, 7 y 8. Bien. Y por 12... La Ganga, y se me viene eso, nada más por ahora, por ahora. Lo que sí me recuerdo de los sorteos, nada que ver, pero bueno, los sorteos del auto en 12 y 60, porque vos comprabas, te daban un cupón, lo ponías ahí, una cuponera, lógicamente, y después hacía el sorteo cerca de Navidad, por ahí. Sí, sí, sí. Bueno, estamos recordando, eran programas así. Medio mezclado con recuerdos, con historias, con fábulas, con reflexiones, con tu llamado también, por supuesto. Podés aportar algo vos también, de lo que estamos hablando acá con Eduardo. Eduardo sigue mandando. ¿Eh? La Sin Rival. Ah, sí, sí, muy bien. Se consagró como histórica cortinería. Sí, sí, sí, claro. También La Sin Rival. Bueno, esa también. Mirá vos, cortinería. Gracias, Eduardo, por todo el aporte, porque muchas cosas se me escapan, algunas que no las vi. La de Gatt y Chávez, no recuerdo. Después, bueno, estas son tiendas, pero bares. El bar Rivadavia, que iban hombres nada más. Bien machista, ¿eh? No, pero alguna vez entré con mi papá al baño y dice, chicos, no pueden entrar acá. No, pero vamos al baño. Bueno, y me dejaron. Que era billar, todo eso era... Villar no era tan tan pesado, tan grave. Pero bueno, para esa época, un chico, ¿viste? Pero esto hablamos de bar. Después ya vamos a hablar sobre parrillas, restaurantes. También. Falta. Todavía falta, ¿eh? No corre el reloj, estamos disfrutando realmente.
1: A 6 minutos para las 3 de la tarde.
0: A 6 minutos para las 3 de la tarde. Muy bien, ¿eh? Tenemos a la Fasolo acá. Y tendría ya, sí, no digo nada al aire. Falta la tesis. Ya estamos, ¿eh? Sí, claro. Operadora de lujo, realmente. Está en otra FM también. No le van a nombrar, porque, pero bueno, no pasa nada. Con Horacio no pasa nada. Bueno, vamos a la música y seguimos recordando después, ¿eh? Así que si tenés algo ahí. Para aportar, bueno, acá estamos, 663-8077-221-678-9929.

0: Muy bien, acá estamos. Ahí se va. Cristian. Bueno, llamó Liliana y recordó lugares. Y después de la tanda de la radio lo vamos a decir. Seguimos con los recuerdos de parrillas, bares. Sí, claro, claro. Gracias por el aporte a Liliana, a Eduardo. Podés aportar vos también, llamando al 663-8077 o 221-678-9929, que es el celular. Podés mandar un mensaje ahí. Acá estoy con tres alfajorcitos de Doña Mercedes. Sí, sí, sí, sí. Y nos vamos a la tanda. La tanda de la radio, pero volvemos con más recuerdos, más historias, más reflexiones. Hasta las 4 de la tarde. Esto es Mejor que Ayer. Dale.
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0: volvimos de la tanda y acá estamos, ¿eh? Tengo los tres alfajorcitos acá, lo muestro acá a cámara, muy bien. La otra también allá, de Doña Mercedes. Riquísimos, te los recomiendo. Y te voy a decir un teléfono, porque si no... 221-626-7053. 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Sí, sí. 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Preguntá por los gustos, porque son variados, ¿eh? Sí, sí. Los gustos. Yo ya estoy probando algunos de acá que no me acuerdo cuál era. No importa. Acá dice: dulce de leche con cobertura de chocolate negro, que es el común, ¿no? Sería. Va, en este caso no son como, son especiales.
1: Le decimos bien. Clásicos, sí.
0: Clásicos. Después dice, este no, no.
1: ¿Cómo ese es de capuchino?
0: Ah, el de capuchino, que me encanta el
1: tiene
0: capuchino.
1: Licor de café, chocolate blanco bien. Y cacao amargo arriba. Es como un espolvoreado.
0: Papá, también para la glucosa, bien. Cuidado. La diabetes, bien. Y este sí, acá dice, ¿por qué no me pongo los anteojos? Para no tengo ganas. Alfajor relleno de... postre de maní. ¡Apa! Con cobertura de chocolate negro.
1: Uh-huh. Así es.
0: Yo probé el de pasta de maní, que no es lo mismo. ¿O sí?
1: Sí, es lo mismo.
0: Pero con chocolate. Yo claro, probé el común, creo. Era blanco.
1: Uno crocante, capaz.
0: Uno crocante.
1: Hay uno que viene con crocante de maní y relleno de dulce de leche. Este es relleno de postre de maní.
0: ¿Cómo? Ah, ¿cómo me puede el dulce de leche? No tengo dulce de leche en casa porque... No, no.
1: Hay que cuidar la glucosa, y, como
0: sí,
1: has dicho.
0: Y la mía qué, bueno. La metformina. Bueno, cuidado. 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Y me sigo trayendo la reflexión de no dejes para mañana. Me la sigo trayendo, mira vos. Porque me encanta. No dejes para. No para mañana, o para mañana o para después. Porque después el café se enfría. Lo sigo diciendo todos los martes.
1: Es una filosofía de vida ya.
0: Sí, sí, sí. Muy bien. Sí, tenés razón. Después pierdes el interés. Después el día se convierte en noche. Después la gente crece. Después la gente envejece. Después la vida pasa. Después lamentas no haber hecho lo que podías hacer cuando tuviste la oportunidad. Lo voy a decir siempre esto. Sí. Como la actitud positiva, sonrisa grande, mente tranquila, dentro de lo que se pueda, le agrego un poco, ahí, y corazón radiante, gigante, como vos quieras. Bueno, vamos a la música. Vamos a la música y después recordamos bares. Bueno, distintos lugares de la ciudad de La Plata, ¿sí? Llega a un tema muy lindo este, ¿eh? No sé si la conoces a Cani García.
1: Debo haber escuchado.
0: Sí, sí, sí, y seguro. Este tema para siempre, Cani García, dale.

Muy bien, se fue Cani. A Liliana le gusta, Cani García. Hay un tema que el martes que viene lo voy a pasar, confieso. Así se titula el tema que también le gusta, de Cani García a Liliana de Berizzo. Gracias por tu aporte, Lili, como siempre. Muchísimas gracias. Y seguimos recordando. Aquí me pasó Eduardo Finocchi. Un montón de bares, de restaurantes. Yo tengo algunos también para contarte. Si vos tenés alguno para aportar, 663-8077, como aportó también Liliana. 221-678-9929. Gracias, Liliana, también por el aporte. Cumbo también, una tienda, La Época, ella trabajó en La Época. Cedería, ¿no? Cedería La Época. Sí, no, pero hay un montón de... El siglo, claro. Y acá, Eduardo me manda, hablando de bares, recuerdo que en la calle 7 había varios. Sí, había varios lugares. En 751, que sigue estando el Parlamento. Oh, el Parlamento, claro que sí. Al que se agregaba el Tirol, en 750. Más allá, el Pontevecchio. Sí, Pontevecchio, oído, claro. La París, la de antes, dice. Claro, la París, claro. Para llegar a 748, donde reinaba la Finoli de la Perla. Ajá. Además, cómo no recordar en 747 a la Bristol, o al Bristol en realidad, o el San Vicente, 46 y 47, 746 y 47. Gracias por el aporte, Eduardo, también, esta ida y vuelta, este feedback tan hermoso que existe entre los oyentes y quienes habla.

y Radio Rocha, tantos años en el aire y ofreciendo una programación súper extensa. Y yo agrego, súper extensa y variada. A eso me refería. La linterna, que ahí me hicieron la despedida de soltero, me invitaron mis compañeras de trabajo de la Facultad de Ciencias Veterinarias, Alicia, que todavía es mi jefa, Alicia Aramberri, y estaba Claudita, que ya ha fallecido, Claudita Bioneche, alguien más también, compañeros de la facultad, ahí en 1.60, la linterna, se comía muy, pero muy bien, realmente. Y lo que aportó Liliana, que yo también lo tenía, y fui, Jotis, que vos no fuiste ahí, Jotis, nada, no habías nacido, claro, no habías nacido. ¿Vos naciste en el...? 88, claro, yo fui en el 86, más o menos por ahí, y antes también, unos sándwiches sellados, no sé, con huevo frito, ahí en 9.50 por ahí, sí, 9.50, sobre 50, casi 9. Y si seguimos hablando de restaurantes, y bueno, todavía sigue estando la Aguada, ahí en 50, 7 y 8 creo que sigue estando, sí. Carlitos, no sé si está todavía ahí en 50, que creo que sí. Eduardo seguramente, si está escuchando, me puede asegurar si estoy en lo cierto o equivocado. El Carlitos, con unas papas fritas, milanesas, terribles. Bueno, recuerdos, me encantaría que llames y como aporta Eduardo, Liliana... Mario, bueno, llamó, no aportó, pero bueno, dio su presente, como siempre, gracias Mario de Dorosa. Miguel Dip también, que está escuchando, como siempre, como cuando puede, porque está trabajando, entonces va escuchando de ratitos en el celu. Gracias Miguelito también, Manuel Sández también, gracias Manuel, esos dos de Capital. Y María Verónica Gelemur también. Gracias, María Verónica, desde Azul. Y Juan Carlos Darín, presente siempre, desde Punta Indio, Verónica. Gracias a todos por compartir esta tarde de radio, este amor por la radio y por la comunicación. ¿Nos vamos a la música? Y seguimos después recordando. Seguramente seguimos recordando muchas cosas y todavía falta... Sí. La pirámide del bosque, vamos a hablar. Ajá. Sí, claro. Tenemos nuestra pirámide. Después te voy a contar. Bueno, vamos con Carlos Baute. ¿Quién te quiere como yo? Disfrútalo, dale.

0: aprendemos por amar y sufrir también. Alguien dice que si el amor no debe ser o no te debe hacer sufrir, el amor, si no, no es amor. Es muy filosófico eso. Sí, te hace sufrir. En otras épocas, tenía, creo, 24 años y estaba saliendo con una, no mi señora, con una novia de ese momento, que duramos un año. Ella tiene 18. Y estaba como loco. No sé si te ha pasado alguna vez. No, a vos no te dije. Le dije al oyente. María Mercedes. Para que mande usted, ¿cómo es?
1: Más o menos,
0: sí. Más o menos.
1: A Talía.
0: Claro. Y estaba como loco. Trabajaba en la Facultad de Ciencias Veterinarias, como te conté. Y por ahí, a las 9 de la mañana, iba a ver a dónde estaba. Estaba ella. No. Estaba realmente loco. O sea que el amor a veces sí te hace sufrir, o por ahí es uno también, uno que por ahí es un poco por ahí la desconfianza también. A mí me han hecho preguntas chicos jóvenes en TikTok, me acuerdo cuando hacía vivos, ahora no hago vivos ahora en TikTok, y mirá, me gusta una chica, qué sé yo, y no me da bolilla. O me dejó y me pidió tiempo. Y le dije, mirá, no es ahí. ¿Tiempo de qué?

tiempo de querer. No, no. O te quiere o no te quiere. ¿Viste? Eso, como en otras épocas, lo voy a consultar con la almohada. Claro. No, no es así. O te quiere o no te quiere. Pero bueno. La pirámide en el bosque llega en el próximo bloque. ¿Sí? Sí, claro. Acá estamos disfrutando de esta tarde, de recuerdos, de hablamos del amor, hablamos de lo positivo, de lo negativo, hablamos de reflexiones, historias. Gracias por estar. Gracias a todos. Llega ahora Tom Jones, ¿no? Para Lili, claro, lo está esperando desde hace más o menos media hora. Para vos, Lili, llega Tom Jones.

para nada, no te rindas, no te rindas nunca, ¿eh? Y no dejes de escuchar el programa, estamos hasta las 4 de la tarde. Claro que sí, Jorge Steblak en la conducción y producción del programa y en la operación técnica puesta en el aire. Y musicalización, los alfajores. Ah, no, perdón, no, porque yo veo a ella, veo los alfajores que son ricos.

0: No, Mercedes Campo Amor. Mercedes Campo Amor, claro que sí. ¿Ya termina el programa? No, para comer ya.
1: Nos queda media hora de programa.
0: Todavía media hora, qué lindo, ¿eh? Todavía media hora de programa. Así que podés llamar 663-8077-221-678-9929 con toda la buena onda, la buena energía, toda la polenta. Vamos, vamos que hoy, el día de hoy es único e irrepetible, ¿eh? ¿Sí? 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

Muy bien, seguimos con música, con muy linda música, ¿eh? Llega Sergio Dalma, El Mundo. Estamos hasta las 4, ¿eh? Quédate.

0: 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Jimmy Fontana. Es el original, ¿no?
1: Así tengo entendido, ¿sí?
0: Creo que sí. Uh-huh. El mundo, en italiano. A ver cómo suena.

Seguimos aquí en Radio Rocha M1570. Mejor que ayer, todos los martes de 14 a 16, repite el domingo de 0 a 2 de la mañana. Ni bien comienza el domingo, ahí podés escucharlo otra vez o algo que te perdiste. Estamos armando un bloquecito de tango con el varón del tango, don Julio Sosa, que falleció muy joven en un accidente automovilístico. Pero uruguayo, pero que dejó una huella con esa voz inconfundible realmente. Te digo las vías de comunicación: 663-8077, 221-678-9929. 663-8077, 221-678-9929. Ahí podés mandar un mensaje, un audio, o llamar también, y pedir tu tema musical, aportar sobre los recuerdos que hemos tenido hoy. Siempre es lindo, ¿eh? Gracias a Eduardo, por supuesto, a Liliana también, que aportaron lo suyo con el tema de las tiendas, los bares, los restaurantes, que ya no están,

en la ciudad de La Plata, ¿no es así? Y acá estamos armando, qué lindo lo que se va a venir, ¿eh? El bloquecito de tango que tanto piden los oyentes. Armamos uno, creo que el martes pasado o el otro, el Mundo Rivero, claro, el Mundo Rivero, me acuerdo. Sí. Muy bien. Mientras esperamos que te comuniques, que llames al 663-8077 o el 221-678-9929, así, sin error de Jorge, llega el varón del tango, Julio Sosa. Al mundo le falta un tornillo. Sí, ¿no? ¿Y qué me van a hablar de amor? Dale.

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0: después roden mil amores que me van a hablar de amor.
1: Muy bien, muy bien. Seguimos aquí en Radio Rocha M1570. Ahora transmitiendo para las redes sociales también, que me siguen todos los martes de 14 a 16. Esto es mejor que ayer, aquí por Radio Rocha AM1570, www.radiorocha.com.ar, aquí con Mercedes en la operación técnica, puesta en el aire y musicalización, con reflexiones, historias, recuerdos, claro que sí. Y repite el domingo de 0 a 2 de la mañana. Gracias por estar, gracias a los oyentes por mimarme. Eso es realmente muy, pero muy importante. Así que aquí estamos. Hasta las 4 de la tarde, ya queda poquito, poquito. Se viene Ciao Italo Argentini, con Alejandro y Giovanna. Y por supuesto, en la operación técnica va a estar Mercedes. El programa que va hasta las 6 de la tarde.
2: Hasta las 5.
1: Hasta las 5.
2: Sí.
1: Ajá. Ah, una hora.
2: Viene Solo Quiero Rock and Roll.
1: Y después viene Solo Quiero Rock and Roll. Así que una programación para quedarse ahí con unos matecitos, un cafecito. ¿Sí? Hace frío, estoy lejos de casa.
2: También.
1: Bueno, tenemos ganas de escuchar. Es más, justo me lo pidieron. Me pidieron el tema de Luis Miguel. No este, pero tengo preparado Dame. Y me dijeron sí, ok. Luisa de Barrio Norte. Gracias, Luisa, también por estar, ¿eh? Que entró en los últimos llamados ya. Dame, Luis Miguel, disfrútalo, ¿eh? Hasta las 4 estamos, quédate.

0: Muy bien, Luismi, y ya llega al final, ahora sí llega al final, lamentablemente, porque la estamos pasando muy, pero muy bien. En realidad todos los martes la pasamos genial. Y nos despedimos con dos temas musicales. Se viene, ya se viene, Ciao, Italo Argentini. Y después Solo Quiero Rock and Roll. Qué hermosa programación tiene Radio Rocha. Qué buena, hermosa y buena programación. Gracias, Mercedes.
1: Un placer acompañarte.
0: Bueno, muchas gracias. Igual, y gracias por los alfajores.
1: Espero los disfrutes y que no te suba mucho el azúcar.
0: No, hay que cuidarse, hay que cuidarse. Nada, igual voy a convidar, así que no van a ser todos para mí. Bueno, nos vamos el martes que viene, estamos aquí firmes, en vivo, a las 14 horas. Desde las 14 horas hasta las 16. Y el domingo de 0 a 2 de la mañana repite este programa, gentilmente Radio Rocha. Gracias. Gracias, gracias. Nos vamos con dos temas, como toda mujer. Y ay, Diosito Santo. Chau, hasta el martes.

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0: 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Hoy hacemos el programa número 144 del martes 30 de junio del 2026. Hablaremos del italiano, que hablamos sin casi darnos cuenta. Palabras, expresiones, costumbres italianas que siguen vivas en nuestra Argentina. El tema de inicio analizas hermoso, sinceramente, lo acabamos de escuchar. Y oficialmente para las redes doy la bienvenida y saludo a mi querido amigo Mauricio Tarsitano de la Escuela Italiana, el gran amigo, este personaje hermoso que tenemos del Ligure y de la gran colectividad italiana que acompaña este espacio desde siempre. Muy buenas tardes, bienvenidos, bienvenidas a esta nueva edición del Ciao Italo Argentini. Hoy proponemos un programa diferente, no vamos a viajar a alguna de las regiones de Italia, no vamos a hablar de una fiesta patronal, como solemos hacerlo, ni tampoco vamos a recorrer monumentos, museos o ciudades. Porque hoy, ¿qué va a pasar? Contame, te doy la bienvenida, sí. Te doy la bienvenida, Giovanna. Te doy la bienvenida también a vos, Mercedes.
1: A Mercedes también, y sí, un día bastante fresco.
0: Ni hablar.
1: Un fin de semana lindo.
0: He arribado el inverno.
1: Ecco. Y sí, porque hoy vamos a descubrir algo fascinante, tal cual lo venís diciendo, que probablemente todos nosotros hablamos un poco de italiano todos los días sin darnos cuenta.
0: Palabras que usamos en lo cotidiano, expresiones que escuchamos desde chicos, formas de hablar que creemos completamente argentina y que en realidad llegaron junto con millones de inmigrantes italianos.
1: Tal cual, tal cual. Así que prepárense porque hoy vamos a descubrir cuánto de Italia sigue vivo en nuestra forma de hablar.
0: Te invito a escuchar un tema musical de Italo Disco, que es de, en realidad la banda es The Colors, y el tema se llama Italo Disco.
1: Vamos a ver si
0: cómo
1: gusta.
0: Suena. Sí, vamos a ver cómo suena, dale.

0: Sí, hermoso, hermoso.
1: Hermoso. Bailando en la casa con este tema.
2: La música italiana se nos realizó para bien.
1: Para bien.
2: Ahora vamos a desmutear a mi amigo Juan Manuel De Luca, que se acaba de sumar saludando. Acaba de saludarnos en el vivo.
1: Saludo.
2: Nuestro amigo. Nuestro amigo. Hablemos en plural, como corresponde. Sí. Bueno, dar la bienvenida a aquellos que se suman, porque el público se renueva, al primer bloque. Lo digo en castellano y lo digo en italiano. Lo voy a decir en italiano primero. Perché parliamo così simile al oro. Y sería la traducción exacta, ¿por qué hablamos tan parecido a los italianos, no? Uh-huh. Y bueno, hay una pregunta que suele sorprender mucho a quienes visitan nuestro país por primera vez. Porque los argentinos... Y la pregunta es, ¿por qué los argentinos hablamos tan distinto del resto de los hispanohablantes? Y bueno, tiene una respuesta. Es porque cuando un español, un mexicano o un colombiano escuchan hablar a un argentino, muchas veces dicen, suena como si estuvieran hablando italiano, pero en español.
1: Sí, sí, porque hay acentos, hay palabras que denotan, ¿no es cierto?, el italianismo.
2: Sí, sí.
1: El italiano, ¿no? Lo que se puede parecer a la lengua.
2: Qué loco, ¿no? ¿Qué pasa?
1: Y aunque parezca una exageración, hay bastante verdad en esa observación. Entre fines del siglo XIX sí. y mediados del siglo XX, acuérdense que llegaron a la Argentina millones de inmigrantes italianos. No estamos hablando de pocos.

0: no, de no. pocos miles. Estamos hablando de una de las corrientes migratorias más grandes de toda la historia moderna.
1: Sí. Sí, también hay que decir que muchos de ellos llegaron con muy poco. Una valija, los atuendos naturales de la época, algunas fotos familiares, porque eso nunca se deja de lado, una carta de recomendación de Italia para la Argentina, le pasó a mis abuelos,
0: sí.
1: Y el sueño de construir una vida nueva. Venían de regiones muy disímiles, Sicilia, por llamar alguna, ¿eh? Van a estar todas,
0: no.
1: Que yo a raíz de eso traje el mapita para que vean que siempre estamos nutridos de italianidad pura, ¿eh? Uh-huh. El mapa con las ciudades.
0: Le Regioni.
1: Si hay Le Regioni, que son 20, si hay, habíamos la posibilidad, le llamo anche Le Città,
0: sí,
1: que
0: no.
1: Es la provincia que compongono ogni una delle sue regioni. Decía venían con lo opuesto, y las regiones que ocupaban los que llegaban era Sicilia, Calabria, Campania, Véneto, Piemonte, Liguria, Sardenia, Basilicata, Molise, entre otras. Cada una de ellas traía su forma de hablar.
0: Sí, tal cual. Porque algo que a veces olvidamos es que muchos inmigrantes ni siquiera hablaban italiano.
1: Exacto.
0: Italiano. Hablaban dialectos regionales. Napoletano, siciliano, piemontés, véneto, genovés, sardo.
1: Entraba.
0: Entró. No, claro, venían cada uno con su dialecto. Y exacto. Cuando llegaron a Buenos Aires, a La Plata, a Rosario, a Bahía Blanca, a distintos puntos, comenzaron a convivir con personas de otras regiones italianas y también con argentinos.
1: Es verdad.
0: Vaya unión sería esto.
1: Sí,
0: ¿no?
1: qué unión.
0: A veces quisiera estar en esa época.
1: Yo también.
0: Me acuerdo vagamente, bueno, porque ya mis años, no tanto tampoco,
1: claro.
0: 19, pero bueno.
1: Pero la gran inmigración, pero vos pensás que la revolución industrial se da en el 60, muchos italianos que estaban a punto de venir no vinieron. Y no se arrepintieron de no haber venido porque se restableció una nueva Italia. Con mucha industria.
0: Claro, y aparte con una esperanza, de tener un futuro mejor.
1: Con la ilusión.
0: Y ahí cambió, ¿no es cierto?, la idea de decir, de emigrar, ¿no?
1: Radicalmente cambió.
0: Tal cual.
1: Y allí ocurría algo fascinante. Las palabras empezaron a mezclarse. Los acentos comenzaron a influir mutuamente. Y poco a poco surgía una forma de hablar muy particular.
0: Tal cual. Claro, porque los lingüistas llamaban a esto influencia prosódica, es verdad.
1: Ah.
0: Pero dicho de una manera más sencilla, un poco más clara, los italianos nos dejaron una forma especial de entonar, esa tonada, ¿no es cierto? La musicalidad que tenemos cuando hablamos, esa manera de enfatizar ciertas palabras, digamos, ese ritmo tan característico del español rioplatense. Es decir, yo esto
1: sí.
0: Hago hincapié porque es verdad, ¿no es cierto? Y la forma efusiva de hablar,
1: gesticular, gritar, aunque uno está hablando.
0: La voz.
1: Claro, uno está hablando despacio.
0: Exactamente. Y bueno, hoy día, si nos ponemos a analizar todo esto, es porque tuvimos la influencia, ¿no? De los nuestros. Y eso hizo justamente provocar los cambios culturales también.
1: Es verdad. Sí, hay que decir también que por esas muchas veces, cuando uno escucha hablar en italiano, sentimos algo similar en nuestras raíces, aunque no entendamos exactamente todas esas palabras, no, en mi caso no, porque lo aprendí, pero en caso de mi familia puede haber alguno, mis primos, ni una sola palabra de italiano de los dos lados de la familia, uh-huh. Hay una melodía parecida y un modo que también te interpela en la interpretación y en el modo de expresarse. Una forma parecida de contar las mismas cosas.
0: Las cosas, exactamente. Y por eso nosotros decimos que eso explique por qué muchos descendientes de italianos que visitan Italia por primera vez sienten algo muy extraño. Como si estuvieran llegando a un lugar desconocido, pero al mismo tiempo familiar.
1: Es verdad. Bueno, te voy a hacer escuchar un tema que suena raro porque está mal escrito, pero se escribe así porque tiene alguna ascendencia turca o mahometana, vaya uno a saber cuál. Dice Tutagol, una mezcla de eso, sí. De turco con inglés. Y la
0: banda
1: lo canta la banda que se llama Mahmoud.
0: Mahmoud,
1: ¿eh? Vamos a escuchar a ver de qué se trata, dale.

0: Siamo tornati, cara mia amica, sì. Dopo sentire Mahmood, la banda nueva, la nueva banda italiana que se las trae con Tutta Gold.
1: Tutta Gold.
0: Vamos a hablar del segundo bloque.
1: Antes quería, dale. Si te parece,
0: saludo,
1: agradecer, dale. Los saluditos. Habló Lili, te llamó.
2: Sí.
1: De Berizo.
2: Sí, Lili.
0: Lili.
1: Un cariño a Lili. Y también llamó, me mandó mensaje, Mónica Faeda.
0: Ah, muy bien.
1: Joaquín Mendoza y... acá dice Patricia Jiménez.
0: Ah, bien.
1: Así que a todos, muchas gracias y bueno.
0: De este que de poco
1: nuestra,
0: a poco se van sumando.
1: Nuestra compañía.
0: Sí, por supuesto.
1: Podemos llegar a decir.
0: Y hablando de compañía y de la buena, tenemos a Roxana Baglieri, que
1: mi
0: dice
1: amiga,
0: hola.
1: Amada, ¿cómo
0: ahí la
1: tenés? Quiero.
0: Ahí la tenés, a Ro.
1: Roxana.
0: La chao. Responsable de que tengamos un flyer, de que nos organicemos en cada una de las programaciones, a veces colaborando también con Juliana. La operación. Hay que reconocer que la parte didáctica escrita de nuestro guión tiene que ver con María Victoria.
1: Y sí.
0: Así que eso hay
1: y
0: que...
1: Y es la que hace todo esto.
0: Exacto. Hay que darle a cada santo una vela. Y hay
1: y también
0: que reconocer...
1: para Mercedes, la
0: por
1: parte
0: supuesto,
1: musical, que le pasa
0: supuesto.
1: Toda la... A veces dice Mercedes, ¿qué me están mandando?
0: Claro.
1: Pero
0: es un
1: buenos temas, ¿eh?
0: Un gran acertijo para ella, ponerlo en manifiesto. Te lo voy a decir en castellano y te lo voy a decir en italiano.
1: Exacto.
0: Parola italiana que usiamo o que utilizamo... Tutti giorni.
1: Bien.
0: Sería fácil de traducir palabras italianas que se usan todos los días. Y vamos a hablar en este caso, en el segundo bloque, de lo que vamos a hacer ahora. Es un pequeño juego. Vamos a nombrar algunas palabras que usamos prácticamente todos los días de nuestra vida. Y ustedes, los oyentes, piensen si alguna vez imaginaron cómo se dirían en italiano, cómo vienen dichas en italiano.
1: Qué buena propuesta. Mm-hmm. Empecemos entonces por una muy conocida. A ver, laburo.
0: Uf.
1: A ver, a ver, a ver. ¿Cuántas veces escuchamos decir, tengo mucho laburo? Ojalá consiga laburo.
0: Sí.
1: Estoy hasta las manos con el laburo. Es verdad.
0: Sí, es verdad. Pues bien, laburo viene directamente de un italiano clásico, que es labor.

0: B corta. Laburo con B larga, laboro con B corta, pero es la misma esencia. Sí. Y significa trabajo. Con el paso del tiempo, la palabra fue adaptándose al habla popular argentina, hasta transformarse en el famoso laburo.
1: Exacto, laboro.
0: Claro.
1: Qué bárbaro toda la historia esta.
0: Cuánta influencia, ¿no?
1: Mucha. Y otra palabra que usamos muchísimo, a ver, fiaca.
0: Ah, sí.
1: ¿Quién nos dijo alguna vez, hoy tengo una fiaca terrible? Proviene de fiaca, que significa debilidad, cansancio o falta de energía.
0: Y es lo que significa.
1: Exacto, exactamente, la palabra.
0: La fiaca verdadera.
1: ¿Sí?
0: Y otra muy interesante es capo. Que se usa mucho cuando no se conoce la gente. En vez de decirle, ¿cómo estás usted? Sí. ¿Cómo estás? ¿Cómo va tu familia? Te dicen, ¿qué haces, capo?
1: Bueno, es un capo.
0: O es un capo.
1: Es un capo.
0: Magnificencia pura.
1: Exacto.
0: Hoy la usamos para decir, ¿qué capo? O es un capo. Un capo total.
1: Total.
0: Todas las variedades que vos se te ocurran.
1: Pero en italiano, capo significa jefe o persona que dirige.
0: Exacto.
1: Con el tiempo pasó a significar alguien destacado o admirable. Y ahora una palabra que todos usamos, chau.
0: Es verdad, bueno, esto tiene que ver con que si nuestro querido chau, tan argentino en lo cotidiano, también en italiano significa más veneciano el chau, ¿viste?
1: Chau, sí,
0: son tres vocales juntas.
1: Exacto.
0: Que no es lo mismo decir chau, sí, que chau.
1: Chau.
0: ¿Eh? Chau. Suena distinto, que originalmente significaba algo parecido. Ah, estoy a tu servicio.
1: Okay,
0: estoy bien, a disposición.
1: Exactamente.
0: ¿Eh? Estoy a disposición.
1: Y pensar que usamos esa palabra todos los días sin detenernos a pensar que nos conecta directamente con siglos de historia italiana. ¿Escuchamos un tema musical, Ale? ¿Te
0: Dale.
1: Gustaría escuchar a Annalisa de nuevo con Mon Amour?
0: Me encantó. Ese tema lo conozco.
1: Ah,

0: café, es decir,
1: el Tano no pasa desapercibido.
0: Ya esto es algo que es típico y es tan nuestro, tan italiano. Y creo que eso lo estamos. Si uno se pone a analizar,
1: sí,
0: y vemos donde nos circundamos la gente,
1: sí,
0: en los medios que nos movemos, siempre es como que se repite también las historias,
1: sí, ya paso
0: vividas,
1: a paso. Sí, sí.
0: Con la comida, el momento de estar con la familia, el momento de estar con los amigos.
1: Tal cual.
0: Uno a veces dice, bueno, vamos a juntarnos a tomar algo. Es decir, el compartir y la comida.
1: Te cuento.
0: Esto que vos decís es importante, sí.
1: ¿Cómo será de importante lo que vos decís que los chicos, compañeros, chicos ya de casi 60 que componían nuestra primaria, nos juntamos una vez al año? Y justo nos íbamos a juntar el fin de semana anterior que jugaba la selección argentina, con lo cual sí, tuvimos que postergarlo, sí, porque cada uno tiene su cábala.
0: Sí, sí.
1: Pero es lo que no se pierde, el hecho de juntarnos.
0: Exactamente.
1: Regresamos en el 80.
0: Qué va.
1: Es una locura.
0: Qué historia, sí. Y eso de algún lado viene, porque esto viene de las familias, de estar juntos en la mesa, de compartir.
1: Tremendo.
0: Y yo creo que a veces estas pequeñas cosas unen a la gente.
1: Yo diría que sí. Casi siempre unen. Bueno, vamos a seguir con la línea de la programación, porque hay un bloque 3 donde decimos... Ah, no, te mentí. Antes, quiero hacer un PNT. ¿Qué significa PNT? Suena feo, pero es publicidad no tradicional. Y la publicidad no tradicional me retrotrae a mi amiga, la presente, la señorita Mercedes Campoamor. 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
2: 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Es comercial, pero bueno, lo dulce no le puede escapar a lo comercial. Pero se viene la semana de la dulzura, así que
1: podemos... Ah, mirá qué dato.
2: Adelantarnos.
1: Yo ni me acordaba.
0: La verdad, yo tampoco.
2: A partir de julio es.
0: Mirá.
2: ¿No?
1: Sí.
2: Podemos adelantarnos con uno de... Para convidar acá.
0: Aparte son ricos.
1: Ah,
0: son
1: no, qué rico.
2: Tienen relleno de frutos. De
0: ese para mí, perdón.
1: Sí, obvio, es tuyo. Y las damas primero.
0: No, eso no importa. Gracias.
1: No, como que no importa, pero.
0: Son bonis.
1: Si hubiera uno para compartir, yo
0: ni
1: lo miro.
0: Cuatro,
1: no, sí, mira.
2: Blanco relleno de postre de maní.
1: Sabes que me gusta ese, ¿no?
0: Qué rico.
2: Sí. Es grande, si querés, pasamos mitad y mitad así.
0: No, pero qué bueno que está.
1: No, y con mi socia vamos a ser austeros. Ella se lleva el suyo y yo el mío.
0: Obvio.
1: Así no nos enojamos.
0: La verdad,
1: vamos a estar
0: compartiendo. Muchísimas gracias.
1: No, por favor. Gracias a
0: y
1: vos.
0: Y ahora a mí también un saludo, porque
1: sí,
0: yo
1: por
0: quiero
1: supuesto
0: saludar a mis amigos.
1: A ver.
0: No sé, estoy media
1: estás hermosa.
0: Pero bueno.
1: Déjame llegar a mí a tu edad y estar así impecable.
0: No sé qué edad tengo, porque...
1: Y
0: perdón.
1: Tenés un poquito más que yo. A mí me tratan de viejo, imagínate que...
0: Yo soy una
1: beba. Una beba.
0: Prehistoria.
1: No, una beba, pero a mí me pasa con las compañeritas de mi hija que me ven un viejo pelado y yo me tengo que hacer cargo.
0: Obvio. Así
1: tengo
0: que
1: 58
0: bueno
1: años, yo sí tengo 58.
0: estar con nuestros amigos es lo más y ya estamos preparando para el próximo martes, Dios mediante. Vamos a seguir con una temática, va a ser... espectacular también, así que bueno, un saludo a todos por estar con nosotros todos los días.
1: Puedes nombrarlos a tus amigos, está permitido. Bueno, dos, tres, los más importantes.
0: Ahora
1: se van a poner contentos.
0: Sí, tenemos Pascua, José,
1: alguno del
0: Juan,
1: círculo,
0: del
1: Sardo.
0: Círculo, sí, de todos los círculos, a Clarita, Pulso,
1: qué lindo.
0: Mi amiga querida.
1: Gran.
0: Mauricio Tarcitano también nos llamó. Gran presidente del círculo,
1: sí.
0: Y bueno, está siempre en la colectividad, en la
1: sí
0: verdad, profesor de italiano.
1: Está.
0: Y bueno, Juan Martín de Luca,
1: sí.
0: Con Juan Martín desde chiquito que lo conozco.
1: Sí, sí.
0: Excelente familia, el doctor de Luca, que fue uno de
1: un
0: los
1: fenómeno
0: presidentes de la Fratelanza.
1: Con el padre, ¿no? Ya viene del arraigo paterno.
0: Sí, ya esto es. Que ahí está, en la Fratelanza está funcionando el Comites.
1: De hecho, te quiero contar
0: que el presidente es Juan Martín de Luca, el doctor.
1: Claro, y la secretaria es quien nombraste.
0: Clarita con Solo y Claro, Rosana Palguieri, consejera.

0: Era, exacto.
1: Mauricio es el vicepresidente. Es decir,
0: sí.
1: Vamos a decir la verdad, yo los amo a todos.
0: Sí.
1: Tenemos nuestras diferencias, pero yo los quiero muchísimo. Sí. Es decir, uno trata de estar siempre unido, en el disenso se aprende,
0: sí.
1: Pero cuando hay respeto, la colectividad nuestra es lo que prevalece. El respeto entre todos.
0: Me diste pie a contarte, para no perder el hilo del programa, que gracias a Juan Martín de Luca y gracias a Mauricio Tarcitano, que es el mismo eje, contacté a la secretaria en cuestión, que es Clarita Cúnsolo, para hacer un curso de italiano. Invito a los oyentes a participar.
1: Está en la Fraternidad.
0: Ahí, en la Fraternidad, en castellano, está en diagonal 74, entre 2 y 3, o sería 40 y 41. Los esperamos cuando gusten. Dense en una vuelta, es muy económico. No voy a dar precio porque no me corresponde.
1: Por supuesto, pero es
0: muy económico.
1: Para todos.
0: Muy económico.
1: Aparte, lo hacen con mucho cariño. Es decir, yo he ido a Fratelanza, es un lugar, la sede es muy antigua. A veces yo digo, no es que impresione, pero hay una sala con fotos, ¿no es cierto?
0: Sí, hermosa. Cuadros.
1: No, te impresiona, pero. Bueno, y siempre están dispuestos. Dimos charlas, el Círculo Sardo dio charlas ahí.
0: Sí.
1: Vamos a decir la verdad, todos son abiertos, estamos todos abiertos para...
0: Sí.
1: Inclusive más, el tema de los lucanos.
0: Sí.
1: Con Rosana, yo en ese sentido, vengan, el Círculo tiene las puertas abiertas, reúnanse, es decir, creo que eso es lo que debemos seguir haciendo entre todos nosotros, ¿no? Cultivar el amor y el respeto. Y ya estamos.
0: Dicho esto, seguimos con el programa. Fue muy emotivo lo que charlamos y además los saludos son concebidos porque si no hay saludos no hay programación. Contarte que voy a otra curiosidad antes de escuchar otro de los temas, diría el penúltimo, porque faltan 16 minutos para cerrar esta emisión. El tiempo pasa volando.
1: Pasa.
0: Hablar de sobremesas largas, como citabas hoy, reuniones familiares, hablar con las manos, gesticular, comer todos juntos en una mesa larga, la receta de la nona, no pueden faltar, discutir apasionadamente, el culto de la familia. Porque muchas veces... La herencia italiana no está solamente en las palabras, también está en la manera de vivir.
1: Es verdad.
0: Cómo vivimos, ¿no?
1: Me hizo recordar tanto las mesas en casa.
0: Claro.
1: Con mi bisabuela, mi abuela, es decir, la familia. Qué belleza, qué recuerdo.
0: Te invito a deletrear y a descular en el criollo puro, a ir desgranando el bloque 4, que es el penúltimo, donde las palabras que nos dejaron los abuelos serían le parole che ci hanno lasciato i nostri nonni, i nostri nonni. Digo, vamos a escuchar un tema de Alfa. Alfa también es una banda actual,
1: una banda actual
0: de ahora, y es Il filo rosso, el hilo rojo. Vamos a ver de qué se trata, dale.
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0: Bueno, volvimos y a meterle pata porque se nos va el programa. Quedan 13 minutos, qué cosa de loco. Me encantó el tema Alfa, como lo canta Alfa, y es el filoroso, me encantó. A lo largo del programa estuvimos descubriendo palabras italianas que forman parte de nuestra vida cotidiana o de nuestra cotidianidad. Desmuteo porque me olvido. Decía que a lo largo del programa estuvimos descubriendo palabras italianas que forman parte de nuestra cotidianidad. Pero hay algo que todavía es más especial. Las palabras que no llegaron a los diccionarios, las palabras que quedaron dentro de nuestras familias.
1: Y sí, es verdad, porque muchos descendientes de italianos crecimos escuchando expresiones que quizás nunca aprendimos formalmente. Palabras que escuchamos decir a nuestros abuelos, a nuestras nonas, a nuestros nonos, y que forman parte de esos recuerdos familiares que permanecen aún para siempre y hoy.
0: Qué lindo, ¿eh? Decir también, por ejemplo, ¿cuántas veces escuchamos decir nona, nono? ¿Viste que lo llamás?
1: Sí.
0: Nosotros tal vez lo decíamos con una N sola, pero en italiano vero, puro vero, es doppia N, en el final. Sería nonna, sí. Nonno, porque las doppias se pronuncian. Y ahí, aunque no formen parte de nuestro propio vocabulario familiar, la realidad es que son simplemente las palabras italianas para decir abuelo, abuela.
1: Exacto. Y algo curioso, no sé si te ha pasado, que en muchas familias nunca las tradujeron.
0: Es verdad.
1: Es verdad esto.
0: Es verdad.
1: No decían abuela, decían nonna.
0: Sí.
1: Porque esa palabra tenía una carga afectiva muy especial. Y eso lo puedo decir.
0: Sí, me consta.
1: Muy especial. Y sí. Representaba cariño, protección, familia, estar juntos, historias compartidas.
0: Qué lindo. También hay expresiones muy comunes que muchos descendientes recuerdan, como por ejemplo, mamma mía.
1: Sí, ¿eh? Sí.
0: Que es un lamento.
1: Que es un lamento. Y
0: al mismo tiempo.
1: Mamma mía,
0: claro,
1: ¿qué está pasando?
0: Claro, claro.
1: Cosa sucede.
0: Sí, sí, sí.
1: Una expresión que puede significar sorpresa, preocupación, alegría o asombro. Depende del tono. Y que todavía hoy sigue escuchándose tanto en Italia como en muchísimas familias argentinas.
0: Otra muy conocida es basta. En modo autoritario, ¿no?
1: Sí, sí.
0: Una palabra sencilla pero contundente, que significa simplemente suficiente, hasta acá llegamos, ¿eh? Terminemos con esto. Ya está.
1: Es verdad. ¿Mm? Y el basta de nuestra madre o padre,
0: mamá,
1: era basta en serio, ¿eh?
0: Que seguramente más de uno escuchó alguna vez en cualquier reunión familiar, claro.
1: Y también están las expresiones relacionadas con la comida. Porque si hay algo que trajeron los italianos, fue la pasión por la mesa compartida. ¿Cuántas veces escuchamos mangia, lo que claramente significa comer?
0: Claro.
1: Y lo repetimos.
0: Siempre.
1: Mangia, mangia.
0: Hasta
1: hay
0: la eternidad.
1: Mangiato poco.
0: Sí.
1: Es típico nuestro.
0: Y allá una tía de mi viejo, que era muy anciana, murió con 97 años, cuando me vio llegar la primera vez, que yo era un perejil, tenía 20 años, me tuvieron que firmar la extradición porque como menor de 21 no salís, sino tus padres no firman. Me decía, mancha, mancha, coco, dizia. Sí. Se llamaba Ornella.
1: Que te fai grande.
0: Divina, divina.
1: Que te fai grande.
0: Sí, divina.
1: Y sí, y estas expresiones eran amor puro.
0: Sí.
1: Y cuando alguien terminaba de comer,

0: acuérdense de comer, apareceva una frase, ¿hai mangiato?
1: Sì.
0: ¿Hai già mangiato? Come per dire, il benessere della famiglia sempre occupò un lugar central. Es el hecho de haber... ¿comiste en serio?
1: Sí, de verdad está lleno. Claro, es por ahí. También sobreviven expresiones muy memoriales como piano piano, que significa despacio, de a poco, poco a poco.
0: Poco a poco. Piano piano si va lontano.
1: Claro, exactamente. Sí, sí.
0: Una frase muy italiana que refleja una filosofía de vida bastante interesante. La idea de hacer las cosas con paciencia, sin apuro y paso a paso.
1: Y quizá lo más hermoso es que muchas veces estas palabras sobreviven incluso cuando ya nadie habla italiano en la familia.
0: Sí, sí. Quedan como pequeños tesoros, como fragmentos de memoria, como un puente invisible entre generaciones. Porque a veces una sola palabra alcanza para traer de vuelta una voz, una cocina, una mesa familiar, un abrazo, una historia.
1: Y tal vez esa sea la magia más grande de la inmigración italiana, que muchas veces sus huellas siguen presentes en nuestras vidas cotidianas. A veces en una receta de comida, a veces en una cuestión cultural o de costumbre, y muchas veces en una simple palabra.
0: Tal cual.
1: Vamos a escuchar de nuevo la banda The Colors, pero esta vez le voy a pedir a Mercedes que tome el auge de la parte central, que la adelante un poquito, sí, o sí, que la interrumpa en la mitad. En este tema vamos a escuchar la canción, el tema musical Karma, con K. El karma no tiene traducción, es una palabra multiétnica y sabemos lo que significa.
0: Exacto.
1: Vamos.

0: Nunca lo mutilé. Hermoso, este último bloque no lo mutilé, me van a tirar, me van a tirar las orejas. Pero bueno, es parte del juego. Ya vamos a progresar como evento radial. Vamos a tener una persona que se dedique a manejar las redes, porque yo tengo due colioni, ¿viste? Como decían los nonos, hablando nona, nono. Due colioni così grandi. Di farne la locuzione più il derreti. Pero hablamos en castellano para que entiendan todos. Vamos a hacer el cierre del programa.
1: Vamos.
0: El italiano que hablamos sin darnos cuenta. Como dijimos en el título, lo tenemos en el cierre. Y así llegamos al final de este viaje tan especial. Como en el túnel del tiempo. Hablamos de los abuelos, de los padres, de los tíos. Un viaje que nos permitió descubrir que Italia no está solamente en los libros de historia, en los apellidos o en las fotografías familiares.
2: Italia también está presente en las palabras que usamos todos los días, en las expresiones que escuchamos desde chicos, en los gestos que hacemos sin pensarlo y en muchas costumbres que forman parte de nuestra vida cotidiana.
0: Sí, también decir que hablamos de palabras como laburo, para los que no captaron la primera parte del programa, fiaca, chau, capo, y descubrimos a través de eso que detrás de cada una de esas palabras hay historias de inmigrantes que cruzaron en un océano, como mis abuelos, como tu padre seguramente, llevando consigo mucho más que una valija.
2: Porque cuando los italianos llegaron a la Argentina, no trajeron solamente recetas o tradiciones, trajeron formas de hablar, formas de reunirse, formas de celebrar y una manera muy particular de entender la familia y la amistad.
0: Quizás por eso muchas veces sentimos que Italia está más cerca de lo que creemos, porque vive en nuestras mesas, en nuestras sobremesas eternas, en las reuniones familiares y en esas palabras que seguimos repitiendo una y otra vez de generación en generación.
2: Tal vez la herencia más importante de nuestros abuelos italianos no haya sido un documento, una fotografía o una receta. Tal vez haya sido algo mucho más simple. Algo mucho más simple que es la forma de mirar el mundo. Una forma de relacionarnos con los demás. Una forma de sentirnos parte de una gran familia.
0: Y cada vez que decimos chau, cada vez que hablamos de la nonna, cada vez que nos sentamos alrededor de una mesa con amigos o familiares, sin darnos cuenta, estamos manteniendo viva una pequeña parte de esa historia.
2: Porque las raíces no siempre se ven, a veces se escuchan, en una palabra, en una anécdota, en una canción o en una historia contada por nuestros mayores.
0: Va bene, grazie di averci raggiunto, accompagnato e accompagnando questa storia delle nuove edizioni del Ciao Italo Argentini. Esto sería en castellano, gracias por aver accompagnato questa nuova edizione del Ciao Italo Argentini. Gracias por compartir cada mensaje en los recuerdos y en las historias familiares.
2: Y los invitamos a reencontrarnos la próxima semana para seguir descubriendo juntos la cultura, las tradiciones y la actualidad de Italia.
0: Vamos a cerrar juntos entonces, como hacemos habitualmente. ¿Cómo lo hacemos? Diciendo, gracias por estar del otro lado.
2: Chao, a la próxima. Arrivederci a tutti.
0: Chao, chao. Ah, pero antes vamos a compartir justo Mamma Mia, viste que lo
2: Ricky
0: mencionamos.
2: Ricky
0: Poveri. Oh, qué banda esa.
2: Qué
0: ¿eh?
2: Banda.
0: Mamá, se me pone la piel.
2: A bailar, amigos, a bailar en sus casas.
0: Gracias por estar.
2: Gracias a todos.
0: Gracias por venir, Giovanna. Gracias,
3: Mercedes.
0: Gracias por siempre. Gracias. Chao.

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0: Muy buenas tardes a todos los oyentes. Solo quiero un rock and roll. No estoy solo, estoy en compañía de dos grandes, dos estelas radiantes, dos estelas que se dejan ver y sentir y notar en el vivo de AM 1570 Radio Rocha. Ellos son Nicolás Cavallo y Mercedes Campoamor, nuestro co-conductor y la operación técnica a cargo de la musicalización y el sentido figurado de darnos el habla de Mercedes Campoamor. Así que hoy hacemos el programa número 64, un lindo número, perdón, 104, estoy diciendo pavada, le desconté 40. El programa número 104, pasamos la barrera de los 100 hace ya 4 programas, qué rápido se pasa esto. Le decía a Nico que el día que hicimos el programa 100, Nico no pudo estar. Yo, por respeto a él, no festejé los 100 programas. Digo, no, vamos a hacer el 200 juntos, pero no el 100 en el aire. Así que, bienvenido, Nico, querido.
1: Muy bien. Bueno, buenas tardes a todos. Bueno, hablando del tema del rock, una noticia que sacudió un poco la escena hace una horita y media, más o menos, la muerte de Daniel Meningo. Sorpresiva. Sí. Sin duda que sí. Daniel Meningo, fundador de Abuelo de la Nada, Los Twists. Bueno, claro. La arrancamos fuerte,
0: ¿no? Mamá.
1: Coautor de muchas canciones de Fabi Cantilo, que vamos a hablar de ella. Mirá vos, está estrictamente relacionado a él este programa. Así que bueno, un Meningo que, obviamente
0: muy
1: estuvo...
0: Muy pesado, sí.
1: Hace muchos años se dedicaba también a la parte de tango, así que un artista
0: muy,
1: muy importante. Sí, flautista, guitarrista, cantante, bueno, impresionante. El recuerdo de Daniel Meningo, coautor de muchas canciones de Los Twists.
0: ¿Sabemos de qué fue la pérdida?
1: ¿No? Están investigando todavía, porque fue hace un ratito. Sorpresivamente en su casa. Así que bueno. Pero de su gran amiga, de Fabi Cantilo, que compartió banda con él en Los Twists, por ejemplo. Fabi era cantante de ahí. Ajá. Se inició ahí. Y vamos a estar hablando. Pero como hacemos siempre, en su etapa solista. Ya arrancando a mediados de 1985, cuando decide salir de la estructura de Charly García como corista y bueno, iniciar la relación con Fito Páez, donde Fito le dice: mirá, te conviene a vos ya iniciarte con tus canciones, con tu banda.
0: Sí.
1: Así que bueno, vamos a recordar un poco toda esa época.
0: Bueno, fantástico, vamos a ver de qué se trata. Estamos contentos de ser parte entonces de este reconocimiento empírico de este monstruo que se acaba de retirar y de dejarnos en la neutralidad más absoluta de recibir la mala noticia como si fuera de un familiar directo o un amigo.
1: Sí, pues
0: ¿no?
1: Son importantes, son gente muy importante que nos ha dado grandes canciones. Sin duda. A los que nos gusta esta movida, digamos, lo reconocemos perfectamente. Ahí empezaron a aparecer un montón de mensajes de músicos, de todo el mundo. Sin duda que sí. Bueno,
0: vamos
1: a arrancar 1985, disco Detectives. Vamos a arrancar una canción que es uno de los clásicos de Fabi, que se llama Amo lo extraño, una canción compuesta por Charly García. Este disco que se editó en 1985 bajo la discografía de Interdisc. Uno de los productores fue García, ahí, que le brindó varias canciones de este disco. Y bueno, Amo lo extraño también es una de las canciones que todavía siguen en la lista cuando Fabi se sigue presentando en el día de hoy.

0: Bueno, Amor Extraño, qué temazo. Yo la verdad que tengo la memoria tísica, gracias a tener 58 años de edad, y este tema me acuerdo que era hasta para bailar, ¿no?
1: Sí, sí, aparecían en las discotecas en su momento.
0: Sí, sí.
1: Después llegó en 1988 el segundo disco, que no tuvo mucho éxito, sin dudas, porque ella dijo, vamos a hacer, las voy a hacer yo las canciones, y no tuvo el apoyo tanto de Charlie, porque ella no quiso, y de Fito. Pero ya el tercer disco dijo, bueno, me voy a llamarlos otra vez, necesito un poco de ayuda, y fue tal vez el disco más exitoso de su carrera, yo creo que sí, editado en abril de 1991, llamado Algo Mejor, producción exclusivamente de Fito Páez, colaboración de Calamaro, de Celeste Carballo, bueno, grandes músicos que pasaron por este disco. Vamos a escuchar no solamente uno, sino algunas más de Algo Mejor. La canción que vamos a escuchar ahora, compuesta por Fito Páez y Gabriel Carámbulo, abre el disco, el lado A de este vinilo, se llama Llego Tarde. Después vamos a escuchar otra que tiene algo, una historia muy, muy particular. Llego Tarde abre Algo Mejor, para mí el mejor disco de la historia de Fabi.
2: Ok, dale, vamos.

0: Bueno, volvimos, Nico. ¿Qué tenés para contarme de este tema?
1: Abrió el disco, el mejor disco de Fabi, como decíamos, publicado en 1991, algo mejor. Y antes de entrar, vamos a escuchar ya la segunda canción de este disco. Lado A fue este, y el lado B del simple que se editaban en otros años. Una letra exclusivamente de Celeste Carballo. Celeste Carballo le dijo: esta canción es exclusivamente para vos y me inspiré en vos. Se llama Cuatro Brazos, Cuatro Piernas, de ese disco. Y también fue muy, muy importante en aquellos años. Luego vamos a avanzar un poco más en la discografía de Fabi. No vamos a escuchar Mi Enfermedad, porque no toda la vida de Fabi es esa canción. Así que no la tenemos, doña Mercedes, fíjese que está. Bueno, los músicos de ese disco son todos extraordinarios. Fito Páez, Gustavo Cerati, Tweety González, Gabriel Carámbula, Guillermo Dalá, Daniel Colombres. Tremendo. Bueno, Gustavo Cerati le regaló un solo de guitarra en Arcos, una de las canciones que tiene este disco. Así que, ¿cómo no va a sonar de esta manera? Bueno, decíamos, Celeste Carballo le regala esta canción. Usted dime cuándo lo tiene, así yo no estoy improvisando demasiado. Disco de 1991. También tenía otras canciones importantes, como Ayer Soné, Buscando Siempre, y lo que le da el nombre al disco se llama Algo Mejor. Pero si Dios quiere, podemos escuchar esa canción. Se llama Cuatro Brazos, Cuatro Piernas, letra exclusivamente de Celeste Carballo para Fabi Cantilo.

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1: Bueno, volvimos, Nico. Temazo, pero como vendimos publicidad, tenemos que seguir hablando de publicidad. En este caso,
2: PNT.
3: Sí.
1: Publicidad no tradicional. Hola, Merce, ¿qué tenés para contarnos? Contame, ¿qué tenés ahí?
4: Que tengo acá, tengo una cajita.
1: Mira.
4: Tengo un par de alfajores.
1: Mira, acá tenés una cámara.
4: Este muchacho me hace reír. Tengo que decirlo, me hace reír acá, Nicolás.
3: Tenemos dos cámaras, podemos mostrar.
1: Sí, sí, ahí
3: cámara. Está, muy bien.
1: Ahí está, ahí salto. Muy bien.
4: Me van a echar por esto.
1: Nosotros acá.
4: Ok.
1: Contame.
4: Estamos ahí. Doña Mercedes, alfajores artesanales, estilo Mar Platense. Tenés este clásico grande de chocolate con dulce de leche. Y este, que te mostré recién, es de frutos con chocolate blanco.
1: Qué lindo.
4: Tiene un centro de mermelada de frutos rojos y tiene dulce de leche alrededor de él.
1: Muy bien. ¿Cómo lo pueden ubicar? ¿Cómo te llegás a domicilio si es necesario? ¿Cómo te ubican por redes?
4: Por redes estoy con María-Bajo, Dona Mercedes LP o el clásico Dona Mercedes La Plata. Si no, a mi teléfono personal, 221-626-7053. Bien. Ahí haces tu pedido, te puedo mandar el catálogo para ver las otras opciones de alfajores que hay.
1: Perfecto, bueno.
4: Gracias, Ale.
1: No, gracias a vos por tu compartida, para nosotros está bueno difundir lo que se vende
2: artesanalmente.
1: Y hablando de artesanos, eventos, oasis eventos, te tienden a maltratar porque laburás de noche, de día.
3: No sé ni qué día es.
1: No hay una etapa de descanso.
3: No hay.
1: ¿Qué pasó?
3: Bueno, julio está agotado, así que si quieren eventos en julio no hay espacio ya. Mirá, así que ya estamos agendando en agosto.
1: Franco Novoa desde Córdoba te va a venir a visitar.
3: Muy bien.
1: Te pide un
3: ¿cómo no?
1: Evento.
3: ¿Cómo no?

0: Te dice buenas tardes.
1: Muy bien, a Franco, ahí, muy bien. Bueno, 16 y 17, 2176-0905, todo tipo de evento, ustedes ya saben. Y hoy tuvimos un evento de un día para el otro, ¿por qué? Porque este evento iba a ser el día viernes.
0: Bien.
1: Pero el día viernes no se sabía cuándo jugaba Argentina.
0: Ah, ahora entiendo.
1: El evento empezaba a las 18, el partido empezaba a las 19.
0: Viste que hay cábalas. Chao, y sí. Se respetan, si no, ese show del evento iba a ser.
1: Claro, le digo a la mamá, ¿qué día querés? Mirá, no, hasta agosto no tenemos, no podemos correrlo. Bueno, lo hacemos mañana, me dice, por ayer. Lo hicimos hoy, espectacular.
0: ¿Salió bien?
1: Sí, perfecto, perfecto. Así que estamos con Julio, el mundial, todo muy apretado.
0: Dos cosas, previo aviso a tu celular. O el celular que acabas de decir no es el tuyo.
1: ¿Cómo? Es el de la empresa,
0: digamos. ¿Y cómo sería? Repetilo lentamente.
1: 2-6-6-0-9-0-5. Muy fácil, muy de radio.
0: Muy de radio. Y si te tuvieran que contactar en redes, ¿hay una red?
1: Oasis Eventos, oasis.eventos-bajo. Ahí están todas las imágenes, los videos del fin de semana, de todo lo que hacemos, la cobertura de los eventos. Así que está todo ahí. Pero empezamos a agendar ya desde agosto, porque Julio está on fire, ya no hay espacio para nada.
0: A ver si lo anoté bien, es un arroba oasis.eventos-bajo.
1: Ahí está, ahí nos vas a ver a nosotros todo lo que hacemos ahí.
0: Buena memoria para el tipo.
1: Sí, señor, muy bien.
0: Bien, vamos a seguir hablando de rock.
1: Sí, seguimos.
0: Tenemos.
1: Vamos ahora a otro disco. Acá un amigo me dice, el disco que vas a hablar ahora para mí fue mejor que el anterior, no entremos en discusión al aire. Golpes al vacío, se llama la placa discográfica. 193, acá con la participación de Fena de la Mayor. Mando un saludo a Fena. Hace un ratito le dedicó un posteo a Daniel Melingo.
0: Ah,
1: y estoy porque va a ser parte del nuevo documental que voy a estrenar dentro de poquito.
0: Oh, qué lindo.
1: Hablé con él. Sí. Me aportó muchos datos sobre esto. Él fue involucrado en todo eso. Así que después vamos a charlar algo. Pero la canción se llama Pasaje hasta ahí. Es una de las canciones muy famosas de Fabi, que sonaba a principios de los 90. Composición de Fabi, composición de Fena de la Mayora. Pasaje hasta ahí. El disco se llama Golpes al Vacío, 1993. Y el primer disco ya asociado a World Music. Acá hay una productora atrás, muy, muy importante, donde el sonido, lo van a notar, suena realmente muy bien. Lo escuchamos, Mercedes.

0: Bueno, Nico, ahora tomamos el doble comando. Te tocó estar en operación técnica y coproducción y coconducción del espacio. Y Mercedes, que está en tu rol habitual de operación técnica, viene a sentarse a dar palabra.
1: No hay comparación.
2: ¿Cómo que no?
0: Pero yo creo que por lo menos...
1: Toda esa información que vos tenés, yo no
2: tengo. No importa. Yo tengo que hacer una pregunta, la que te hago siempre. ¿Fabi Candiro, sí o no?
1: Sí.
2: Sí, claro. ¿Por qué? A ver, explícanos.
1: Para lo que lo escuchaba en la época, te pegaban sus canciones
2: así, sí.
1: Fuerte, ¿no?
2: Sí.
1: Te daba mucho también para algunos dramas.
2: Y, ajá.
1: Entonces, conectábamos con eso.
2: Bien.
1: Con las letras.
2: Escuchábamos también la primera parte, sobre todo, una época rebelde de Fabi, donde mostraba la personalidad. Después aparecieron las baladas. Pero lo que las primeras, ¿qué te parecieron esa primera época, esas canciones que escuchamos al principio de este programa?
1: Sí, un poco fuerte y mediático, ¿no?
2: Para sí. Una vida brava la de Fabi, obviamente. Si bien viene una familia extremadamente acomodada, de mucho dinero, la mamá tiene doble apellido, es Luro Pueyrredón.
0: Ah, claro.
2: Toda, ¿eh? La que se te ocurra, toda.
0: La pesa.
2: Claro, podía haber hecho una vida diferente, pero ella eligió esta moda, el rock, la noche, y bueno, tiene sus consecuencias. Y Orio decía una cosa que es muy importante. Un día le preguntaron, ¿te lastimó la noche? Y él dijo, lo que la noche lastima. Y yo creo que es una gran verdad. Es una gran verdad.
0: Qué gran rockero, Orio. Aparte era un gran mensajeador. Tiraba cada frase que te dejaba pensando. ¿Eh?
2: Exacto.
0: Muy inteligente.
2: Bueno,
0: contame, amiga. No sé si es el momento de anunciar el próximo tema. O
2: sí, sí, claro.
0: ¿Sí? ¿Tenés para anunciar algún tema? Ahí te comentó.
1: ¿Cómo sigue la historia de Fabi para anunciar el próximo tema?
2: Bueno, la historia es muy simple, lo vas a reconocer, la canción. En la época de, bueno, cuando se termina la relación entre ella y Fito Páez, él decide crear esta canción, escribir en esas líneas lo que fue el paso en su vida de Fabi. Una canción que se llama Fue Amor y es una de las grandes canciones que ha tenido compartido por los dos. Y a mí, ¿sabes lo que más me gusta? Cuando la cantan los dos juntos, cuando se juntan a cantarla los dos.
0: Tienes razón.
2: ¿Todo bien con esa canción? Sí, ¿la conoce?
1: Sí,
2: mira la palabra que tiró.
1: Muy bueno.
2: ¿Lo escuchamos?
1: Escuchamos.

0: Bueno, volvimos, Nico. Quedan exactamente 15 minutos de vivo.
1: Hay unas canciones muy lindas para pasar ahora. Vamos al año, escalamos en el tiempo, 2007. Disco Hija del Rigor. Nah, creo que el título la representa muy bien a Fabi, sin duda. Ahora bajo la discográfica Sony Music, año 2007. Un disco que tiene muy lindas canciones. Se animó a grabar algunas canciones de Spinetta, se animó a hacer algunas cositas, pero esta canción compuesta de música y letra, porque ella toca muy bien la guitarra y compone muy bien las canciones. Se llama Una Tregua y es uno de los clásicos también de Fabi que todavía siguen estando vigentes.

0: Bueno, volvimos, querido Nico. Qué hermoso. Che, qué bien, que suena esto.
1: Por suena bien, Fabi. Muy bien.
0: Muy bien.
1: Bien, ya entrando en la parte final, en la recta final de este programa, vamos a escuchar... ¿qué canción te dije? Ya fue, ¿no?
0: Ya fue.
1: Sí, ya fue. Composición junto a Fena en la Mayora. Ya fue una... También muchos en la radio, en los programas, en todos lados sonaba esta canción que se llama Ya fue, del disco... bueno, sacaron un disco compilatorio, está dentro de ese disco también, pero... forma parte de algo mejor que hemos escuchado una canción hace un ratito. Ya fue.

0: Qué bien suena esto, Nico.
1: Muy bien.
0: Contame todo.
1: Bueno, ahí escuchábamos Ya fue, cuando Fabi se cansaba de todo, decía ya fue todo. Y a veces hay que dar portazos.
0: Vuelta de página, ¿no?
1: Sí, necesarias. Sí. Sin dudas. Bueno, última canción. Esta versión eligió Mercedes, la que vamos a escuchar a continuación. Una gran canción también, gran canción. ¿La querés presentar? Porque me parece que es uno de los himnos de Fabi. Yo creo que si elegimos tres o cuatro, está esta canción, sin dudas. Hasta el día de hoy.
2: ¿Ah, sí?
1: Sí, yo creo que sí. Yo creo que sí.
2: Esto es Nada es para siempre y espero que les guste. Bien ahí.

0: uno entiende la vida que nada es para siempre, creo que va, arrancó bien.
1: Sí.
0: Nada es para siempre, nada, pero absolutamente nada, nada. Los padres un día se van. Los hermanos te pueden distanciar, la madre te puede separar.
1: O los perdiste físicamente.
0: O sea, nada es para siempre. Uno tiene que entender eso.
1: Sí.
0: ¿No? Nosotros mismos.
1: Sí, estamos de paso. A veces. A veces.
0: Yo creo que la canción, más allá del el costado amoroso, que puedo hablar de una relación, vamos a hablarla un poquito más amplio, ¿no? Yo creo que nada es para siempre, es una gran verdad. Bien, 2 minutos finales, Ale, para cerrar.

0: Dos minutos, bueno, saludarte, Mercedes, gracias por venir. La rompiste toda, hoy fuiste parte de la coproducción. Te vi acá al lado, me dio sensaciones lindas porque bien, nunca había pasado. Gracias a este máster que tengo, Masterchef, de la locución, de la programación, de la conducción.
1: Estamos acá.
0: A romperla toda, como siempre.
1: Estamos acá para romper.
0: Sí. Gracias, Nico, de verdad, loco. Gracias. Cierre tuyo, amigo, todo tuyo.
1: Bueno, Fabi, bueno, pasó Fabi, lo habían pedido la otra vez. Tengo otro pedido para la semana que viene que no lo vamos a contar antes, obviamente. Y en el recuerdo de Daniel Melingo, creador de dos bandas importantes, muy importantes. Una de esas bandas puede ser que la hagamos la semana que viene, que son los Twists, con un humor muy particular en una época donde había que tener ciertas agallas para hablar, más allá de lo que era 1983, pero estaba muy caliente todo y todavía hay algunas cosas que no se podían decir.
0: Sí.
1: Así que bueno, tal vez hagamos los Twists la semana próxima. Nada más, gracias, doña Mercedes.
2: Un placer acompañarlo siempre.
0: Gracias, de verdad.
2: En serio, sí.
0: Arrivederci, a presto. Chao.
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0: Muy buenas tardes a todos los oyentes de Radio Rocha, aquí otra vez con nuevo proyecto Diagonal. Desde el año 2018, hace muchos años que estamos en esta radio. Bueno, si se quieren comunicar con nosotros, lo pueden hacer a través del el WhatsApp 678-9929 o el teléfono de línea 663-8077. Y si nos quieren ver, nos pueden ver por www.radiorocha.com.ar. Hoy vamos a hablar de varios temas, y uno de los temas de los mitos de este mundial, las cábalas que hay en este.
1: Las cábalas del mundial, ¿no? Porque todo el mundo tiene sus cábalas. Entonces, bueno, díganos ustedes cuáles son las cábalas que tienen.
0: Claro, los mundiales. Y vamos
1: yo no
0: a hablar.
1: Tengo ninguna. Yo miro el partido sola. Una sola vez lo miré con mi hermano, pero generalmente lo miro sola y no tengo cábalas. ¿Vos tenés cábalas?
0: No, las cábalas no conducen a mucho, digamos, las cábalas.
1: Bueno, pero vos viste que hay gente que hasta se ha cortado el pelo. Si Argentina gana, hago esto. Si Argentina gana, las promesas. Continuamente la gente está prometiendo distintas cosas.
0: Sí, exactamente.
1: Y hay un hombre que lo estaba mirando que se tatuó todos los partidos de cuando fue el Mundial de Qatar con los resultados. Y ahora se sigue tatuando partido por partido que va ganando Argentina. Bueno, dice, lo tengo como una cábala.
0: Tiene como una cábala, está bien. Bueno, en la tema en Uruguay, nuestro.
2: Yo tengo tatuado el fixture de este año en la espalda. No, es una locura total. Está loco. Está loco.
0: Ay, yo te quiero ver el fixture.
1: ¿Pudiste ver el partido? No.
2: Perdonen esta risa. Ustedes ya saben cómo es mi vida. No, el tema de las cábalas son costumbres. Pero yo siempre digo una cosa. Vamos a partir de una base. Yo tengo una cábala. Y Roberto es del equipo contrario y tiene su cábala. ¿Cuál gana, la mía o la de él?
1: Sí.
0: No hay ninguna.
1: Cada uno tiene su propia cábala.
2: Se cambió las medias porque y yo me cambié la remera que usé. ¿Quién por qué? O sea, mi remera le ganó las medias de Roberto. Si uno lo analiza de esa manera, es medio extraño, ¿no? Son costumbres. Bueno, Carlos, yo soy muy bilardista en la vida, en algunas cosas.
0: Yo también.
2: Y decía que son costumbres, son maneras de sentirse seguro para alguna circunstancia, nada más, son costumbres. Nada más. Nada. Pero ya de tatuarme los resultados en partes del cuerpo, me parece ya. No, comparto.
0: No, tatuarse no.
1: Para colmo, este año el mundial viene medio raro. ¿Quién iba a decir que ya Alemania iba a quedar afuera?
0: Sí, con Paraguay.
1: Países Bajos. Bueno. Otro de los. Grandes es otro candidato.
0: Otros candidatos para el país, bueno.
1: Y ahora vamos a ver qué estará pasando con Francia, que está jugando ahora.
2: Exacto. Pero bueno, el mundial es esto. Las casas de apuestas están contentas. La gente que apostó. No. En este momento. La gente que apostó en este momento está cambiando el auto para empezar.
0: Sí.
2: Para empezar y sacando pasajes a algún lugar muy lejos. Muy bien.

0: Pero no, tenías hinchada, ¿eh?
1: ¿Tenés?
0: Tenías,
1: no, seguro.
0: Ha venido varias personas de Paraguay. Pero bueno, esas son las cabras que mucha gente tiene y desarrolla en un campeonato mundial. Y aparte,
2: yo tengo un amigo que vive en Estados Unidos y cuando fue el Mundial de Qatar, bueno, justo estaba acá en Argentina y tenía un calzoncillo argentino, ¿no? Con la bandera argentina, con el 10. Entonces ahora ya lo agarró como cábala. Entonces cada vez que va a jugar a Argentina lo cargamos. Le decimos, bueno, ya sacaste el calzoncillo, lo tenés preparado. Porque iba a tomar café a Fudie, era otra época para él, porque ahora económicamente es distinto, ¿no? Para los que viven en Estados Unidos. Y cada vez que Argentina ganaba, les pagaba una ronda a toda la gente. Y entonces lo cargaban ya. Trajo, porque es cura encima, trajo padre el calzoncillo de la suerte.
1: Bueno, mi hermano, voy a contar una cosa, mi hermano seguramente está escuchando. En el 2010 descendió Central, nosotros somos hinchas de Central, descendió. Okay. Y mi hermano no se cambió una remera, veía todos los partidos con la misma remera. Nosotros pensábamos que íbamos a estar un año y íbamos a volver. Tuvimos 3 años, por ende 3 años usando los últimos partidos eran trizas, pero el tipo se la bancó, no quedaba, ya no se sabía ni nada, ¿cómo ponértela? No importa, pero el tipo lo hizo, y eso sirvió, sin dudas. Y bueno, 2 partidos, veníamos con un invicto tremendo, mi mamá se la saca para la...
2: No.
1: Es creer o no, perdimos el invicto ese. La culpamos a Norma hasta el día de hoy. Hasta el día de hoy la culpable. Yo no sé cómo hizo semejante atrocidad. Pero es cierto. Cosas que pasan.
0: Pobre tu madre que...
1: No, la locura.
0: No, bueno. No, y otras cábalas, no sé cuáles son otras cábalas de la gente. Tiene diferentes tipos de cábalas, ¿no? Pero bueno. Pero de ponerse una ropa el mismo, en la misma cosa siempre. Para asunto, pero bueno. Pero como este campeonato mundial, mira, ahora tenemos que jugar con Cabo Verde.
1: Sí.
0: Yo tengo una amiga mía que es descendiente de Cabo Verde. Los padres eran caboverdianos.
2: Ah, yo tengo gente conocida
0: en Ensenada, porque en Ensenada hay un club caboverdiano.
2: Sí. Claro, sí.
0: Hay un club caboverdiano, entonces el padre fue presidente del club muchos años, el padre de... Y dice, y yo estoy en la mitad. Y en la mitad, ¿qué? Vos, Argentina, ¿qué? Cabo Verde. De Cabo Verde eran tus padres.
2: Es el problema de mucha gente. ¿Sí? Y hay una comunidad muy grande también, no sabía, en Lo Sud. Cuando jugó uno de los partidos, los televisaban. Y bueno, todo el mundo contento, había ganado Cabo Verde. Y ahora lo estamos enfrentando Cabo Verde. ¿Quién hubiera dicho, no?
1: Actualizamos porque esto está pasando en vivo. 11 minutos, Francia 0-0 con Suecia. Así que para cualquier anticipo te lo vamos a estar contando. Yo te digo, hablando ya cerrando la parte futbolística, si querés. No hay que ir a los penales con Cabo Verde, ¿eh?
0: ¿México qué?
1: No hay que ir a los penales con nadie.
0: Con nadie.
1: Los penales te pueden dejar afuera. Se termina todo, ¿eh?
2: Y vos fijate lo que está pasando. Los que van a los penales quedaron afuera.
1: Exactamente.
0: Sí, exactamente. Bueno, esto para tener como referencia a ver qué pasa con Argentina el día viernes, ¿no?
2: Sí. El viernes a las 7.
0: El viernes a las 7 de la tarde para ver qué juega Argentina con Cabo Verde. Bueno, vamos a hacer una pausita y vamos...
1: Sí, Roberto, si me permitís, vamos a ir a la pausa escuchando una canción de Daniel Melingo que falleció hace unas horas.
2: Dale.
1: Daniel Melingo, un artista muy importante de nuestro rock nacional. Y vamos a escuchar una canción.
2: No solamente de rock, también cantaba el tango. Sí. Estaba haciendo un espectáculo
0: vamos a hacer un homenaje a ella.
2: Con el rock. Sí, me parece genial.
1: Él fundó Abuelos de la Nada. Y los Twists, o sea, estamos hablando de una persona muy importante. Sí, bueno, vamos a recordarla en la parte final del tango. Una voz muy particular, un gran instrumentista, guitarrista, flautista, toca la flauta traversa, gran músico.

0: Muy bueno, bien. Vamos a hablar hoy también, teníamos otros temas, pero bueno, tenemos un problema con la persona que iba a venir a ofrecernos. Hoy vamos a hablar de actrices argentinas.
1: Dale.
0: De actrices argentinas. ¿Quiénes son las 10 mejores actrices argentinas para vos, Santi?
2: Norma Leandro. Sí. Una de ellas, hay montonazo en la historia, mucho atrás. A mí me gusta irme muy atrás, cerca del 40.
0: Estábamos
1: hablando recién con Roberto, Mecha Ortiz,
2: claro.
1: Zully Moreno,
2: claro.
1: Todo eso. Fabuloso, ¿no?
2: Sí. A mí me gustaba mucho Lidia Lamezón.
0: Lidia Lamezón, excelente.
2: A mí me gustaba. Y la Bernada también. Bueno, un montón. Toda esta época.
1: Pero Lidia Lamezón, esos ojos.
2: Tremendo.
0: Tremendo. Bueno, para mí, una de las mejores actrices argentinas es Norma Leandro, que es una leyenda protagonista de historias, de la historia oficial, generalmente, ¿no? O sea, ella recibió el Oscar de la película de historia oficial. Película argentina ganada el Oscar y ganadora del premio de la mejor actriz en el Festival de Cannes. Cecilia Roth es otra de las más premiadas de la historia del cine argentino, reconocida internacionalmente como una chica Almodóvar, porque trabajó en varias películas con Almodóvar, el director de cine español, y ganadora de múltiples premios Goya. Mercedes Morán, ícono del cine y teatro, está aclamada con sus actuaciones en películas como La Ciénaga y Amor Menos Pensado. Otra de las actrices que está viva y es un ícono de la época dorada del cine argentino es Graciela Borges. Hasta el Nuevo Cine Nacional, con una extensa y prodigiosa carrera. Berenice Bajo, actriz de renombre internacional, nominada al premio Oscar y ganadora del premio de Mejor Actriz en el Festival de Cannes en el rol del artista. Valeria Bertuccelli, destacada por su versatilidad y premiada por su trabajo en películas como La Reina del Miedo y XXI. Leticia Bredici, también, o sea, estamos hablando de actrices actuales, ¿no? Que viven todas. Leticia Bredici, reconocida con su extensa actuación en películas aclamadas como Nueve Reinas y Plata Quemada. Inés Esteves, una figura consagrada tanto en el teatro independiente como en televisión y cine, y a su vez es cantante. Y Rita Cortese, una de las actrices de carácter y teatro más respetadas en Argentina, de una gran trayectoria. Estas, dejémoslas, que son actuales. Mujeres que de teatro, cine y de televisión actuales, pero tenemos muchas también anteriores que ahora nos vamos a referir a ellas también.
1: Sí, como el caso de Lidia Lamezón, que recién hablábamos, que es considerada una de las primeras actrices fundamentales de la historia del espectáculo argentino.

0: argentino. Su carrera abarcó más de 7 décadas, destacándose en teatro, cine y televisión. Hasta los 95 años. Y fue una de las actrices que trabajó hasta lo último de lo último. Su trayectoria fue muy extensa, realizó más de 25 películas, innumerables obras teatrales, y fue el ícono de la telenovela argentina, si yo me acuerdo. Trabajó con casi todas las telenovelas.
1: En la telenovela, generalmente con Celeste.
2: Con Andrea del Boca.
0: Pero también con Gustavo Bermúdez.
2: Sí, Sonano con él.
0: Ay, no, que es la novela. Ganó 3 premios Martín Fierro. Mira, justamente una estatuilla por labor en la novela Nano. En 1994 obtuvo el premio Konex de Platino en el 2001 como mejor actriz de televisión y en 1997 fue declarada ciudadana ilustre de Buenos Aires. En el cine participó en grandes hitos del cine nacional como La Caída y es recordada por dar una de las bofetadas más icónicas del cine, Alfredo Alcón, en Un Guapo del 900. Sí, yo me acuerdo. Y éxitos de telenovela marcó las generaciones de Muñeca Brava, la abuela.
2: Muñeca Brava también, sí,
0: la que más me acuerdo cuando hacía de abuela
2: de Natalia Oreiro,
0: De Natalia Oreiro.
1: Exactamente.
0: La verdad fue una actriz muy conmemorada y muy recordada, yo creo, además de por sus ojos, por su actuación, siempre haciendo el papel de la abuela buena, de la comprensiva.
1: Y Hilda Bernard es una de las, realmente, actrices, yo la vi en el Teatro Coliseo Podestá, en 8 Mujeres, de Muscari, y ella entraba al escenario en silla de ruedas.
0: Claro, creo que fue uno de los últimos papeles.
1: Claro, uno de los últimos papeles que trabajó casi hasta los 100 años. Realmente una... Bueno, otras actrices que podemos nombrar, así muy referentes, así, bueno, vos podés hablar de Gina Zorrilla, de Norma Leandro, dijimos Mirta Legrand, que además de un legendario rol como conductora de televisión, construyó una brillante carrera en la llamada Época de Oro del Cine Nacional, participando en más de 30 películas. Nacha Guevara, reconocida actriz, cantante y directora, es un ícono del teatro de revista, musical y dramático. Con su carrera que abarca décadas de producciones aclamadas en Argentina y en el exterior. Hablemos que hizo Eva, ¿no? El papel de Eva. Eva. Leonor Benedetto, también un gran referente de la televisión y el teatro, recordada por su protagónico historia de Rosa de Lejos, y se continúa vigente en los escenarios. Y después, bueno, tenemos otras actrices como Soledad Silveira, Rita Cortese, que ya la dijimos, y Ana María Picchio.
0: Bueno, Graciela Borges, podemos decir que el nombre de ella era Graciela Noemí Zavala, que nació el 10 de junio de 1941, pero fue conocida artísticamente por Vive, como Graciela Borges. Es una primera actriz de cine, teatro, televisión y también conductora de radio argentina. Es muy grande su filmografía, Zafra, Piel de Verano, Circe, tiene muchísimas obras y
1: Sí, actualmente está bastante, es una mujer grande
0: ya,
1: actualmente.
0: Sí, es grande.
1: Trabajó en Zafra ahí con Marcelo Alcón, me acuerdo de ver la película esa.
0: Y también tiene una extensísima carrera como telenovela, por ejemplo, Doctores y Doctoras, Los Suicidios Constantes, también en Alta Comedia, Corazón Salvaje, Los Canteros, Dulce Anastasia, Pelear por la Vida, Alta Comedia, La Argentina de Tato, Tiempo Final, solamente para hablar de algunas cosas, ¿no? Y tuvo varios premios, por ejemplo,

0: el premio Mejor Actriz por la película Las Manos, el cuento de la comadreja también.
1: Sí, trabajó.
0: Tuvieron un premio, un cóndor de plata, varios cóndor de plata, así como varios Martín Fierro, por ejemplo, por justamente Alta Comedia, premios platino por también el cuento de la comadreja, tuvo varios premios por el cuento de la comadreja. También premios Conex por distintas películas. Y también tuvo el premio a la trayectoria Bafisi en el año 2017, El Salvador Samaritano por su trayectoria en el 2013, un premio también en el Festival Internacional de Cine de San Sebastián, el premio Perla Cantábrico de 1973 por Los Vicios y también por la película El Dependiente. Y fue elegida Miss Diario de Cine en un programa de Radio Belgrano. Eso es como para contar algunas cosas de una de las grandes actrices como la Sheila Burke.
1: Una de las grandes actrices que vamos a nombrar ahora es China Zorrilla.
0: Ese es extensísimo el material.
1: Concepción Matilde Zorrilla San Martín y Muñoz del Campo nació en 1922 en Montevideo, falleció en el 2014. Conocida como China Zorrilla, es una actriz, directora uruguaya que se desarrolló su extensa carrera internacional. Realmente, bueno, sus actuaciones profesionales son actriz, comediante, directora de cine, filántropa. Años de activo desde 1947 a 2014. Trabajó mucho en el Teatro Solís en Montevideo y su seudónimo es así. Después fue nominada como mejor actriz en el Festival Internacional de Cine de Moscú en el 2004 en Conversaciones con Mamá, premio Cóndor de Plata en Elsa y Fred, una excelente película realizada con un actor español.
2: Sí, Conversaciones con, perdón, Roberto, Conversaciones con Mamá es una muy buena película, sí, que muy de vez en cuando la pasan por volver. Ella vive sola, bueno, vamos a contar los detalles, ¿no? Pero vive sola, viuda hace mucho tiempo. El hijo es Eduardo Blanco, otro gran actor.
1: Sí. Buenísimo. Otro gran actor.
2: Y bueno, conoce una persona de la calle, empieza a tener vínculo, que es bueno, lo invita a la casa, y el hijo cada vez que va a visitarla dice, pero ¿qué hace este hombre siempre acá adentro? Y bueno, y pasa algo muy, muy, muy interesante, muy interesante. Ah, muy buena película para ver si no
1: para
2: la vieron.
1: Bueno.
0: Y Elsa y Fred también. Elsa y Fred es una de las claves.
1: Elsa y Fred es ya en la Fontana de Trevi. En la Fontana de Trevi con este actor español. Fue mejor actriz de reparto en 1985 en Darse Cuenta, una película muy buena argentina.
2: Tremendo,
1: para que la gente.
2: Tremenda.
1: Que la gente realmente la tendría que seguir viendo y tendría que seguir pasando. Excelente película argentina. Tiene otros premios, Orden de Artes y las Letras en el 2008, y distinciones, Caballero de la Orden Nacional de la Legión de Honor, Caballero de las Artes de las Letras, Ciudadana Ilustre de Montevideo, Medalla del Miro Agustini, Orden de Mayo, está acá en Argentina, y Ciudadana Ilustre de la Ciudad de Buenos Aires en el 2004. Es una grande dame del Teatro Río, grande dama del Teatro Río Platense, además de actriz y directora, fue guionista, productora, como dijimos, traductora y adaptadora, y una de las personalidades artísticas más populares del Río de la Plata.
0: Y más querida.
1: En su más de 60 años.
0: En Uruguay como acá.
1: Claro, de 60 años de trayectoria actuó en innumerables teatros, películas y series. Bueno, recibió tres premios Cóndor de Plata, premios Conex, dos premios Iris y un premio Florencio. En el 2000, la Orden de Mérito Docente y Cultural Gabriela Mistral del gobierno chileno le entregó, y en el noviembre de 2008 le fue otorgada por el gobierno de Francia la condecoración de la Legión de Honor.

0: en el grado de caballero. También en el 2008 fue homenajeada por el Parlamento Uruguayo en el Palacio Legislativo y en el 2011 con un sello del Correo Uruguayo. También ese año fue homenajeada por el Senado Argentino, como dijimos. En el 2013 el Ministerio de Educación y Cultura del Uruguay le otorga la medalla Delmira Agustini en conmemoración del centenario en el 2022 en Uruguay, la declaró protagonista del Día del Patrimonio. Es realmente una... Bueno, y hay que recordarla en una en ícono del cine nacional, que la ella trabajó Esperando la carroza.
1: Sí. Y para mí fue una de las que mejor papel desempeñó.
0: Realmente una excelente, excelente actriz. Yo la vi una vez cuando viajaba en buquebús, no le gustaba viajar en avión.
1: No.
0: Odiaba los aviones y generalmente los medios de transporte no los quería. Y estaba todo el mundo, la reconoció sentada sola con una cara mala. Y la gente se la acercaba a todo el mundo.
1: A ver, yo eso también me lo planteo. A mí me pasó una vez con Mario Pergolini, que fui con mis alumnos a un shopping, al Alvear, y estaba en los juegos con el hijo. Y él se dio cuenta que nosotros íbamos a mirarlo y nos puso una cara como diciendo, paren.
0: Sí, paren, sí.
1: Pero si uno se pone a pensar, tiene el derecho a tener una vida privada. Yo después me quedé pensando y les explicaba a mis alumnos, porque obviamente en ese tiempo era muy famoso Mario Pergolini, y los chicos querían ir a saludar. Entonces yo les explicaba, chicos, él está jugando con su hijo, tiene el derecho de estar en un juego y no ser molestado por la gente. Y lo mismo pasa con China Zorrilla y con muchos actores.
0: No, ella ahí estaba sentada, no le gusta viajar ni en barco ni en nada, no le gusta ese tipo de cosas, siempre ella lo dijo. Yo la tenía a metros sentada y adelante, todo el mundo se le acercaba, ella, sí, viste, firmaba, pero con una cara como diciéndote, no me gusta.
2: Sí, claro.
1: Y no, tienen derecho a tener una vida privada y si quiere estar sentada.
0: Pero bueno, vos sos popular, una mujer tan popular como era la China, qué sé yo, no sé, hay que sonreír un poco.
1: Sí, para... pero, a ver, es como si a vos fueras alguien conocido y estás de viaje, tranquilo, leyendo un libro y te cae un montón de personas encima. No te va a gustar, te va a molestar.
0: Así está bien.
1: Y es lo mismo que me pasó a mí con Mario Pergolini. Yo lo entendí, porque es cierto, él estaba jugando en un juego con su hijo y no tenía por qué dejar de jugar con el juego y venir a saludar a un grupo de personas. Está bien, saludó a los chicos, les hizo una carita como diciendo y siguió. Y bueno, y es lo lógico. Tienen derecho a vivir su vida. Bueno, vamos a
2: una canción.
1: De música,
2: vamos a la canción. A ver si se acuerdan de qué novela es.
1: A ver.

0: mensajes.
1: A ver.
0: Hernández Tolosa, saluda a todos y vamos a Argentina. Vamos a Argentina. Hacer fuerza el viaje. Gustavo de la Loma, me estoy riendo con ustedes y sus cámaras. Bueno, Gustavo, si tenés alguna, decino. Julio Melingo era un gran músico. Sí, ya lo recordó Nicolás. Sí. Patricia, lo recuerdo en Los Abuelos de la Nada. Julieta, Alicia Brusso era genial.
2: También, otra buena actriz.
1: Alicia, otra muy buena actriz.
2: Sí, sí, sí. Vamos a
1: hablar de ella. Vamos a hablar de
0: Cristina Nano, qué linda novela y genial a la serie. Para mí fue una de, también, de las mejores novelas. Hubo varias, pero Nano es top, top. Walter es la música de Nano, sí, yo también la adiviné.
2: Ahí está.
0: Hubo dos que la adivinamos.
2: Bueno, actualizamos 34 minutos del primer tiempo, Francia 0, Suecia 0, así que no pasa nada, no cambié, quedate escuchando acá que todavía queda programa.
1: Todavía queda bastante, bastante. Vamos a hablar de otra actriz que realmente hizo mucho también por el cine y por el teatro, ¿no? Vamos a referirnos a Mecha Ortiz. Mecha Ortiz fue más conocida como María Mecha Ortiz, nació en 1900 y murió en 1987. Fue una actriz de cine, actriz de teatro y cantante argentina. También yo no sabía que fue cantante.
0: Sí. Sí.
1: Fue una de las figuras más relevantes de la época del cine de oro argentino. Cine de oro argentino del año 40, el año 50, sí, sí. 50 y pico, que se filmaba muchísimo, sí, en ese tiempo.
0: Ni Marshall.
1: También podemos hablar de ella. Fue una de las figuras más relevantes del cine de oro argentino. Fue consagrada en la década del 40 y 50, e incluso fue considerada la Greta Garbo argentina.
2: Claro, sí. Está bien.
0: Sí.
1: Que por su carácter en la hora de actuar, ¿no? Él tiene su carrera, fue con el director Enrique de Rosas, trabajó luego con el actor Florencio Parravicini y debutó en teatro en 1929. Tuvo su consagración teatral en la temporada de 1938 con Mujeres de Clark Bowl en el Teatro Esmar. En 1936 filma su primera película en el rol de la rubia Mireya. Fue la primera rubia Mireya que hubo, junto a Florencio Parravicino, Irma Córdoba y Santiago Arrieta, en un clásico. Y Los muchachos de antes no usaban gomina, dirigida por Manuel Romero. Años después, Mecha Ortiz encarnó este personaje en el film La rubia Mireya, 1948, con Fernando Lamas, también dirigido por Manuel Romero. En el 38, durante Mujeres que trabajan, junto a Niní Marshall.
0: Sí.
1: Ahí hace el papel de una mujer rica que va ¿cómo se llama? A un lugar donde estaban todas mujeres que trabajan. ¿No? Y ella empieza a trabajar hasta que la descubren directamente, ¿no?
0: Sí, se hace pasar por una trabajadora.
1: Exactamente. Junto a Niní Marshall y Tito Luciardo, con Las alas rotas, dirigida por Oreste Caviglia y Maestro Levita, con Pepe Arias. Participó en 35 películas, destacándose en Margarita, Armando y su padre, con Florencio Parravicini y Joven viuda y estanciera. Así es.

0: Safo fue la película que marcó una época, ¿no? Historia de una pasión adaptada con Roberto Escalada, en quien filmó El Canto del Cisne.
1: ¿En Safo no estaba Mirtha? ¿Mirtha Legrand no estaba en Safo?
0: No, en Safo no, creo que no. Ahora vamos a averiguar. Del mismo director con el que obtuvo el premio Cóndor de Plata a la mejor actriz. Pero también el filme como Una mujer sin importancia, con Santiago Gómez Cu, El precio de una vida, versión libre de Fedora, de Victoria Sander, Camino del infierno, de Luis Alasky, con López Lagar, Amelia Bence y Elsa O'Connor. Las tres ratas, junto a Amelia Bence y María Duval, Madame Bovary, Cartas de amor, Pájaro de cristal, etcétera, etcétera. El mal amor, un montón de películas que hizo realmente. Y Mi novia es un fantasma, que ahí trabajó con las hermanas, con Mirtha Legrand, y Bajo el mismo rostro, que es una película que dirigió Daniel Tiner, que es realmente que trabajaban las dos hermanas, que fue la última película de las hermanas Legrand, Mirtha y Silvia Legrand, entre otros, ¿no? En 1966 actuó en Las locas del conventillo, con Analía Gadea, Alberto Mendoza y Linda Bozán. De regreso a la pantalla, después en 1976, junto a otros grandes como Arturo García Burr, Bárbara Mujica y Narciso Vallementa, en Los muchachos de antes no usaban gomina, Narcénico, perdón. Es una película, viste, y dos películas de Leopoldo Torres Rinzo, como Boquitas Pintadas, que ella trabajó ahí, y Piedra Libre, que en esa película trabajó Marilina Ross.
2: Sí.
0: En esa película, y Lucina Brando. En el teatro hizo infinidad de obras de Tennessee Williams, de Marcela Anchar, bueno, exactamente
2: también
0: para...
2: También trabajó en Los Campanelli, ¿no? ¿Trabajó en Los Campanelli?
0: ¿Quién?
2: ¿Nechortis?
0: No, trabajó en Los Campanelli, no. No hizo ninguna de esas. Después, bueno, hizo otras películas realmente que fue... Y en el año 70 fue convocada por el gordo Vergara Leumann para 70 pecados 7 y parodiándose a sí misma en 100 jóvenes años junto a Jorge Luz, Tania y Gloria Montes. Fue, realmente se lo dije también. Fue realmente una excelente actriz que le tenemos que sacar el sombrero, como fue Mecha Ortiz. Acuérdense de ella con sus películas. Bueno, vamos a dar una pausita.
2: Sí.

0: Marisa Liliana Estela Russo. Nació en Buenos Aires el 29 de septiembre de 1945 y falleció el 13 de febrero del 2007. Falleció a muy temprana edad,
1: sí,
0: a los 61 años. Fue una primera actriz argentina destacada en cine, televisión, teatro y fotonovela. Fue ganadora de premios Konex, María Guerrero y Martín Fierro. Ella, pobre, falleció, había tenido muchos problemas, fue una de las que tuvo problemas con el tema del propóleo.
1: El propóleo, exactamente.
0: Con el tema del propóleo.
1: Exactamente, el tema del propóleo.

0: fue el problema que tuvo ella realmente, que en esa época del propóleo se fue para arriba en un montón de cosas, y ella tuvo el problema porque estaba, quería el asunto, que estaba muy gorda y quería adelgazar, y decía,
1: tuvo muchos problemas, además de después del propóleo le quedaron secuelas que en muy poco tiempo creo que murió, ¿no? Nació en un ascensor en la maternidad tardada del barrio porteño del Parque Patricio. Cursó estudios de abogacía hasta el último año sin graduarse, y pintura en París. En uno de sus primeros trabajos fue de animadora de Pipo Pescador. Comenzó su carrera artística en los años 70 en televisión, actuando en series como El Rafa, donde su personaje era Susana Del Mónico, que lo hizo consolidar su fama, donde lució su bellísimo rostro y sus grandes dotes de actriz. En la década de 1980 se destacó además en Pobre Clara, Libertad Condicionada, Vendedoras de Lafayette, y entre 1990 y 1992 en el ciclo Atreverse de Alejandro Doria, donde actuó junto a Miguel Ángel Solar, Arturo Puig, China Zorrilla, Elena Tacisto, Bárbara Mujica, Susana Campo y otros. Sin ningún tapujo, siempre admitió ser una transgresora al presentar a una protagonista de novela sin ser una supermodelo. En la pantalla grande formó protagónicos con estrellas como Luis Brandoni, Santiago Bal, Federico Lupi, Miguel Ruiz Díaz. En 1981 tuvo una rivalidad con la actriz Graciela Borges, tras ser sustituida por esta en la película Fiebre Amarilla. Debido a una beca que le otorgó el teatro, tuvo la posibilidad de emprender una larga gira por Estados Unidos en 1992. Entre otros premios, ganó un Conex de Platino en 1991, Diploma de Mérito Conex en 1981, un Martín Fierro en 1990 y otro en 1992, el Estrella de Mar en el 2003 y en el 2005. La Asociación Argentina de Actores, junto con el Senado de la Nación, le entregaron el premio Prodestar a Trayectoria Honorable en 1990. Su salud, como decíamos, atravesó varios problemas, desde obesidad, su hábito de fumar, y en 1992 una intoxicación masiva, como decíamos recién, con propóleo, que lo utilizó para curar una gripe, la cual la llevó a un aumento de 25 kilos.
0: Exacto.
1: Y una polineuritis, entre otras complicaciones de salud. En el 2000 se sometió a una cirugía gástrica para reducir sus 140 kilos que pesaba en ese entonces. Sus problemas de salud que la alejaban de los medios le permitieron realizar obras como artista plástica en arte digital, montando varias exposiciones. En el 2001 se le diagnosticó un cáncer de pulmón y a principios de febrero del 2007 sufrió una descompensación pulmonar mientras pasaba sus vacaciones en Mar del Sur. Fue trasladada a Buenos Aires, donde se produce por un paro cardíaco que desembocó en su fallecimiento a los 61 años.
0: ¿61?
1: 61 años.
0: Era joven, realmente era muy joven. Realmente muy buena actriz, que trabajó mucho en televisión y fundamentalmente. Que Nico, ¿cuál es cuál es la actriz argentina que tiene ojos color violeta?
2: ¿Ojos color violeta? Sí, ya sé, no me sale el nombre, pero ya sé. Sí.
0: ¿Quién es?
2: Ah, no, decime, Roberto, a ver.
0: ¿Quién es la actriz argentina que te decía que tenía? Amelia Bence,
2: los ojos más lindos del mundo.
0: Los ojos más lindos,
2: claro,
0: del mundo.
2: Claro, exactamente, sí.
0: Sí, es realmente otra de las actrices que vamos a nombrar ahora, que realmente es excepcional, ¿no? La cantidad de cosas que hizo Amelia Bence, ¿no? Con en cine y en teatro.
1: Tenemos un mensajito de José. Un día hablen de La Venganza de Beto Sánchez. No tengo ni idea.
0: Sí.
1: Donde actuaron Alicia Bruso y China Zorrilla.
0: Sí. Es una película. Sí, es una película.
2: Sí, a ver, si estamos hablando de la misma película, Roberto. Es creo como un

0: hombres que de grande, sí, ponele 40 y pico de años, que en aquel momento tener 40 y pico de años era un hombre enormemente viejo.
1: Gracias, Nico.
0: No, era lo que se decía en el momento. Bueno, yo todavía nada. Y un día se sentía así como, che, qué mal que me fue en la vida. Entonces se puso a pensar, a mí me trataba mi maestra, un amigo, mi exnovio. Entonces le echó la culpa a todos ellos, que su desgracia, y se fue a vengar uno por uno, algo así era.
2: Exactamente, la venganza de Beto Sánchez.
0: Es muy recomendable, un poco de humor también de década del 70 y algo.
2: Sí,
1: 73, 74. Tina Sorella y Alicia Bruso de Bastido.
0: ¿Pepe Soriano era el actor?
2: Pepe Soriano.
0: Pepe Soriano hacía de Beto Sánchez.
2: De Beto Sánchez.
0: Ahí está. Muy buena,
1: veanla. Me decís, me estoy empezando como a acordar algo.
2: Ahora sí.
0: Lupi también, se venga de que era amigo de él de la infancia, o algo así, la vi hace un montón. Véanla, que es linda, linda.
2: Era muy buena. Bueno, vamos a hablar así, terminamos y vamos a hablar de Amelia Bence, que nació en 1914 y murió en 2016, 101 años tenía.
1: Sí, Amelia Bence, sí.
2: Fue una de las actrices que inició su carrera a temprana edad y fue alumna, ¿sabes de quién?
1: No.
2: De Alfonsina Storni.
1: Mira vos.
2: Y en el Teatro Infantil Labardé y de Micha Quintana en el Conservatorio Nacional.
0: Claro.
2: Bueno, todo, realmente hizo muchísimas películas. Tuvo su pareja Alberto Closas, el actor español.
1: Alberto Closas, sí.
2: Y actriz de cine y televisión. Y bueno, tuvo muchos premios. Premios Cóndor de Plata en el 43, en el 47... en El Tercer Beso, por A Sangre Fría, en 1950, y otros premios, premio de su trayectoria profesional en 1989, y las distinciones en Premio Cóndor de Plata. Su debut cinematográfico se inició en 1933, mirá vos, y tiene su participación, tiene una obra muy importante de ella, su participación en La Guerra Gaucha.
1: Ah, La Guerra Gaucha, sí.
2: Una de las películas más importantes de la historia del cine argentino, le dio reconocimiento y comenzó a ser solicitada por papeles protagónicos gracias a su fotogénica y estilo interpretativo. Formó parte de la denominada época, como Mecha Ortiz, época de oro del cine nacional, y así fue que encabezó Los Ojos Más Lindos del Mundo, en 1943, título en lo cual se lo continúa asociando, Todo un Hombre, y Caminos del Infierno, A Sangre Fría, en 1947, Danza de Fuego, y fue dirigida con varias ocasiones por Daniel Tiner, el esposo de Mirta Legrand, Luis Arlasky, y obtuvo premios a la mejor actriz de la Asociación Cronistas de la Academia de Artes y Ciencias en múltiples ocasiones. Y una de las películas que filmó, que fue época que realmente la gente se tiene que acordar, que filmaron varios actores así, y que ella trabajaba y hacía el papel de prostituta, en Hotel Alojamiento. Con Mirta Legrand, Ángel Magaña, Luis Sandrini, Malvina Pastorini, todos actores que formaron, fue un boom esa película. No, en los años 60.
0: Todo de primera línea.
2: Era claro, realmente claro, todo. Claro. Era una. La historia radicaba de una. En un hotel alojamiento. Que fue un marinero con una prostituta que hacía Amelia Bence. Y tuvo una enfermedad que realmente que podía transmitir. Una enfermedad que los podía transmitir a todos los que estaban. Así que hicieron cuarentena en el hotel alojamiento.
0: Claro, está bien.
2: Hicieron cuarentena en el hotel alojamiento. Eso trabajó, realmente fue un boom esa película nacional, y que trabajó realmente, la dirigió Daniel Tiner, el esposo de Mirta Legrand.
1: Volvieron a dar con otro nombre, puede ser.
2: ¿El quién?
1: Después la volvieron a hacer.
2: Sí, sí, Villa Cariño. Después hicieron títulos muy similares, como Villa Cariño, Villa Cariño Hasta Que Arde, que sí. Trabajaba el Gordo Porcel, Olmedo y todo. Todo ese tipo de películas de esa temática de cosas, pero el hotel alojamiento fue un boom en los años 60.

0: te estoy hablando, 60, 60 y pico, que realmente iba, duró semanas y semanas en la cartelera cinematográfica.
1: Semejantes actuaciones.
2: Bueno, hablaste de, cuando hablaste al principio de Amelia Bence y nombraste tanto a Frosina Storni, también Mercedes Quintana. A mí me gusta mucho el ballet. Y Mercedes Quintana, una bailarina clásica extraordinaria, de las mejores que tuvo este país. Aparte de ser actriz y todo, pero estamos hablando de primera línea del Colón. Vino acá al Teatro Argentino varias veces. Pero también, Mercedes Quintana, no hay que olvidarse de esos artistas.
0: Y también era, o sea, Mercedes, y fue alumna de Alfonsina Storni.
2: Claro, no, sí.
0: Mira,
2: sí.
0: Qué bien. Bueno, vamos.
3: Bueno, para terminar, yo voy a recordarle a la gente de que este año, en el mes de diciembre, vamos a tener la presentación, lo digo porque hoy salieron a la venta, en el ciclo que se llama Noches Capitales, a Serú Girán, que sabemos que es Daniel León, y Pedro Aznar. Van a venir al hipódromo de la ciudad de La Plata. Después de haber... la presentación será el sábado 5 de diciembre en el hipódromo de La Plata. Es una noche que promete reunir a miles de personas para celebrar un repertorio que marcó a varias generaciones y sigue emocionando al público de todas las edades. Las entradas están ya hoy a la venta a través de LivePass. Y el anuncio llega después de un enorme éxito que tuvieron en Buenos Aires, en el Movistar Arena. Cinco funciones totalmente agotadas, por lo cual lo van a traer acá a la ciudad de La Plata.
0: ¿A dónde vienen? Repetirlo.
3: Al hipódromo. El 5 de diciembre, en algo que se llama Noches Capitales. También va a haber otros, van a participar también otras figuras importantes, pero bueno, yo quería destacar sobre todo a lo que hoy conocemos como Serú Girán.
0: Bueno, vamos a una pausita y ya nos queda nada.

0: Bueno, vamos a... ¿Con quién quieres hablar? ¿De quién te parece?
1: Y vamos a hablar un poco general, a ver,
0: ¿Qué les parece a la gente de...?
1: sí, la gente nos sigue escribiendo, ya prontamente vamos a volver a hablar de otras actrices. Bueno, tenemos que recordar también que ayer se cumplió un festejo de cuando ganamos la segunda Copa del Mundial.
0: Exactamente.
1: Y fueron homenajeados en Miami los jugadores de esa
0: Es
1: época
0: lo
1: y
0: que iba a decir.
1: obviamente recordaron a Maradona. Estuvieron Ruggeri, bueno, estuvieron unos cuantos. Y también otros, ¿no? Aprovechando de que están unos cuantos, por el tema del mundial, le hicieron una fiesta.

0: cual se les reconoció el mérito y recordaron cuando se ganó la segunda estrella. Y ahora todo el mundo estamos esperando ganar la cuarta.
1: Ganar la cuarta copa. Nico, tengo una pregunta, que vos andás en la parte deportiva. ¿La Copa América se juega dentro de 2 años?
2: El año que viene.
1: El año que viene. Ah.
2: Siempre cuando hay un mundial, al año siguiente.
1: Al año siguiente se juega la Copa América.
2: Hay una Copa América, exactamente.
1: ¿Y dónde se va a hacer?
2: Están definiendo la sede porque el fútbol está muy cambiante últimamente.
1: Sí.
2: Pero sí, me acuerdo que después de Rusia, del Mundial de Rusia, se jugaron dos, porque fue la Copa América Centenario y la Copa América Tradicional. Hubo un torneo que, bueno, la Argentina quedó eliminada 2 veces con Chile.
1: Con Chile,
2: en aquellos años. Ya quedaban atrás. Pero bueno, sí, el Mundial se sigue desarrollando. A ver, yo siempre digo lo mismo. Te puede ganar cualquiera.
1: Pues,
2: sí.
1: Cualquiera. Uruguay, un...
0: Mirá Uruguay.
1: Con otra gente muslera que lo sacó directamente, tuvo el error y lo salió.
2: Sí, sí, sí, sí. Fue muy raro. Bro. Yo repito, y esto lo digo en serio, lo hablaba con Leti antes de subir. Yo a Marcelo Bielsa, sinceramente, no lo veo nada bien.
1: No.
0: Yo lo vi con una cara, pobre hombre, que se iba.
2: No sé cuál es su problema. Se habla, y esto es muy serio, porque ya queda un minuto. Es muy serio. Se habla de un, digamos, de autismo. Que es un hombre grande con autismo, no tratado. Sí, esto es muy cierto. Se empezó a hablar de esto, de no tratado, de que era chico. Entonces, tiene estas reacciones.
0: Puede estar dirigiendo un club de fútbol.
2: Ustedes analicen
1: un país.
2: Ojo, claro, en un mundial, por tercera vez, porque ya estuvo con Chile, con Argentina y ahora con Uruguay.
1: Sí.
2: Bueno, se habla de que en el mundo se está hablando de que no lo ven nada bien a Marcelo Bielsa, más allá de los resultados. Estamos sacando un costado del resultado futbolístico, sino la persona.
0: Sí, no, es un mundial que trae sus sorpresas.
1: Realmente,
0: haber quedado también afuera Países Bajos, bueno, Holanda.
2: Mira, es en punto, tenemos que cortar. Pero, ayer Brasil le ganó Japón.
1: Un minuto, se lo digo.
0: El último minuto,
1: era 1-1.
0: Último minuto.
2: Podía haber perdido y que ahora fuera Brasil tranquilamente, porque Japón hizo un partidazo.
0: ¿Y Francia cómo va?
2: 0-0 todavía, y puede ser que vaya largo también este partido. Y si va largo,
0: chao. Francia. No, gana Francia.
1: Bueno.
0: Francia es bueno para los penales.
1: Bueno,
0: llegar nosotros a los penales. Esperemos. Por favor, no sufrir eso.
1: Bueno, los esperamos el próximo martes, siempre de 18.
2: Perdón, gol de Francia.
0: Chao,
2: y terminó el primer tiempo, o sea, ya está. Perdón, esto pasa en vivo ahora.
1: Bueno,
0: nos estamos viendo el próximo martes. Esperemos que nos vaya bien el viernes.
1: El viernes. Bueno, esto es proyecto de Bonal.
0: Hasta el próximo martes.
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0: noches. Hoy es martes, un martes un poco movidito. No sé si se escucha bien, porque no estoy en la radio. Hola Mati, ¿cómo estás?
1: Hola Beri, muy buenas noches, ¿cómo estás? Buenas noches para todos los oyentes, bienvenidos a Café en la Red. Café frappé, diríamos hoy, con el frío que hace.
0: Sí, es terrible. Hoy no es un día para moverse. Bueno, yo tuve que moverme en algunos lugares. Bien, hoy tenemos un programa movidito. Tenemos una escritora. Y tenemos también, en la primera hora, recuerden que 8:30 comienza hoy con Laura Ambrosino. ¿Cómo vamos a ir despertando esa curiosidad a ver qué es el patrimonio cultural, eh?

0: Patrimonio, con Laura Ambrosino de Entre Ríos, el valor de nuestro patrimonio. Ella nos va a explicar todo. Y después en la hora de Sade vamos a tener a la escritora. Ella se va a presentar. Así que, bueno, en este tema, en este momento, con estos fríos terribles, creo que es bueno explicar un poco sobre el solsticio. Este solsticio que se nos viene frío de todo tipo, como un frío en el alma, ¿no? El frío físico, frío en el bolsillo y poco calor de todo tipo. Lo único que sí nos sirve es la familia, quienes están al lado. Y no es el tema como se le antoja a los demás. Cuando uno tiene la oportunidad de estar en una radio, en un programa, cuando te dan la oportunidad y te dan reglas, tenés que cumplirlas. Porque no se dan reglas ni normativas porque se le antoja a alguien. Es porque así tiene que ser. Si vos querés hablar 40 minutos y te están diciendo que tenés que hacerlo de una manera separado, porque cada 15 minutos o cada 10 minutos y podés, hay que cortar y poner un separador o poner una música, o la conductora o el conductor deben hablar para que no sea tan pesado y a vos se te antoja hacer lo que se te canta, ahí están las consecuencias. No es que no se entiende, es que se quiere hacer lo que se les antoja. Y se olvidan muchas veces que no están manejando un auto ni propiedad de ustedes. Si tienen una posibilidad, aprovechenla como viene, con toda la buena onda, con todo el amor y con todas las ganas. Yo no puedo estar recibiendo ningún tipo de explicación y menos recibir audios cuando estoy viajando de Capital a La Plata, porque ya se hizo todo lo que se tenía que hacer. Para hacer un programa de un espacio de media hora, no podés estar dos fines de semana. O un fin de semana contestando, recontestando, a ver si es así, si no es así. Ya está. Ya está. Y para quienes me molestan, es la última vez que van a estar. Dicho esto, se acerca. Estamos ya en el invierno y la verdad que es toda una representación simbólica, ¿no? Porque representa esa transición hacia la estación, venimos del otoño, hacia la estación, marca la noche más larga, ya la pasamos en junio, marca la noche más larga del año, y en realidad es el inicio del año que va a ir creciendo, ¿no? Porque estamos en el piso, pero vamos a ir creciendo hacia diciembre. San Juan Bautista, ¿no? ¿Es este? El solsticio de invierno se celebra en todos los rincones del mundo. En todos los rincones del mundo. Nada más que en el hemisferio sur es en junio y en el hemisferio norte es en diciembre. Y acá en La Plata tenemos un acá en La Plata tenemos en 7, en 6 y 50, en 6 y 50 tenemos un obelisco. Ese obelisco parecería que en un horario del día del solsticio, cuando cambia, que es el 21, creo que fue el 21 de junio, marca la línea del sol, ¿no? Que es el diagonal 80, en el solsticio de invierno y en el solsticio de verano. Obviamente no fui porque hacía mucho frío, pero sepan que ese obelisco está marcando algo ahí en calle 6 y 50. ¿Y por qué hablamos del solsticio de invierno? ¿Por qué nos interesan los solsticios? Bueno, si bien el 24 es el día de San Juan y San Pedro, lo del solsticio tiene que ver porque tiene que ver con la naturaleza. La naturaleza que va en franca evolución. En veranos tenemos los frutos, en enero, febrero, marzo. En septiembre tenemos la primavera con sus flores. Todo florece, todo se pone verde y de lindos colores. Y en fin de marzo ya tenemos el otoño, ¿no? El otoño, eso también significa cómo se caen las hojas, pero cómo vamos nosotros también cambiando un poco la piel. ¿Y el invierno? ¿Qué pasa en el invierno? Es tan importante el invierno. El invierno es quedarse quieto. ¿Se escucha bien, Matías?
1: Sí, se escucha perfecto, Beri.
0: Perfecto. Y el invierno es importante para el ser humano porque frente a todo lo que significa moverse, estar sobre la superficie, todo lo que es creciente sobre la superficie o menguante, o las formas de los frutos, cuándo se pueden arrancar los frutos, cuándo van creciendo. Es decir, todo eso es una energía, pero para que exista rama, flor, azares, frutos y que se deshoje todo, es decir, el otoño como que se va deshojando todo y va muriendo. ¿Y qué es el invierno? El invierno es cuando la semilla se queda quieta. Cuando la semilla se queda quieta, no es que está muerta. Está en potencia. Imagínense que un árbol, la secoya gigante, uno de los árboles más antiguos y más grandes en Estados Unidos, gigantes, nace de una semilla como la de cualquier semilla. Un roble, hoy tenía en mi mano unas semillas de roble, qué hermosas, unas cuantas en mi mano, y qué hermoso árbol, un árbol magnífico, un árbol que hasta whisky se hace del roble. Ahora no se hacen más en las barricas, porque no se hacen más, hay una sola en Escocia, una sola familia que tiene barricas, las demás barricas no son más.

hacen, si se les pudren o no tienen más o la familia no quiere seguir usándolas, ya está. No podés tener una barrica de 150 años. Y existe, ¿eh? Barricas de eso, pero no. Ahora son todos con chispitas, ramitas, pedacitos de un roble. Y tampoco sabemos un whisky barrica se hizo, qué tratamiento tuvo, de dónde provienen, de qué roble, en fin, cómo fue tratado el roble. Entonces, ahora el whisky, más allá de ser de Irlanda y de Escocia, el whisky ahora se hace con chispas o ramitas del roble. Y el roble es maravilloso en el invierno, porque el roble duerme. El roble parece que está seco. Un color gris espantoso, parece que está muerto. Sin embargo, el roble lo que hace es dormir. Entendió todo el roble. El día del invierno, el 21, se le cayeron todas las hojas. No saben lo que es mi casa, no saben. Se cayeron todas las hojas. Semejante árbol, todas las hojas el mismo día creo que tiró. Y les puedo asegurar que están todas las ramas grises. Yo digo, este árbol qué seco que está, se habrá muerto. No, el 21 de septiembre crece todo. Entiende, entendió todo, la naturaleza entiende todo. Por eso nuestro solsticio de invierno es importante. Porque tenemos que parar. Es decir, bajar barreras para poder irnos hacia adentro, dormirnos adentro, sin expectativa, sin nada, quedarnos quietos bajo el agua, bajo la tierra. Es esa una especie de iniciación. Y es el momento idóneo para entablar una conversación con nuestras sombras. El que leyó a Carl Jung comprenderá, es decir, entregarnos a la oscuridad y dirigirnos a todo lo que hayamos dejado atrás, es decir, todo quedó atrás, entonces estamos en un momento de introspección abajo de la tierra, vivos, vivos, respirando profundamente, haciendo todos los trabajos de respiración y, por supuesto, reflexionando todo lo que hemos hecho, pero por sobre todas las cosas, sabiendo que la naturaleza en un tiempo nos vuelve a dar luz para poder sacar en el equinoccio de septiembre toda nuestras flores, nuestras floraciones. Por eso que encontramos hojas, piñas, las cortezas de los del fresno, hojas. Generalmente hay hojas también tipo grises, tipo grises son en los álamos. En fin. ¿Y qué se prende en invierno? El fuego. Fuego más fuego. Fuego y más fuego. Por eso aparecen las chimeneas en invierno. El caldero, los cuencos que resisten el fuego. Acá no podés tener cualquier cuenco, como en verano, que lo tenés de plástico. No, no, acá tenés que tener cuencos fuertes.
¿Y el fuego para qué está? Para deshacerte de lo que no te sirve. Acá es donde hay que hacer esas limpiezas terribles y ver, mira la cantidad de cosas que tengo. Dar cosas que ya usamos, no guardarlo. En fin, encender fuego para tener un poco de calor en nuestros corazones, pero por sobre todas las cosas, quedarnos quietos, no moverse. No sé si tenemos alguna pausa musical que podamos escuchar, Matías.

Rocha y estamos en Café en la Red. ¿Saben que en España hay una empresa que hizo digamos, un concurso de pintura? Y lo que han pedido, que yo lo que quiero es que ustedes puedan ubicarse ahí para ubicarse para poder participar, ¿no? Lo que hicieron fue Cultura Red, se llama. Cultura Red. Hermoso es, está en Madrid y en distintos lugares. Y vino acá, vino aquí también su presidenta, su conductora, que es Laura Mercedes Córdoba, y siempre está haciendo trabajos, y bueno, ella fue la que nos llevó a un también un nuestras poesías están en una antología, todas son 50 escritores españoles, creo, y 50 argentinos, así que bueno, y está muy muy interesante ese libro de poesías, pero lo que a mí me interesó ahora realmente fue que realmente llaman a pintores, entregan la obra y te mandan una obra y vos tenés que escribir sobre esa obra. Así que si ustedes llegaran a encontrar la Cultura Red en Instagram, en Facebook, no duden en ingresar, fijarse que van a ver que hay por cada pintura de un pintor español, hay un escritor. Así que por ahí me encuentran a mí, Entre la tierra y el cielo se llama la poesía. Y van a ver qué lindo la pintura que hizo este pintor. Extraordinario, Pero el encuentro poético que hicimos con España se llama Desde el otro lado. Muy bien.

Aire, aire, aire. Bueno, seguimos, seguimos. Se nos habían cortado las comunicaciones cuando no estamos ahí. A veces también nos puede pasar algo, ¿eh? Pero lo que les comentaba era que el libro que se hizo, este encuentro poético entre españoles y argentinos, se llama Desde el Otro Lado. Es muy bello, lo hemos en Cultura Red, ¿no? Cultura Red, voy a explicar qué es Cultura Red. Un ratito hasta que ya iniciamos con un nuevo espacio. Cultura Red es un puente vivo entre autores, lectores y territorios, un espacio donde la palabra encuentra hogar y las voces encuentran camino. Acompañamos a escritores en todas sus etapas, desde la creación hasta la presentación de sus obras, cuidando su identidad literaria y potenciando su crecimiento cultural. Cultura Red, donde cada libro se convierte en viaje y cada autor en voz que merece ser escuchada. Desde el Otro Lado, desde el 2025, es un libro muy lindo. Vamos a seguir con Cultura Red, ¿eh? Pero ahora vamos a adentrarnos

0: si te parece, Mati, en otro espacio, que una amiga querida, Laura Ambrosino, nos va a dar como un curso. ¿Se acuerdan como Oscar que nos dio el curso de grafología? Bueno, este curso es en realidad, yo le digo curso, pero ustedes llámenlo como quieran, es una forma de, los invitamos a descubrir y valorar aquello que nos identifica como comunidad. Y se llama el valor de nuestro patrimonio cultural. Y en este sentido, mi querida amiga Laura Ambrosino, vamos a preguntarle entonces que se presente, porque, ojo, nosotros ya la conocemos de Puentes en Construcción. Ella nos daba una parte de cultura y todo lo que tenía que ver con efemérides. Así que, bueno, la volvemos a reencontrar en Café en la Red y le pedimos que se presente. Hola, Laura, querida.
1: Muchas gracias, Beri. ¿Cómo estás? Tanto tiempo. Es una alegría poder compartir este espacio con toda tu audiencia. Soy Laura Ambrosino, divulgadora del patrimonio cultural, especialmente del patrimonio cultural e inmaterial de nuestro país. Soy guía, registro profesional número 159 del Colegio de Profesionales del Turismo de Entre Ríos. Actualmente me desempeño en el municipio de Basavilbaso, de la provincia de Entre Ríos, en el departamento de Uruguay, como responsable del área de turismo y museos. Además, tengo el honor de presidir la Asociación Civil Vigías del Patrimonio, que es una institución que trabaja para promover, proteger y difundir nuestro patrimonio cultural. Desde hace muchos años recorro museos, archivos, pueblos, cementerios, comunidades, convencida de que conocer nuestra historia es la mejor manera de valorar quiénes somos. Y justamente ese será el objetivo de este espacio, aprender de una manera sencilla qué es el patrimonio, por qué debemos cuidarlo y cómo cada uno de nosotros puede convertirse en un verdadero custodio de nuestra historia.
0: Gracias, la bienvenida en la red. Pero empecemos por el principio, ¿qué es patrimonio?
1: Beri, cuando hablamos de patrimonio, muchas personas piensan enseguida en un edificio antiguo o en un museo. Pero el patrimonio es mucho más que eso. El patrimonio es el conjunto de bienes, conocimientos, costumbres, tradiciones que una comunidad recibe de las generaciones anteriores, valora en el presente y decide conservar para transmitir a las generaciones futuras. En definitiva, es la memoria viva de un pueblo.
0: Así es, qué bien, qué buena explicación. Digamos que no es solo lo viejo, porque uno dice patrimonio y vas a ver lo viejo.
1: Exactamente, la antigüedad por sí sola no convierte algo en patrimonio. Un objeto puede tener 100 o 200 años y no representar nada para una comunidad. En cambio, una fotografía familiar, una receta tradicional, una estación de tren, una fiesta popular o una canción pueden transformarse en patrimonio porque cuenta quiénes somos y cómo llegamos hasta aquí. Lo importante no es solamente la edad, sino el significado que tiene para la sociedad. Exactamente.
0: ¿Y qué cosas pueden ser patrimonio? ¿Qué cosas pueden ser así identificadas? ¿Qué podemos decir que es patrimonio? Laura.
1: Son muchísimas, Beri. Está el patrimonio material, que es el que podemos ver y tocar. Edificios históricos, monumentos, documentos, herramientas, locomotoras, iglesias, escuelas, muebles antiguos, objetos de un museo. Y también está el patrimonio cultural inmaterial, que muchas veces es más frágil porque vive en las personas. Allí encontramos las tradiciones, las fiestas populares, las

0: danza, la música, los oficios, la gastronomía, las leyendas, las formas de hablar y todos esos saberes que pasan de generación en generación. Sin las personas, ese patrimonio desaparece.
1: Ajá, mira, ¿y quién decide qué es patrimonio? Porque eso también es importante saberlo.
0: Existen organismos especializados que realizan declaraciones y protecciones legales y los vamos a ir viendo y tratando en los diferentes programas, pero el primer paso siempre lo da la comunidad. Cuando un pueblo reconoce que un lugar, un objeto o una tradición forman parte de su identidad, allí comienza el verdadero valor patrimonial. El patrimonio no nace por un decreto, nace cuando la gente comprende que eso merece ser conservado. Existen organismos.
1: Su conservación es imprescindible, ¿no? Digamos, conservar algo es muy importante, por eso a veces no quieren hacer modificaciones en plazas y demás en los pueblos y las ciudades, ¿no?
0: Porque el patrimonio es nuestra memoria colectiva. Así como una persona necesita recordar su historia para saber quién es, los pueblos también necesitan conservar su memoria. Cada objeto, cada edificio, cada tradición nos cuentan una parte del camino recorrido. Cuando se pierde, no solamente desaparece una cosa, desaparece una parte de nuestra identidad. Porque
1: ¿Qué pensás, viste, con esa gente que dice, bueno, todo lo viejo hay que tirarlo?
0: ver, y eso es una frase muy común. No todo lo viejo es patrimonio, pero tampoco todo lo antiguo debe terminar en la basura. Antes de desechar una fotografía, un documento,

0: termina siendo una pieza fundamental para reconstruir el pasado de una familia o de toda una comunidad.
1: Tiene la verdad la idea, Laura, que el patrimonio está en los museos solamente. ¿Puede ser así?
0: No, los museos cumplen una tarea muy importante porque investigan, conservan y difunden el patrimonio. Pero el patrimonio pertenece a toda la sociedad. Cada vecino puede ser guardián de la historia. El patrimonio empieza en nuestras casas, en nuestros recuerdos y en las historias que conservan nuestros mayores.
1: ¿Y cómo podemos colaborar las personas? ¿Cómo lo hacemos? ¿Cómo se puede colaborar desde el pueblo, las personas en sí?
0: Todos podemos y debemos hacer algo. Podemos cuidar los edificios históricos, conservar fotografías y documentos familiares, escuchar y registrar los relatos de nuestros abuelos, respetar los monumentos, donar materiales a los museos cuando corresponda y sobre todo interesarnos por conocer la historia del lugar donde vivimos. No hace falta ser historiador para cuidar el patrimonio. Hace falta hacer nuestra historia.
1: Qué interesante todo lo que nos estás diciendo, qué importante. Queremos, obviamente, pero también si nos podés dejar un mensaje, ¿no? Y también que vuelvas el próximo martes a Café en la Red. ¿Seguimos juntas?
0: El patrimonio no es algo lejano ni exclusivo de los especialistas. Está presente todos los días, en la casa de nuestros abuelos, en una vieja estación ferroviaria, en una receta tradicional, en una fiesta del pueblo, en una fotografía familiar o en una historia que alguien todavía recuerda. Cuando cuidamos el patrimonio, cuidamos nuestra identidad. Y hay una frase que resume muy bien el espíritu de este espacio. Nadie puede valorar aquello que no conoce. Por eso, durante las próximas semanas, los invito a recorrer juntos este apasionante camino para descubrir el verdadero valor de nuestro patrimonio cultural. Antes de despedirnos, quiero agradecer a Beri Chaparro, a todo el equipo de Café en la Red y especialmente a cada oyente que nos acompañó en este primer encuentro. Espero que hoy haya quedado una idea muy simple. El patrimonio no es solamente un edificio antiguo o un objeto que vemos en un museo. El patrimonio está presente en nuestra vida cotidiana, en nuestras familias, en nuestras tradiciones y en las historias que nos identifican como comunidad. Los invito a que durante esta semana miren a su alrededor con otros ojos. Tal vez en la casa de los abuelos, en un viejo álbum de foto, en una receta familiar o en un edificio de su pueblo, haya un pedacito de patrimonio esperando ser descubierto. La semana que viene vamos a seguir profundizando este apasionante tema con una pregunta que seguramente más de uno se hizo. ¿Todo lo antiguo es patrimonio? ¿Qué hace un objeto, un edificio o una tradición tengan realmente valor patrimonial? Los esperamos para seguir aprendiendo juntos, porque conocer nuestro patrimonio es el primer paso para protegerlo y transmitirlo a las futuras generaciones. Hasta el próximo encuentro en el valor de nuestro patrimonio cultural en Café en la Red. Muchas gracias, querida Beri.
1: Querida, muchas gracias a vos. Qué lindo. Sí, todo lo antiguo es patrimonio para el próximo martes, ¿eh? ¿Y cómo se determina el valor patrimonial de un objeto, un edificio o una

0: tradición. Bueno, me quedo con el próximo punto que vamos a dar el próximo punto del programa, el programa de este curso tan lindo. Así que, y para aprender también a querer nuestro patrimonio, ojo que tuvimos acá temas de patrimonio en La Plata, ¿eh? ¿Te acordás, Matías, que estuvimos, eh? Vos estás en un grupo de patrimonio, ¿no?
1: Sí, sí, es verdad, Beri. Recuerdo el programa cuando nos vino a visitar Enrique Ferrari, el arquitecto, a quien le agradecemos y le mandamos un saludo. Y sí, junto con él, junto con el arquitecto Néstor Lázaro, está el grupo Patrimonio Tolosa, que se encarga de hacer distintos relevamientos del patrimonio local del barrio de Tolosa.
0: Hermoso.
1: Y tratando de ponerlo en valor, ¿no? A través de distintos medios, de distintos conocimientos y dando, por supuesto, a conocer a todos los vecinos y a todos los interesados en este maravilloso mundo que es el patrimonio, para saber de dónde venimos y hacia dónde vamos.
0: Qué bueno. Bueno, si tenemos algún otro tenor o alguna soprano, con todo gusto los escuchamos.

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1: En la red, ¿saben que tuve 189 programas en Puentes en Construcción, que también era de... había una producción y todo, ¿eh? Acá no tenemos producción. Por eso cuando hay que hacer algún programa con todo lo que tenga que ver con grabaciones, todos tenemos que poner un poco, ¿eh? No se puede hacer como se le antojan las cosas. Hay toda una forma. No estoy exclusivamente con un teléfono y 20 personas que me ayudan a organizar. Se hace solo y si se da una explicación de cómo se debe hacer así. Vamos a hacer una excepción por única vez, que realmente... pero todas las cosas que me mandan ahora, en este momento, no se pueden pasar porque se tienen que hacer con un operador, pasarlo a la radio, en fin. Esto lleva un trabajo de una hora, dos anterior. Y de varios días atrás. Por eso trato de tener organizado los programas. Y cuando uno tiene algún problema de salud como el que tuve, y que uno tiene que viajar a otro lado y no llega, por eso lo tenemos que hacer desde otro lugar. Yo la verdad que pensaba hacerlo desde Capital, digo, me voy a meter en un café y luego desde ahí. Pero bueno, le agradezco muchísimo a todos nuestros oyentes, por si hubiera alguna cosa que no comprenden, o que no sale bien. Tenemos los la verdad que tenemos los teléfonos como podemos, y no es un tema de la radio, sino es un tema a veces de que estamos mal conectados. Entonces quería agradecerles a todos, y sobre todo a los que están escuchando, a vos, Matías, también, porque por ahí no sale perfecto como sale siempre. No es lo mismo estar frente al operador que uno que estar en un teléfono, donde uno tiene que estar, se esmera él para que todo salga perfecto. Y si algo por ahí no saliera bien hoy, es realmente

0: porque hay que organizarse mejor y no se pueden hacer cosas en el momento. No se pueden hacer cosas en el momento. Si se dan indicaciones de una manera, se hacen de esa manera. No se pueden estar modificando porque sí. Eso ya lo dije en los primeros minutos del programa. Me encanta la música que estás poniendo, así que escuchamos. ¿Qué tenemos ahora para escuchar de lindo, Matías?
1: Como habrán estado escuchando nuestros oyentes y vos, Beri, hoy hemos hecho una selección de tenores, pero también tenemos aquí presentes a las sopranos. Así que en este caso vamos a escuchar a Montserrat Caballé con O Mio Bambino Caro.
0: Ah, me encanta. Gracias.

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1: Café en la Red por Radio Rocha. Cómo me gusta. Y bueno, vamos a estar ahora con el espacio de la SADE, pero antes quería comentarles que vamos a tener a Sandra Anuchnik, escritora. ¿Se acuerdan que nosotros le leímos prácticamente la mitad del libro el día que fuimos a la feria del libro? Bueno, ella me regaló el libro y yo le leí y hablé de ella. Casi todo el tiempo estuve leyendo del programa, estuve leyendo algo de ella. Bueno, ahora vamos a pasar.

0: en este espacio vamos a pasar, porque ella también tiene tiene su currículum, entonces tiene lo quiere comentar y está muy bien. Vamos a pasar también alguna poesía y vamos a pasar también, porque ella es también actriz y hace distintas voces, entonces bueno, pero ya nos vamos a ir viendo todo. Entonces, vamos ya adelantando nuestro espacio de la Sociedad Argentina de Escritores, que es nuestra regional o filial, como le digo yo, pero es regional La Plata, ¿eh? Pero no quería olvidar que hoy hubo también una presentación del libro de nuestro presidente. Por favor, se fijan en las redes sociales que están todas las presentaciones de los libros. Pero hoy era la presentación del libro de Hugo Márcico. No le digan Hugo Pérsico, ¿eh? Hugo Márcico. Y sus libros sobre Borges. Así que después, pasada este momento, vamos a comentar cómo se llama el libro que presentó nuestro querido presidente de la SADE de La Plata, Hugo Márcico. Cuando quieras, vamos a la presentación.
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0: Bueno, vamos a tener a la escritora Sandra Anuchnik y ella se va a presentar.
2: Hola, buenas noches. Soy la doctora Sandra Anuchnik, médica egresada de la UNLP, Universidad Nacional de La Plata. Este libro lo escribí el año pasado, cuando tenía 60 años. Nací el 25 del 5 del 65, hoy ya tengo 61 años. Nací acá en La Plata, provincia de Buenos Aires, Argentina. Estoy divorciada y soy madre de dos hijos hermosos, los soles de mi vida, la luz de mis ojos, Anabel y Valentín Sequeira. Estudié en la escuela número 10, Ricardo Gutiérrez, de la ciudad de La Plata, hasta el séptimo grado. Soy técnica química, egresada del ENET número 1, Albert Thomas, hoy llamado EST número 6. Antes dependía de la universidad, hoy depende de provincia. Me gradué en la Facultad de Medicina, donde fui ayudante alumna en las cátedras de patología, ad honorem, con el doctor Castelletto, y de anatomía con el doctor Niveiro. Completé un curso teórico práctico sobre patologías prevalentes dictados por los doctores Mancino y el doctor Vitale. Con el doctor Mancino iba los eneros y los sábados y domingos. Y con el doctor Vitale fui todo un enero y febrero. Cursé la primera cátedra de alergia e inmunopatología libre que se conformó en la Universidad Nacional de La Plata. Aparte, cursé inmunopatología y alergia en la Asociación Médica Argentina, AMA, donde me dieron media beca en el Hospital San Martín y pude tener el privilegio de conocer congresos internacionales y Congreso Mundial de Asma por la beca, en el Sheraton, en el Hilton y el resto de hoteles que de ninguna otra manera económicamente podría haber conocido. Cursé auditoría médica en el Colegio Médico del Distrito 1 y terminé la especialidad. Trabajé en el Hospital Internacional General de Agudos San Martín, IGA San Martín de La Plata, inicialmente como enfermera, sacando con jeringas de vidrio y limando las agujas, esterilizándolas en las estufas, con las gasas y con el algodón. Luego trabajé como técnica radióloga, trabajo insalubre, 7 años, en el mismo hospital, revelando primero en piletones y colgando.